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Virgencita de Kakupé, oye mis ruegos. Vengo a pedirte que tus milagros y tus perdones lleguen a mí.

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Bendita sea tu pureza y eternamente lo sea, pues todo un Dios se recrea en tal graciosa belleza. A ti, celestial princesa, Virgen Sagrada María, yo te ofrezco en este día alma, vida y corazón. Mírame con compasión, no me dejes, madre mía, vivir sin tu bendición y yo sin mi conversión. Amén. 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Buenos días.

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2: 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Ya recoco en el tramo 21 grados, sensación térmica 21 grados, nuboso, tormentas matinales máxima entre 25 y 27 grados, una mínima de 19 de, y 17 grados, y de ve, este día de Villarrica, ve. O que la yajina a las 8, las 9, o mi opila más o marcajina. Probabilidad de tormentas eléctricas en este día. 24% de vidas en la o marcaco, en 46%, a miércoles 33%, a jueves 61%. 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Cacupemos, señor Benita, asegura que sociedad está angustiada por la violencia y cultura de la muerte. Ñande Pecha Cueje hoy Coacue, Basílica de Cacupé, Monseñor Marcelo Benítez, a Eva, Monseñor de Cazapá. Hizo un llamado durante la homilía de Cacupé a hacer el perdón un camino de reconciliación y paz. También a nosotros nos pide hoy hacernos portadores de la alegría del perdón para una sociedad angustiada por la violencia y una cultura de la muerte, expresó el Monseñor. Hey, Beñandebe, la Basílica Santuario Cacupé fue escenario este domingo de la celebración del jubileo franciscano por los 800 años del tránsito de San Francisco de Asís, donde recibió a cientos de fieles que peregrinaron desde Tupacicuá. La jornada reunió a cientos de fieles que peregrinaron desde Tupacicuá, acompañando una reliquia del primer grado del santo antes de participar en la solemne Eucaristía presidida por el obispo de la diócesis de Cazapá, Monseñor Marcelo Benítez. Durante su homilía, el prelado invitó a que la celebración del perdón de Asís no se limite a un acto de devoción, sino que se traduzca en un compromiso real con la reconciliación, la paz y el servicio a los demás en Ñande Peisacuejé, hoy Cobacue, Ñande Basílica, Ñande Tupacirógape. No hay evidencia que incendio en la casa de las abuelitas las drogas haya sido intencional. El comisario Gerardo Vega, jefe de la comisaría quinta de Hernandarias, explicó que el siniestro ocurrió alrededor de las 015 sobre la calle Iturbe y Saltos del Guairá, cuando agentes policiales acudieron al lugar tras una alerta recibida a través del sistema 911. La intervención contó además con la presencia del Cuerpo de Bomberos Voluntarios Amarillos, cuyos integrantes trabajaron para controlar las llamas. La estructura construida principalmente de madera quedó destruida en su totalidad. Se trata de una vivienda precaria de madera abandonada. No había ninguna persona dentro del lugar al momento del incendio, por lo que solamente se registraron daños materiales, explicó el comisario Vega. 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Camión cargado con 32 toneladas de maíz volcó en Presidente Franco. pero hay un accidente ahí en el presidente Franco, ¿ve? Jaña moñemita, pecado ya allí más se pura jire, ¿ve? El accidente se registró alrededor de las 21:40 del sábado, reportó la comisaría 16 de Los Cedrales. Según los datos, el vehículo involucrado es un Scania R124 de color rojo, con semirremolque, conducido por su propietario Antonio Betker, de 67 años, domiciliado en Hernandarias.

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0: 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Tres detenidos y dos motocicletas recuperadas en procedimiento policial realizado en Belén y Huillaú. Hoy cogen ambas, déjame, también me habéis. El primer procedimiento fue realizado alrededor de las 10 de la, en una zona boscosa ubicada a orillas del río Ipané en Belén. Agentes de la comisaría segunda sorprendieron a Isaías Nicolás Molinas Argüello, de 20 años, y Diego Diosnel Coronel González, 18 años, desarmando una motocicleta. Al ser consultados sobre la procedencia del vehículo, ambos manifestaron que la desconocían e intentaron escapar, iniciándose una persecución que culminó con su captura cuando pretendían huir a bordo de otra motocicleta. Tras verificar el número de chasis, los policías confirmaron que el vehículo desarmado era una Kenton denunciada como robada el pasado 31 de julio en la comisaría primera de Itacurubí, jurisdicción de Concepción, por Andrés Avelino Barrios Cubilla, de 34 años, de Ñandeo, Guerúa, Ñandeo, Vejina, Baemón, Beumí, Abeí. Inician reparación del sistema cloacal tras intervención municipal en el microcentro de Ciudad del Este. Tras una intervención y notificación efectuada por la Dirección de Gestión Ambiental de la Municipalidad, funcionarios de la Empresa de Servicios Sanitarios del Paraguay, ESAP, comenzaron los trabajos de reparación del sistema cloacal ubicado en el microcentro de Ciudad del Este. La medida fue solucionar el vertido de aguas residuales registrado en la zona, una situación que generaba preocupación por un posible impacto en la salud de la población y en la condición ambiental del sector Ñandeve, Oberúa, Ñandeve, Baemón, Beuabeí. Bomberos controlan incendio de edificio abandonado del MEC. Hey, Ñandeve, Gina. El hecho se registró en la planta baja del edificio abandonado del Ministerio de Educación y Ciencia sobre Bernardino Costán y 15 de agosto en el microcentro de Asunción. Se trataba de un área que estaba llena de basura. Los vecinos y periodistas alertaron a la Policía Nacional, que dio aviso a los bomberos que para apagar los incendios. A preparar las paraguas, anuncian altas probabilidades de tormenta hasta el miércoles. 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La Dirección de Meteorología e Hidrología anuncia que entre el lunes y el miércoles 5 de agosto se prevé la persistencia de un sistema de tormenta que afectará gran parte del territorio nacional. Las tormentas podrían presentarse de manera recurrente con acumulados de lluvia de entre 60 y 90 milímetros. Ráfaga de viento en torno a los 80 kilómetros que puntualmente podrían ser superior y una alta probabilidad de caída de granizo de manera localizada. No obstante, durante el periodo considerado se prevén mejoras parciales en algunas zonas, por lo que las condiciones de tiempo severo no serán continuas ni afectarán de manera simultánea a todo el área de la cobertura de Ñandepe, San Bahamón, Begoyo, Ayubé. Por la tarde de este domingo se prevén temperaturas máximas de 26-34 grados a nivel nacional, favoreciendo un ambiente cálido a caluroso. Por otra parte, persiste la probabilidad de lluvias dispersas con ocasionales tormentas eléctricas, principalmente sobre el extremo noreste de ambas regiones. Para mañana lunes, la inestabilidad este día volvería a aumentar sobre gran parte del territorio nacional, favoreciendo el desarrollo de lluvias dispersas con ocasionales tormentas eléctricas, condiciones que se extendería hasta durante el martes y el miércoles. Entre ambos días, las temperaturas mínimas estarían comprendidas entre 18 y 24 grados, mientras que las máximas de 25 a 35 grados en Yandema, en Monbeúboro, en Yandema, Vejina, Beicuatía, Arombe, Umi, BM. Buenos días, Rigo. Quiero escuchar algo de Franco Viana, Jeseña Isabel, Ña Isabel, Genaro Genduina, Roya Pusacán, de Carobení, Mejina, y pongo problema, Ña Isabel, ya han hecho adelante más. Buenos días, Mante. Pásame un tema, mi bella flor cabrosa de los Príncipes del Arte, Don Rigo, espectacular tu programa. Roya Pusacán, desde Rincón 2, Vivejna, dice Eva, Cara y Julián. Buen día, Cara y Julián, Ña Janducata, Ña Janduve, pura Jimmy. Franco Viana, Broyo de los Brillantes de Folclore, Opeña Japa, una Umeña, Mejiga, Jamaña, Monguetá, Bella Yubo, Ña Deña, Zay, Yarecopete y Arabo, y Potein, Arabo, un minutito de las 6 de la mañana.
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1: 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La policía desarticuló un importante foco de distribución de drogas con la incautación de estupefacientes, vehículos, dinero y otras evidencias. Fue detenido el presunto narco quien Oreco voy antecedente por Yeyucarae. La intervención por parte de la agente de antinarcóticos dependiente de la edición contra el crimen organizado con apoyo de la comisaría primera. Oreco Anguepare a eso a las 23:20. La vivienda allanada y ubicado sobre la calle General Díaz, barrio San Roque de esta ciudad. Fue detenido Máximo Gómez Galeano de 61 años. ¿Quién Oreco voy? Un aguaí. Un aguaí, o pedir al aguaí, o yucama pedirme. Pero ya era la aguaí. Homicidios, ahí será la aguaí. En su haber, año 2000, en ese sitio yo topaba una porción de cocaína con un peso de 7,45 gramos, que dosificados equivalen a unos 4.500 dosis. 4.500 dosis, otra porción de 100.46 gramos, que dosificado, hombre, en unos 60 dosis, ella de vegeta y voy a topa. Opeca tuvo y vejina, también se incautaron 9.633.000 guaracas, una balanza de precisión, 6 celulares, un aparato detector de billetes falsos para evitar el yejo de en la venta del purete, 3 cartuchos calibre 12 milímetros, joyas varias y un automóvil marca Toyota modelo premio año 2006 matrícula tal, tal, tal. Se ha ejecutado una intervención exitosa con las evidencias incautadas. Anulamos un importante foco de distribución de estupefacientes, indicó el comisario general Rolando Benítez. El presunto narco homicida y las evidencias ocultadas a cargo del fiscal César Martínez. Fray Luis Bolaño. Importante equipamiento para puesto policial Naranjito. La Dirección de Policía de Prevención y Seguridad Canindeyú llevó a cabo la recepción de mobiliario destinado al puesto policial número 4 Naranjito con el objetivo de fortalecer las condiciones operativas y administrativas de dicha dependencia policial. La actividad contó con la supervisión del director de Policía de Prevención y Seguridad de Canindeyú, comisario general inspector Ricardo Orué, acompañado por el jefe del Departamento de Seguridad Ciudadana, comisario principal Mario Pérez. Los mobiliarios fueron entregados por el director de logística y abastecimiento, comisario general inspector Jesús Báez, acompañado por el jefe de tesorería. Actividad cuarta, comisario principal Marcial Torres y recepcionado por el jefe del puesto policial número 4 Naranjito, subcomisario Jorge Torres. Esta importante previsión permitirá optimizar las condiciones de trabajo del personal policial, reafirmando el compromiso institucional con el fortalecimiento de la seguridad va en de Cuatiaja Eva Bey, el diario popular. 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

0: 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Te estoy escuchando desde Buenos Aires, Argentina, Vive. Saludo para todos y todos los oyentes, en especial para mi gente, escuela de Yuquerí, San Salvador y Silvino Villalobos. Va, y con mi amigo Silvino será. 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
1: 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Caro, este pura hecta, recitas cancionera paraguaya, conduce a Silvino Villalba, Radio La Amistad. 1550 amplitud modulada desde José Clemente Paz, provincia de Buenos Aires, Argentina. Ahí está Silvino, mi yuquerí. 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

Bueno, muy, pero muy buenos días a todos. Estamos arrancando ya una nueva jornada, una nueva semana, hoy lunes 3 de agosto, donde estaríamos compartiendo, como siempre, las informaciones de que dejaba el fin de semana aquí en la ciudad de Villarrica, en el departamento del Guairá, y así también las novedades que vayan surgiendo en el ámbito nacional. Estaríamos compartiendo en el transcurso de esta mañana, como siempre, también acompañado de buena música. Ya son 7:12 y antes de ir iniciando también con los detalles de la dirección de meteorología, ya les tengo que hablar de Mango, porque si quieres pagar con QR, podés hacerlo con Mango, enviar o transferir dinero también con Mango, pagar servicios con Mango, accede a créditos, cobra con QR y chatea desde la app. Con Mango tenés todo en un solo lugar. 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Y es momento de ir a los datos de la Dirección de Meteorología, y justamente para el día de hoy, lunes 3 de agosto, se anuncia un clima cálido, cielo mayormente nublado, vientos del noreste, lluvias con ocasionales tormentas eléctricas, la mínima de 21 grados y la máxima de 26 grados. Para el martes 4 de agosto, fresco a cálido, cielo mayormente nublado, vientos variables, lluvias con ocasionales tormentas eléctricas, la mínima de 18 grados y la máxima de 24 grados. Y el miércoles 5 de agosto, clima fresco a cálido, cielo mayormente nublado, vientos variables luego del noreste, lluvias con ocasionales tormentas eléctricas, la mínima de 18 grados y la máxima de 26 grados. Entonces, la Dirección de Meteorología anuncia lluvias para el día de hoy, también hasta el miércoles se extendería esto, y el ambiente, en este caso cálido, estaríamos teniendo fresco a cálido también durante la semana, es lo que anuncia la Dirección de Meteorología. Tenemos que ir arrancando también con el repaso de los principales títulos, las informaciones destacadas del ámbito nacional. Iniciamos con la Agencia de Información Paraguaya, que en su título principal habla de que más de 114.000 personas fueron incorporadas al mercado laboral en el último año. Incremento de ocupación en sector comercial y servicios gastronómicos y hotelería. La encuesta permanente de hogares reveló que en el último año se sumaron más de 114.000 personas al mercado laboral, comparando las estadísticas del trimestre abril-junio del 2025 y 2026. El aumento se atribuye a actividades comerciales, gastronómicos, hoteles y servicios sociales y personales. El informe también destaca que un 68% de las personas que ingresaron al mercado laboral en el periodo fueron mujeres. De igual manera, alerta de un crecimiento en la subocupación que llega al 4,8% de la fuerza laboral. Por otro lado, también obras en Avelino Martínez avanza hacia etapa de pavimentación. Los trabajos del mejoramiento integral de la avenida Avelino Martínez en San Lorenzo están próximos a iniciar el vertido de hormigón en sectores clave de la vía durante el mes de agosto. La intervención abarca cerca de 6 kilómetros y está dividida en dos lotes. Entre otras informaciones también, Encarnación fortalece su oferta turística para recibir al Rally del Paraguay 2026. Botón Lince registra más de 3.000 solicitudes de asistencia durante primer semestre del año. Y por último, alta circulación de virus respiratorios, se insta a la vacunación y reforzar la prevención.
Por su parte, también nos informa el diario ADN Político, que habla de Chamorro que recorre barrios de CDE y suma adhesiones. Tras la jornada social realizada en la Plaza Adrián Jara del kilómetro 7, el candidato de la lista 1 a la Intendencia de Ciudad del Este, Rigoberto Chamorro, continuó su campaña con visitas casa por casa en el barrio Don Bosco y un almuerzo comunitario con vecinos, donde reafirmó su compromiso de recuperar los espacios públicos y mantenerse cerca de la ciudadanía. También dice, ocupados aumentan 114.563 más al año y baja el desempleo. Datos del INE reflejan fuerte aumento de este segmento. El vicepresidente Pedro Aliana destacó que según datos del INE difundidos por el EMTES, 114.563 personas se incorporaron a la población ocupada en el segundo trimestre del 2026 respecto al mismo periodo del 2025. El informe también muestra una reducción de 28.217 desocupados con una tasa de desempleo del 4,1%, además de un incremento de 46.461 personas en el empleo formal privado no agropecuario. Y entre otras informaciones también convocarán a mesa energética para enfrentar a la emergencia. El viceministro Mauricio Bejarano y el presidente Ángel Recalde coincidieron en la necesidad de convocar una mesa energética para definir una hoja de ruta frente a los desafíos del sector y asegurar el abastecimiento futuro. Lo plantearon en el programa Fuego Cruzado. Ven trasfondo electoral en los dichos de Lula sobre la guerra. El analista Mario Paz Castaing y la consultora internacional Julieta Hedubán sostuvieron que las declaraciones de Luis Ignacio Lula da Silva responden al contexto electoral brasileño. Coincidieron en que Paraguay debe defender sus intereses sin poner en riesgo la relación estratégica con Brasil. Por otro lado, también Katia y Prieto fracturan más la unidad opositora rumbo al 2028. También informaciones del este del país, dice el puente de la integración, suma más cruces con Brasil desde hoy. Por su parte, también nos informa La Tribuna, que habla de la soja que lidera cultivos en el Chaco, seguido por el maíz y el sésamo. El desarrollo agrícola de la región occidental tiene una expansión con productos que hoy son de exportación, de lo que se decía que era una tierra no apta para siembra y la cosecha, actualmente muestra su resiliencia y capacidad de adaptación con un dinamismo que incluye y reconfigura la matriz productiva. Según los datos de la Encuesta Nacional Agropecuaria del Chaco, elaborada por el Ministerio de Agricultura y Ganadería, la soja lidera el rubro agrícola. Con más de 151.000 hectáreas sembradas, la oleaginosa reporta un rendimiento promedio de 2.244 kilogramos por hectárea, una cifra alentadora. El departamento de Boquerón es el epicentro al concentrar la mayor porción de superficie destinada a la agricultura. Le siguen Presidente Hayes y Alto Paraguay, que completan el mapa productivo diversificado. El informe del MAC destaca que el maíz abarca cerca de 40.000 hectáreas con un rendimiento de 3.539 kilogramos

0: en este caso hectáreas. Asimismo, el sésamo figura entre los principales cultivos que dinamizan a toda la región. Corresponde mencionar que estos datos corresponden al ciclo agrícola 2025-2026 y ofrecen un panorama totalmente actualizado y pormenorizado de la producción en la zona. La ENA Chaco 2026 se llevó a cabo entre marzo y abril de este año mediante 1.250 entrevistas directas a productores chaqueños, confirmando el auge económico. También dice sabor y variedad en el Festival Piracaldo. En el ámbito político, Camilo Pérez amplía su despliegue y recibe más respaldo. En el ámbito judicial, con la sombra por el caso Helicópteros, Filisola continúa sin responder en el de comisarías. Y el editorial que nos trae en la fecha el diario La Tribuna dice cuidar el crecimiento y evitar costo superfluo. Fijar un límite a la deuda pública del 40% del PIB con excepciones estrictas, un equilibrio fiscal que impida financiar gasto corriente con deuda y obligue al ahorro, más la protección de la propiedad privada, la seguridad jurídica y el cumplimiento de los contratos integran los candados constitucionales ideales para la mayor eficiencia y productividad del Estado paraguayo. También nos informa Ñandutí, que habla de que advierten que sin proyectos la oposición camina al fracaso. Katia González realiza colapada crítica a Miguel Prieto. La oposición debe priorizar la construcción de un proyecto político antes que una candidatura, manifestó la ex senadora Katia González. Si no nos une un proyecto político, el proyecto electoral va a fracasar, aseguró. La oposición debe presentar propuestas concretas sobre justicia, seguridad, infraestructura y desarrollo, y no solo candidaturas, señaló. Instó a líderes opositores a priorizar las municipales del próximo 4 de octubre. En cuanto a Asunción, de 10 colorados, 4 votarán a Prieto, afirman. Disidencia continúa con sus críticas. El diputado de la disidencia colorada, Mauricio Espínola, criticó la gestión del presidente Santiago Peña y comentó sobre el ascenso de popularidad del exintendente de Ciudad del Este, Miguel Prieto. La iglesia pide combatir la explotación infantil contra la trata de personas. La Arquidiócesis de Asunción expresó su preocupación por el persistente de la trata de personas y la explotación infantil. Instó a fortalecer la prevención, la denuncia y la protección real de las víctimas. También hay alerta por lluvias y vientos hasta el miércoles. La Dirección de Meteorología e Hidrología advirtió que entre hoy y el miércoles 5 de agosto persistirá un sistema de tormentas que afectará a gran parte del territorio nacional con lluvias entre 60 y 90 milímetros. Y por último, desarrollan inteligencia artificial contra raudales. Estudiantes de Ingeniería de la Universidad Nacional de Asunción trabajan en el desarrollo de una inteligencia artificial capaz de anticipar la formación de raudales en la capital y generar información preventiva. Por su parte, también nos informa El Independiente, que habla de menores en la mira. Los datos que explican la ola de jóvenes desaparecidos. Mientras las redes sociales se inundan de fichas de búsqueda de adolescentes, las cifras del Ministerio Público confirman una realidad atroz. Las causas por trata aumentaron un 48%, 7 de cada 10 víctimas son mujeres y casi la mitad son menores de edad. Los datos revelan que el delito no solo cruza fronteras, sino que opera en barrios y entornos digitales cotidianos ante la urgente necesidad de mayor protección estatal. También son noticias, dice, jóvenes crean el primer banco de datos sintéticos en guaraní para inteligencia artificial. Donald Trump pospone ataque a Irán tras acordar las bases para la apertura de Hormuz. En el ámbito deportivo, Paraguay es pentacampeón sudamericano de la mano de la sub-13 femenina en handball. Y por último, técnicos del MAC fortalecen las capacidades de 36 apicultores de Itapúa y Caazapá. Por su parte, también nos informa El Nacional, que habla de la disputa por dupla de Aliana que amenaza unidad del oficialismo. Congreso podría definir esta semana nueva cúpula de Contraloría. También el Chaco y Gran Asunción, dos caras de una misma moneda. Y por último, egresados de carreras acreditadas ganan hasta 13,6% más en empleo formal. Y estas son las informaciones destacadas del ámbito nacional que estaríamos ampliando en el transcurso de esta mañana y también compartiendo informaciones del ámbito local con los compañeros desde exteriores. De momento cumplimos con la primera pausa, pero antes les tengo que hablar de Farmoliva. 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

0: 7:42, 19 grados la temperatura en la ciudad de Villarrica, y es momento de hablar de la Universidad San Lorenzo con sede en Villarrica, porque llegó el momento de dar el siguiente paso en tu desarrollo profesional. 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Y es momento de ir a informaciones también del ámbito nacional y justamente esto que ocurría en la zona de Canindeyú, donde una embarazada había perdido la vida por descarga eléctrica de un rayo, y los detalles brindaba el corresponsal de Canal Gen, Juan Alcaraz.
1: Gaby, buen día a la audiencia. Y para referir un poco este hecho que conmocionó a la ciudad de Curuguatí y al departamento de Canindeyú tras un paso de un temporal este fin de semana, se reportó la trágica muerte de una mujer de 37 años, quien falleció por una caída de rayos. Estamos hablando de la señora Angelina Ruiz Díaz, quien justamente estaba en la casa de su padre en horas de la noche, a unos metros de su vivienda, al advertir de que el clima había cambiado de tal mala manera, volvía hasta su vivienda. Al llegar a su casa, una caída, una fulguración de rayo cae a metros de donde ella se encontraba, y ahí mismo esta mujer cae desvanecida también al suelo, donde finalmente fallece. La hija de 12 años presenció esta escena, avisó a su abuelo, quien luego llamó a la policía y lo llevó hasta el hospital de Curuguatí, donde se constató el deceso tanto de la mujer como así también de su bebé gestante en gestación, y se pudo corroborar finalmente la causa de muerte como muerte por fulguración, por un infarto severo tras recibir una fuerte descarga esta mujer, que lastimosamente perdió la vida en un hecho que, reitero, conmocionó a la comunidad y a todo el departamento tras este fin de semana que hemos pasado por aquí, compañera.
2: ¿Se sabe de cuántos meses estaba embarazada la mujer?
1: Estaba de 7 meses de embarazo, prácticamente ya en la última etapa esta mujer, y también su bebé falleció. Tras este episodio que le tocó pasar, la mujer estaba, reitero, en esa etapa de gestación, y no pudo sobrevivir a esta fuerte descarga que recibió tras una caída de rayos.
3: Juan, no sé si mencionaste, pero solamente la mujer y su hija de 12 años estaban en la casa al momento del impacto del rayo.
1: Solamente la mujer y la hija de 12 años. La hija estaba sola en la casa, la hija mayor, la de 12 años. Esta mujer estaba de visita en la casa de su padre. Volvía a la casa rápidamente porque justamente había dejado a la hija. Y al llegar es donde se da esta situación y, termina muriendo en el patio de su vivienda.
3: ¿Y a cargo de quién queda ahora la hija de 12 años?
1: El fiscal Carlos Villa Minotto y también la gente de la Defensoría de Niñez dejaron a cargo del abuelo por de pronto a esta niña, ya que el abuelo materno justamente es el que tiene más cercano a su casa y también seguramente va a quedar a su cargo, o por de pronto seguramente después se va a buscar alguna familia cercana, ya sea una tía o algo, para que esta criatura pueda seguir, digamos, dentro de un núcleo familiar.
3: Juan, ¿y cómo fue el impacto también de la lluvia y las tormentas allí en tu departamento? Ya tenemos este caso lastimosamente, pero en otros reportes que hayan tenido, porque ya la Dirección de Meteorología habla de que vamos a tener fenómenos de este tipo cada tanto, muy intensos pero breves, y bueno, ¿cómo ha afectado tu departamento?
1: Y grandemente no ha afectado, digamos, en materia de destrozos. Hubo algún reporte de caída de árboles mínimo en la zona de Vilarobaná, pero más de eso nada. Y también aquí en la zona de donde se reportó este hecho no se pudo, no se reportó destrozos, excepto esta situación de una caída de rayo y la muerte de esta mujer. Este es el segundo caso de caída de rayo en prácticamente un mes, y que afecta a una persona. El otro ocurrió en Yasecañí hace aproximadamente un mes, donde un hombre resultó herido gravemente, quedó internado varios días en el hospital de Curuguatí, también estando en el corredor de su casa, cae un rayo y le afecta gravemente, que le causó quemaduras importantes a este hombre de 53 años que sufrió algo similar, pero gracias a Dios no falleció. En términos generales, el paso del temporal no hizo mucho daño, pero sí causó esta lamentable muerte en este fin de semana.
2: ¿Y qué tan distantes son estas dos zonas entre sí, Juan?
1: 20 kilómetros aproximadamente, 25 kilómetros aproximadamente entre sí.
2: Bueno.
3: Gracias, Juan, muy amable. Que tengas un buen inicio de semana.
1: Dale, compañera, para ustedes también.
3: Juan Alcaraz, nuestro corresponsal en el departamento de Canindeyú. Entonces, lastimosamente, tenemos que hablar acerca de la pérdida de una mujer embarazada y su bebé.
0: Bueno, ahí está entonces la información también de lo que ocurría en la zona de Curuguatú, donde esta mujer embarazada había perdido la vida tras la caída de un rayo, y esos fueron los detalles también que brindaba Juan Alcaraz, el corresponsal de Canal G. Y entre otras informaciones también tenemos que hablar de la suba de precios del combustible y baja el petróleo, que nos dice el diario Hoy. Los precios del petróleo cayeron el lunes y en la apertura del comercio asiático tras el anuncio del presidente estadounidense Donald Trump de nuevas negociaciones para poner fin a la guerra en Oriente Medio. Hacia las 3, el precio del Brent del Mar del Norte, referencia del mercado mundial crudo, caía 4,7% a $83.77 por barril. Su equivalente estadounidense cedía 5,2% a $80.26. Después de amenazar a Irán con un ataque masivo, Trump desistió el sábado de nuevos bombardeos a condición de concluir rápidamente un acuerdo, en especial sobre la apertura del estrecho de Hormuz. Por su parte, Irán anunció el domingo estar cerca de un acuerdo con Omán sobre el tránsito por el estrecho, una vía crucial para el comercio mundial de hidrocarburos. Trump anunció posteriormente nuevas negociaciones con Teherán a partir de lunes. Pero las noticias positivas en la guerra de 5 meses de Oriente Medio no ayudaron mucho a las acciones asiáticas, donde la bolsa surcoreana volvió a caer lastrada por sus gigantes tecnológicos. El índice Kospi de la bolsa de Seúl perdía 4% en las operaciones del lunes en medio de la volatilidad extrema ligada a la inteligencia artificial y las dudas que han surgido sobre su rentabilidad. También cayeron las bolsas en Tokio, Shanghái, Sydney y Singapur. Por el contrario, subieron las bolsas en Hong Kong, Taipei, Manila, también en otros lugares más. En cuanto a la suba a nivel local, paralelamente, el fin de semana algunos emblemas privados reajustaron sus precios entre 400 y 500 guaraníes, otros prevén hacerlo este lunes. En tanto, desde Petropar informaron el viernes que los precios se mantendrían por ahora y por el mayor tiempo posible. Entonces, esta es la información también que estamos teniendo en cuanto a suba del precio de combustible y también la baja del petróleo. En este caso, emblemas privados son los que ya estuvieron actualizando sus precios, pero Petropar estaría manteniendo los precios que están teniendo actualmente hasta nuevo aviso, es lo que manifestaban desde la semana pasada. Y entre otras informaciones también, incendian vivienda de abuelita narco en Hernandarias. La información dice que un incendio consumió la vivienda perteneciente a una mujer de 77 años, conocida como la abuela de las drogas, en la ciudad de Hernandarias. Se presume que el siniestro fue provocado de forma intencional como represalia. A tempranas horas de este domingo, se reportó un voraz incendio en una precaria vivienda situada en el barrio Santo Domingo de Hernandarias, departamento de Alto Paraná. El domicilio en cuestión pertenece a Hipólita Penayo Mendieta, de 77 años, quien es conocida como la abuela de las drogas o la abuelita del crack. Esta mujer había sido detenida el pasado 24 de julio durante un allanamiento ejecutado por agentes de la Secretaría Nacional Antidrogas en la misma casa que esta madrugada fue consumida por las llamas. En aquella oportunidad, los intervinientes hallaron 987 dosis de cocaína tipo crack en poder de Penayo, quien es considerada como cabecilla de una estructura dedicada al microtráfico que operaba en la zona. Al momento de producirse el siniestro, la vivienda se encontraba desocupada, ya que la adulta mayor actualmente permanece recluida en la penitenciaría de Coronel Oviedo. Las sospechas, en este caso, apuntan a que el fuego fue provocado de manera intencional por vecinos como una especie de represalia por las actividades que eran cometidas desde el sitio y que mantuvieron mucho tiempo en zozobra a la comunidad. Cabe señalar que Penayo registra dos condenas anteriores por infracción a la ley número 1340 que reprime el tráfico ilícito de estupefacientes y actualmente cumple una tercera condena de 7 años y 6 meses de prisión con sentencia firme. Entonces, esto es lo que ocurría justamente con la vivienda de esta abuelita que hace unos días, unas semanas, había sido aprehendida también por la Policía Nacional luego de un allanamiento que se registraba en su vivienda, el allanamiento que era encabezado por la Secretaría Nacional Antidrogas, quienes estuvieron decomisando una buena cantidad de droga y por ende también quedaba esta persona detenida y actualmente se encuentra en la penitenciaría de Coronel Oviedo. Y también se informa del incendio de su vivienda de la señora Hipólita Penayo, conocida como la abuela de las drogas, que su vivienda había sido incendiada en la zona de Hernandarias. Y esta es la información que estamos teniendo respecto a este caso también. En cuando la misma había sido detenida, se hablaba de que la gente que trabajaba justamente con esta persona había atacado la vivienda de varios vecinos y actualmente se habla de que los mismos también estuvieron provocando este incendio. Y con esta información tenemos que ir hasta el compañero José López, que ya se encuentra con informaciones desde exteriores. Buen día, compañero.
4: Buen día, Tamara, a la amable audiencia de la 91.3. Me encuentro en este momento, Tamara, con el comisario principal, magíster en ciencias policiales, entonces, Freddy Osorio, el jefe de identificaciones, para que nos pueda comentar cómo están los trabajos de actividades en cuanto a la sedulación, antecedente policial, antecedente, toda la gente que viene solicitando también documentos. ¿Cómo está, comisario? Gracias también por recibirnos aquí, por identificaciones, para comentar también a la ciudadanía cómo están los trabajos. Buen día y gracias, comisario.
5: Muy buenos días para usted y para la amable audiencia, como bien está viendo que tenemos bastante cantidad de gente, ya que algunos están viniendo para ponerse al día con sus documentaciones, para realizar la renovación de cédula, otro para solicitar primera vez, algunos que otros solicitar a la vez certificado de antecedentes policiales y otros su respectivo pasaporte.
4: Importante siempre, comisario, vemos también que identificación aquí del departamento ha mejorado muchísimo, tienen más tecnología, incluso cuando se le llama a la gente, ya que tiene ahí en una televisión, ya a la gente se le llama. Entonces, esto es importante que cada día más también la policía se va, especialmente en esta área, se va especializando.
5: Así mismo, es que tenemos ahí en la entrada un personal quien recibe a la gente, así para estar guiándole y acompañándole para los diferentes trámites. Y referente al llamador, usted me está indicando eso, es que uno al llegar ya quita su ticket para diversos trámites, ahí le sale todo, en caso de que algunos que otros ciudadanos se estén confundiendo para eso. Hay un personal exclusivamente que le va a estar acompañando. y referente al llamador ya es automático en los diferentes, para los diferentes trámites.
4: Por otro lado también, comisario, el horario, ¿cómo estamos?
5: Y para el horario, o sea que el horario siempre es normal, vamos a decir, de lunes a viernes, es la atención. 07 horas a 15 horas, es normal.
4: No, sería con...
5: Así mismo, es horario continuado.
4: ¿Qué cosa entonces, si hay dudas?

0: quejas, ustedes están aquí para brindar la mejor atención para los usuarios.
1: Sí, así mismo, gracias a Dios, como te estaba diciendo, referente a la tecnología, el departamento de identificaciones ha avanzado muchísimo y aprovecho este medio para decirle a la ciudadanía, ya que ustedes son portavoces de la ciudadanía, para que pasen por el departamento de identificaciones a retirar su respectiva documentación, ya sea cédula de identidad, porque ahí tenemos más de 2.500 cédulas para ser retirado.
0: No, tiran la gente su cédula. Yo no sé cómo la gente vive eso. Yo que mando a ustedes me preocupo al mes. Quiero ya retirar mi cédula porque algo que parece que nos falta, si es que no tener todo tu documento contigo.
1: Sí, y es que algunas personas por A o por B motivo quizás no han pasado a retirar todavía, pero yo sé que esta emisora se escucha mucho, entonces para que pasen por este departamento o por esta oficina para retirar su respectivo documento.
0: ¿Quién necesita más, comisario, por último?
1: Y toda la ciudadanía pueden pasar para ponerse al día referente a sus documentaciones,
0: Gracias.
1: a las órdenes.
0: Y esta semana, entonces, hablando el comisario, el principal, Freddy Osorio, informando también a la audiencia, con normalidad se está desarrollando aquí el tema de la situación de identificaciones, pasaportes, cambio de cédula, entonces la gente, hay mucha gente de Zamora. Ahora mismo estoy viendo que hay mucha gente que están solicitando para que le puedan dar la atención correspondiente.
2: Excelente, José. Muchas gracias por estas informaciones.
0: Volvemos a estudios.
2: Ahí está entonces la información desde el Departamento de Identificaciones de la Policía Nacional. El comisario principal, Freddy Osorio, brindaba los detalles en cuanto al trabajo que están realizando y también recordaba que mucha gente no están pasando a retirar la cédula de identidad, justamente la renovación que realizaban y posteriormente no están retirando. Invitaba también a estas personas a pasar a retirar su documento. Y con esta información tenemos que cumplir nuevamente con una pausa, pero antes les tengo que hablar de Alex, porque Alex te trae la promo Defensores de Nuestra Pasión. 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

0: Muy, pero muy buenos días tengan todos. Buen día, Tamara.
1: Buen día.
0: Buen día, equipo. 8, 11 de la mañana, 19 grados. Algunas gotillas empiezan a caer en la ciudad de Villarrica, pero hay alerta meteorológica. Vamos a estar hablando después de eso, pero ahora tenemos que vender.
1: Es momento de hablar de Recoves, la recolectora Villarrica del Espíritu Santo, que el día de hoy lunes ya estuvo por el barrio Centro 1, 2, 3, 4 y 5, Parques del Guairá, Asentamiento Sinaí, Fracción Las Carmen, Ubirarovi, Santa Librada 2, Paso P, Santa Lucía, El Portal y Estación. El itinerario comienza a las 4 a.m. Rogamos a la ciudadanía sacar su basura por las noches antes del itinerario correspondiente. Reclamos al 0981-686-450.
0: Muy bien, perfecto. 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
1: Y es momento de ir a informaciones del ámbito nacional, hablar un poco del Ministerio de Agricultura y Ganadería, que está activando el plan de campo para asistir a la embestida del Niño. La información dice que el Ministerio de Agricultura y Ganadería comenzará esta semana a realizar trabajos en campo para orientar a productores sobre los rigores del fenómeno del Niño, que se espera tengan efectos más importantes en la primavera y verano. El ministro de Agricultura, Carlos Jiménez, conversó con Narciso en Las Cosas del Canal Gen y explicó que algunas señales ya se vieron a nivel local con los ventarrones de hace unas semanas que dañaron principalmente la producción de la horticultura. Sobre los trabajos a ser realizados por la cartera del Estado, manifestó que en la presente semana se llevarán a cabo trabajos en campo con organizaciones. Empezamos la orientación en finca, en territorio. Vamos a estar capacitando las organizaciones que asistimos como ministerio. También pueden participar productores que no son. También vamos a involucrar a municipios y gobernaciones, precisó. También habló de preparar un plan de contingencia que permitirá asistir a las familias afectadas por los rigores climáticos. En cuanto a los departamentos más afectados, menciono que los departamentos que podrían resultar más afectados, Sitoñembucú, San Pedro y Cordillera. Tenemos departamentos, probablemente Ñembucú sería uno de ellos, parte de San Pedro, que tenemos agricultura que están afectando o se ven afectados por los ríos. Ahí tenemos los ríos Paraguay, Yeyuy y Aguaraú, que son ríos importantes que pueden afectar, dijo el ministro. En el caso de Cordillera, indicó que el nivel del terreno es un factor que puede complicar. Además, dijo que es importante no contar con cultivos en zonas aledañas a cauces hídricos y evitar las zonas bajas. A pesar de lo mencionado, el secretario de Estado dijo que espera que el impacto no sea de la magnitud de la que se viene hablando, al menos a nivel local. Entonces, este sería el trabajo que estarían desarrollando desde el Ministerio de Agricultura, una asistencia ya a los productores desde esta semana. Estarían arrancando en diferentes puntos del país, teniendo en cuenta también la embestida de El Niño, que estaría llegando en verano aproximadamente, es la información que se está manejando, y por ende el trabajo preventivo ya estaría arrancando.
0: Bueno, creo que veníamos diciéndolo ya esto.
1: Sí.
0: Se viene un embate muy fuerte. Por más que algo más o menos me tranquiliza que estamos, a ver, ¿cómo seríamos? En la periferia del niño, dice que. Por estar alejado, evidentemente, del océano y todas esas cosas. Sin embargo, ayer nos mostró que ayer y anteayer nos mostraron que fuerte entra y con todo lo que viene por Brasil. Cierto, se debilita en Argentina y Brasil antes de llegar. Pero nosotros, particularmente aquí en la ciudad de Villarrica, tenemos un gran problema a consecuencia de varios factores. Tamara. A ver, si vos te fijas bien, si ustedes se fijan bien, el centro de la ciudad de Villarrica se encuentra en una cúspide, les voy a decir. Porque vos te vas hacia del centro, partamos siempre del centro de la ciudad de Villarrica, ¿okay? Vos te vas hacia el oeste, o sea, hacia Itapeya, eso, ¿eh? Tenés una bajada. Ahí en el Petirossi termina en un arroyo que es el Isoró, un cauce natural de desagüe. ¿Ok? Bueno. Vamos a partir del centro nuevamente y ahora vamos a irnos hacia el Boulevard Yegros. Pasamos el Boulevard Yegros y después llegamos a la zona de la Hilandería o Camino a la Católica. También tenés otro arroyo. Otro cauce para el desagüe. Nos vamos hacia. Del centro nos vamos hacia San Miguel y también tenés un arroyo para desagüe. Viniendo un poco hacia la zona del centro, hacia Ibarotú, por ejemplo, vas a encontrar ese declive, esa caída, encontrás recién ahí cuando pasás la segunda división, ese surtidor que está ahí y ahí empieza la bajada. Después todo es llano. ¿Cuál es el problema que tenemos con los arroyos internos de la ciudad? Me dice la gente, sí, acá cerca del Don Bosco hay también un arroyo, cierto. Está el arroyo Carumbe también, cierto. Está el arroyo este que sale del Licuapitán, cierto. Yo no dije que no hay más arroyos, yo les digo nomás los principales, ¿ok? Porque las zonas bajas son el problema, Tamara. Y recordemos la calle Capitán Vado, que es donde más se suele inundar. ¿Por qué? Porque ahí en un momento agarró y se loteó, o se dio, o se arrendó y la gente empezó a tapar los cauces o las canaletas naturales. Sumado eso a la basura que tiran. No les voy a sacar la responsabilidad a la gente puerca. Sí, constantes suelen ser las quejas de gente del mercado, uno que espera el raudal para tirar su basura y termina en la ruta otra vez. O sea, lo mismo que igual. Y no es la única zona. En toda la ciudad de Villarrica, vos recorres arroyo y vas a encontrar basura. Plástico, de todo encontrar. Inclusive en algún momento, en unos años se hizo un control y muchísimo tiraban su vertido cloacal, tiraban en el arroyo. Y evidentemente cuando llueve mucho, como está colmatado, porque los arroyos se colmatan, o sea, la tierra que arrastra, y no se hace el mantenimiento adecuado, tenemos este problema de inundación en zonas bajas de la ciudad de Villarrica. Yo ya avisé la zona donde es complicado. Uno, zona Hilandería o Camino de la Católica, como quieran. Ese se va a inundar sí o sí si no se hace un buen mantenimiento de los desagües. Otra zona Capitán Vado, ya lo estaba diciendo. Otra zona, también la zona del Espiquete, esa es zona baja también. Otra zona, lado Santa Lucía, a ver, lado Comisaría, ahí donde está la fiambrería esa, ahí hay un puente también con un arroyo. Ese se colmata y chau, se inunda. Se tranca y chau. Zona Barrio Estación, asentamiento Sinaí, La Palangana, que le digo yo. También. Porque si vos tenés un buen desagüe, no importa la cantidad que llueva. Lo mismo pasa con la canaleta en nuestras casas. Si vos no le haces el mantenimiento una vez al año, por lo menos que le sacas la hoja, la tierra, nombre, todo lo que suele quedarse ahí en la canaleta de tu casa, el simple y común silvestre de canaleta de tu casa, también se va a inundar y va a desbordar. Y eso sumado, evidentemente, también a los perjuicios que se puede causar, porque el agua es buena para los cultivos, pero en exceso sabemos que también es malísimo. Y si no tenés bien hecho tu corredor de desagüe, hay un problema. Hay un problema. Entonces sí hay que prepararse. Y las zonas ribereñas del Guairá, que ya ni hablemos, ¿verdad? Estaba escuchando hoy, a la mañana, justamente están hablando de este tema, porque hay a ver, esta concepción que Concepción es de terror, Concepción es mortales. Dice que el máximo nivel al que llegó el río, históricamente dice que data de 1903, 2000, do, a ver, 2012 y 2019. Esas tres fechas son que superaron los 9 metros por encima ya de su cauce, de su límite normal, te voy a decir. Imagínate lo que es 9 metros, Tamara. 9 metros digo, es una casa de 2 pisos prácticamente. Prácticamente. O sea, se inunda todo.
1: Sí.
0: También me hace recordar a la época que había la zona baja de Encarnación. La zona baja era la parte comercial, les voy a decir. Y también se inundaba como loco. Corría la gente, llegaba ahí hasta la avenida. Ay, nunca me acuerdo cómo se llama esa avenida. Creo que es Artía, no me acuerdo cómo se llama esa avenida que está cerca del río. Eso, por ejemplo. Y ahora tenemos la playa. Menos mal que tenemos las compuertas que se pueden abrir, ¿verdad? Pero y después, y las zonas bajas, Ayola, Corateí. Esa zona.

0: libera la compuerta y el agua en algún lado va a entrar. No, no, no, no. El agua no respeta nada. Así de simple. Por donde pueda entrar, va a entrar. Pero volvamos a Guairá. Guairá tenemos un problema muy grande también. Porque cuando la lluvia es demasiado grande, tenemos problemas de zona de costa, como Costa Mocayatí, por ejemplo. Y vamos a tener problemas en otros lugares, repito, por el Espiquete, por ejemplo, porque es una palangana también. Porque la gente ocupa, compra, algunos, tu vecino alza, pero vos no, y ahí fuiste. Fuiste, fuiste. La zona esa del, la escuela de San Francisco, por ejemplo, ese un arroyito bordea la institución, si no me equivoco, o entra ahí por el costado. Y si llueve mucho y no tiene dónde ir el agua, va a subir el nivel. Sí. Otro lugar a donde hay que tener mucho cuidado también, Capellán. Ese es clásico. Clásico, clásico, el barrio Capellán Cardoso, digo, ¿verdad? Sí. Eso es clásico. Zona de Iturbe, todo lo que es ribereño. Todo lo que es ribereño. Iturbe, Itapé. ¿Sí? Por donde pasa el río de Iguare, tiene peligro de desborde. Y eso evidentemente hay que prever. Hay que prever ya dónde se le va a llevar a esa gente, en el caso de que se precise. Y si no llega a pasar, pero gracias a Dios entonces. Pero lo que no te puede pasar es que llegue a ocurrir y vos no estés preparado, de ninguna manera. De ninguna manera. Y ni hablemos, Tamara, de las caídas de columnas. La vez pasada tuvimos crítico, fue lo de la vez pasada. Muchísima gente quedó sin luz por la caída de columnas, tendido que se soltaron, por gente que no cortó su árbol o para tanto muy cerca de los tendidos, bla, bla, bla. Todo eso que ustedes quieran. Rotura de postes. Acá me dicen, ¿no te olvidas la zona de Tononó? Cierto, la zona de Tononó también. El tema con la zona de Tononó es que llueve en el cerro y la canaleta está ahí al pie del cerro. Te iba a decir, es la zona de Tononó, la zona más baja, que va a buscar por dónde irse el agua. Y ya está, se hizo ya un estudio y no, a ver, ¿cómo les puedo explicar? Los tubos que existen no dan abasto. No, ni el más grande ni el cuadradote, ese que donde entra, creo que entra un auto y todo adentro de ese cuadradote, no, ese no sirve. Tienen que ser puentes con evidentemente las protecciones de cada lado que convierten eso en un embudo para que pase por ahí, que sea alto para que no suba encima de la, ¿cómo se llama? Encima de la ruta, les voy a decir. ¿Tenemos contacto? ¿No?
1: En breve estamos.
0: Ah, bueno, perfecto. Y eso, evidentemente, Tamara, lo que hay que tener. Ahí en tu zona del cerro, ¿a dónde cae el agua también?
1: A arroyos.
0: Hay arroyos, ¿verdad?
1: Sí.
0: Rodeadísimo de arroyos también está.
1: Sí.
0: O sea, toda la región oriental lo está lleno de arroyos realmente. Desagües naturales. Que a veces hay gente. A veces hay gente, Tamara, que dice, ah, no, acá no, no, acá había un arroyo, pues no, hace rato que no pasa más. Entonces, vamos a rellenar. ¡Pum! Te rellenan. Así de simple. Después, okay. ¿Qué pasa? Se inunda. Simple y sencillo. Simple y sencillo. ¿Tenemos contacto? Ya voy, ya no vamos a ir a la pausa. Sí, yo sé. El tema es que hay que tener retorno. Bueno, no sé más de qué hablar para hacer. Ahora, pues, ¿entramos o no entramos?
1: Ahí estamos.
0: Ahí estamos. Y eso yo creo que dice víveres lo que tiene que preparar. Sí, yo sé que tiene que preparar víveres. Ya, va a ser lo mismo de siempre. Víveres, colchón, chapa,
1: Ropa.
0: ropa. Todo eso. Para finales de agosto.
1: Es lo
0: Finales.
1: que se anuncia.
0: ¿Eh?
1: Es lo que se anuncia, la fecha
0: Es
1: que
0: lo
1: se
0: que
1: maneja.
0: se anuncia, exactamente. Entonces, yo creo que hay que prepararse. Así de simple. Puede que ocurra, puede que no ocurra, pero si ocurre que se ocurra, si ocurre que estemos preparados.
1: Justamente por eso iniciar ya ahora el
0: Sí,
1: proceso preventivo.
0: exactamente. Exactamente como vos estás diciendo. Porque no nos puede tomar por sorpresa, porque ese sí va a ser una catástrofe.
1: Sí.
0: ¿Tenemos algo, Valer?
1: No, ahí estamos con el contacto.
0: Marian, ¿qué tal contigo?
2: Muchas gracias, compañeros. Muy buenos días para ustedes. A la gran audiencia de satelital. Me encuentro en la Dirección General de Policía en compañía del suboficial mayor Hugo Benítez, vocero de policía aquí del departamento del Guairá, para comentarnos referente a las novedades más resaltantes en nuestro departamento. ¿Cómo estás? Muy buenos días.
3: Muy buenos días, Mario, para vos, ahí a los compañeros en estudio también, y para la gran audiencia, el gusto de siempre. Te comento que durante este fin de semana, personal del departamento, de diferentes comisarías del departamento del Guairá, han realizado varios operativos. De esta manera también se tuvo procedimiento de detenciones y aprehensiones de personas por diferentes causas. Entre ellas tenemos la reportada por el personal de la comisaría número 35 Rojas Cotero, referente a detención de personas, el procedimiento que se ha realizado en la noche del viernes, siendo las 22:45 horas aproximadamente, en la vía pública de la compañía Valle Pé, distrito de Borja, en donde quedó detenido un hombre de 50, 43 años, domiciliado en la ciudad de Tevicuarení, quien tenía tres órdenes de detención pendiente y una medida cautelar de arresto domiciliario, todo esto por el supuesto hecho de violencia intrafamiliar. Justamente personal policial, quienes estaban realizando tarea preventiva, patrullaje por la zona, pudieron localizar a este hombre, quien se encontraba en la vía pública. De esa manera se procedió a su verificación y se pudo constatar a través del sistema informático policial que el mismo contaba con estas órdenes de detención pendientes. Se realizó el procedimiento de rigor y fue remitido a la comisaría Quinta Barrio Barretín, donde permanece a disposición del juzgado de la causa. Así también, personal de la comisaría número 10 de Ateití reportó referente a detención de persona e incautación de una motocicleta por carecer de documentaciones. El procedimiento que se realizó en la madrugada del domingo, siendo las pero unas 50 horas aproximadamente, en la vía pública es de la compañía Cadahuecupé de dicha ciudad. El detenido, un hombre de 45 años, albañil, domiciliado también en la compañía Valle Fe, distrito de Borja, quien contaba con una orden de detención pendiente por el supuesto hecho de incumplimiento del deber legal alimentario. El procedimiento también que estuvo a cargo de personal policial de patrulla, quienes al verificar a este hombre pudieron constatar que el mismo tenía este problema judicial. Se procede a su detención. Así también se consultó sobre la documentación del vehículo en la que estaba esta persona. El mismo no tenía en ese momento, también procediendo a la incautación del vehículo, poniéndolo a disposición del Ministerio Público, mientras que él fue remitido a la comisaría primera del departamento de Caazapá, ya que la causa es de dicha zona, quedando también a disposición de las autoridades pertinentes. Y también el reporte de personal de la comisaría 15, que vaya en relación a la aprehensión de personas por el supuesto hecho de hurto, recuperación de uno de los objetos denunciado como hurtado. El procedimiento que se realizó el día sábado, siendo las 16:20 horas aproximadamente, en el barrio 8 de diciembre de la ciudad de Paso Yovay. El aprehendido, un hombre de 33 años, domiciliado justamente en dicha ciudad, quien cuenta con antecedentes por tentativa de robo año 2017 y tenencia de sustancias estupefacientes año 2015. Así también, la denuncia formulada en su contra por el supuesto de hurto, realizada en fecha 27 de julio del año en curso, en donde resultó víctima una mujer de 25 años, domiciliada también en el barrio 8 de diciembre, y también la recuperación de una máquina de soldar de la marca Energy color celeste que esta persona presumiblemente hurtó. La denuncia se realizó ante la comisaría jurisdiccional y personal policial de esa comisaría acudieron justamente en busca de esta persona, logrando de esa manera encontrarlo, y también se pudo recuperar el objeto que había hurtado. De esa manera se procede a su aprehensión y también la remisión del mismo hasta la comisaría 14 Melgarejo, en donde quedó a disposición también de Ministerio Público Zonal. Estos son algunos de los procedimientos formales que se han reportado. Tuvimos más de seis personas que fueron aprehendidas, dos personas detenidas. Así también tuvimos reporte de hechos de hurto domiciliario en la zona del barrio Lomas Valentina, que personal jurisdiccional también intervino, y la investigaciones pertinentes están a cargo de los mismos.

0: patrullaje preventivo se puede lograr ubicar a estas personas que tienen cuentas pendientes con la justicia, y de esta manera también regularizar un poco esta situación, sacándolo de circulación.
1: Muchas gracias por su tiempo.
0: A las órdenes siempre.
1: De esta manera tuvimos una conversación con el oficial mayor Hugo Benítez, vocero de policía del departamento del Guairá.
2: Muy bien. 8:33 de la mañana, 19 grados, Tamara.
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0: Bueno, 8:41 de la mañana, 20 grados, Tamara.
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0: Ok, perfecto. Aunque usted no lo crea, Tamara, hay gente que sigue cayendo en estafas.
1: Sí.
0: Increíblemente. Escuchemos un poquitito el relato sobre esta estafa que se había desarrollado hacia la zona del departamento de Misiones. Una estafa electrónica y una inversión de 200 mil guaraníes iniciales que daría como miles de millones de ganancias. Señoras y señores, si estas cosas funcionaran, todavía vamos a ser millonarios. ¿Verdad? Digo
1: Sí.
0: nomás. Digo nomás. Además, bueno, escuchamos un poquitito y después vamos a estar hablando de esto, Tamara, porque abunda. Abunda, abunda, abunda y se aprovechan de el desconocimiento de la gente. ¿Y dónde está el secreto? Es que el monto es bajo.
1: Y
0: 200 mil
1: cada vez están buscando más estrategias.
0: 200 mil te encuentra cualquiera. ¿En serio te estoy diciendo? Si a ustedes se les dice, mira, dame 200 mil que a fin de mes vas a tener 2 millones. Y si esperas un mes más, vas a tener 10 millones. Si esperas otro mes más, vas a tener 20 millones. De donde sea vas a ir a sacar ese 200 mil. Va a prestar. Yepe.
1: Sí.
0: Sí. Esto es lo que pasó, repito, en la zona de Misiones. Ya hay aprehensiones y también siguen llegando las denuncias.
2: Fue centralizar todas las denuncias en relación a lo que significa este esquema de estafa piramidal y hemos totalizado 211 denuncias. Esas 211 denuncias dan una pérdida total un perjuicio patrimonial para la gente de 1.500 millones aproximadamente. Y de esas 62 denuncias iniciales con la unidad especializada de 600 millones aproximadamente. A partir de ahí se inició un trabajo de gabinete, hicimos la trazabilidad de ese dinero. Entonces vimos el modus operandi, que era primero la captación de los inversores. A partir de ahí, el bien que se obtenía a través de eso, del bien fiduciario, era lavado a través de la compra de criptomonedas a través de Binance. Entonces se hizo la trazabilidad, se pidió el informe y encontramos que este grupo compró por un valor de aproximadamente 3.050.000 dólares criptomonedas y después volvió a vender por un valor de 2.970.000 dólares. Y ese dinero volvió a retornar al sistema financiero a través de numerosos bancos de plaza, ¿verdad? Y entonces ese es el camino del dinero. ¿El modus operandi cuál era? Aplicación mediante, te sugerían si podía ser uno inversor con unos ciudadanos chinos que venían a comprar productos nacionales. Esos productos nacionales iban en China y una vez vendidos, uno obtenía el 20% de la ganancia de su inversión. Y uno podía invertir a partir de 200 mil hasta 10 millones de guaraníes. Uno aceptaba, entonces le incluía en un grupo de WhatsApp y le enviaba dos links. Un link te mostraba en qué situación estaba la mercadería, si ya estaba por llegar a China o no, si ya estaba vendido. Y otro link te mostraba tu inversión y el monto de tu ganancia. Es así que comenzaron a invertir las personas y se comenzaron a ganar. Por ejemplo, tenemos denuncias donde una persona dice que invirtió 200 mil y se sumaron varios de sus parientes, entonces le hicieron ganar 800 mil guaraníes. Otras personas que metieron más gente invirtieron 5 millones y su retorno fue de 14 millones, por darte un ejemplo. Este esquema duró aproximadamente 8 a 9 meses. Inclusive te dan algunos bonus track, como se dice, que si uno le daba me gusta o si compartía algún tipo de de propagandas, entonces tenía una ganancia extra. Y si uno, por ejemplo, ya tenía una inversión importante, entonces ellos te daban un monto de dinero grande. Por ejemplo, te daba 10 millones y te decían, bueno, vos vas a pasar 3 millones a este inversor, 3 millones a este otro inversor, los 4 millones restantes vas a comprar regalos, obsequios para los futuros inversores y para poder motivarlos y entonces para que vos también puedas ganar un poco.
0: Muy bien. Después vamos a estar estudiando un poco esto para que la gente no caiga. Esto fue Misiones, quizás esto está a nivel nacional, pero ahora vamos a exteriores con Viper López, Móvil Relevo Inmobiliaria, contigo, compañero.
3: Buen día, Álvaro, Tamara, la amable audiencia de la 91.3. Entonces, ya nos encontramos en este momento por SNCP, compañeros, justamente con Daniel Mercado, entonces que nos va a estar comentando como director regional de SNCP. Claro que nos va a comentar también los cursos que están realizando todavía y lo que se va a estar realizando para este agosto. Entonces, sería para la segunda semana de agosto. Bueno, Daniel, buen día. Programa 91.
4: Buenos días, Juan José. Buenos días, Álvaro, a toda la audiencia. Realmente estamos ya trabajando realmente para la que es la programación y la aprobación de los cursos que iniciarán este 17 a partir del 17 de agosto en la CDC Regional Guairá, el SNBP y en los diferentes distritos del departamento. Tenemos ya 17 cursos aprobados nuevamente. Algunos estarán desarrollándose acá en la ciudad de Villarrica y otros estarán viéndose desarrollarse por los distritos.
3: Dani, ya estamos ya a agosto, el octavo mes. Prácticamente de enero hasta ahora, muchos cursos ya se han realizado nuevamente.
4: Y sí, realmente ya estamos superando el más del 60%, algunos días el 70% de lo que es nuestra programación anual. Yo creo que con la programación de septiembre ya estaríamos culminando el año. También decir que segundo semestre arrancó ya el segundo semestre, con la redundancia de los cursos de tecnicatura superior en electricidad industrial y mecánica automotriz, que tenemos desarrollado también en la institución. Y realmente estamos trabajando a full, tenemos una buena cantidad de alumnos. También estamos preparándonos para un cierre, una clausura general para el mes de septiembre. Estamos trabajando para organizarnos, coordinando los lugares, los detalles, cantidad de egresados, ya de todo lo que es, sería el primer semestre de los egresados del primer semestre y parte ya del segundo semestre, ¿verdad? Entonces estamos trabajando eso. Yo creo que ya más de 1.000 a 1.200 alumnos ya pasaron por la institución en lo que va del año, en capacitaciones. Y estamos muy contentos realmente, muy conformes por todo el trabajo que se está haciendo de parte de los instructores, de parte del área administrativa, y estamos haciendo un gran trabajo gracias a la ayuda de todos las autoridades locales, departamentales, porque ellos también nos ayudan para poder hacer las gestiones, para poder hacer los cursos y desarrollar y llegar a todos los distritos que nos tocan.
3: ¿Y podemos conocer los cursos que se estarán realizando en este agosto, Dani?
4: Así mismo, todos los cursos que siempre venimos teniendo en diferentes familias, ¿verdad? Vamos a estar habilitando otra vez artesano, telador decorativo, que es el área de artesanía, operador de máquina de coser, área textil, confección de cortina, confección de prenda de vestir. En la parte de informática tenemos mantenimiento y reparación de PC. En la parte de gastronomía estaría panadería y confitería industrial, panadería y confitería, vendedor profesional, cajero comercial, instalación eléctrica, electricidad básica del automóvil, sudadora eléctrica con los electrodos de revestido. Todos son cursos, como siempre, donde los alumnos que vienen a estudiar, a aprender, pueden ya dedicarse a emprender, ¿verdad? En los diferentes cursos más los medios que estamos teniendo. Realmente es muy útil, muy satisfactorio para los alumnos. Ya tenemos la satisfacción y la alegría de que varios alumnos nuestros tuvieron a emprender después de venir a estudiar en el SNDP, ¿verdad? Y eso es un gran premio para la institución, porque ahí estamos demostrando que la misión y la visión de lo que la institución tiene se está llevando a cabo, ¿verdad? Y una directiva que viene desde la cabeza, como se dice, de la Dirección General, desde el gobierno del Paraguay, donde tenemos que llegar al pueblo, tenemos que llegar a la gente, y estamos muy contentos, muy, muy felices, porque realmente estamos pudiendo, si bien falta todavía cosas para hacer, falta mucho todavía para poder ser un poquito más, como se dice, perfecto, ¿verdad? Pero como eso no se puede lograr de la noche a la mañana, estamos trabajando para ir creciendo como institución, como sede regional, para poder lograr el objetivo, la misión y la visión de lo que nuestra institución pregona.
5: Bueno, ¿a partir de qué fecha sería el inicio de los cursos?
4: A partir del 17 de agosto, segunda quincena. La mayoría de los cursos arrancan a partir de la segunda quincena de este mes, ¿verdad? Y ya estamos trabajando también para la programación de septiembre, y ya para la clausura general de fines de septiembre, de lo que es todo el primer semestre.
5: Por otro lado, entonces, en cuanto a esto, mañana hay clausura también a los cursos que se han realizado.
4: Así mismo, mañana tenemos una clausura de los que se han realizado en el mes de julio. Teníamos proyectado hacer ese la semana pasada, pero por la fecha especial, por la Día de la Amistad, entonces postergamos para mañana todo. Mañana es 4 de agosto, entonces mañana martes 17:30 ahora arranca una clausura de todos los cursos que terminaron en julio, ¿verdad? Sería una entrega sin certificado a los alumnos que pudieron culminar, y en un momento un poco de esparcimiento y de significación para poder resaltar un poco los sacrificios que hacen los alumnos también, porque no tenemos que saber que las personas que vienen al CNP a estudiar son personas que trabajan, que tienen su familia, y también darle poder ese real, ese reconocimiento a ellos de todo el esfuerzo que hacen para poder estudiar también con nosotros.
5: ¿Cuáles son los cursos que se solicita, Dani? En cuanto yo veo que hay por las calles, hay mucha gente hoy, muchas personas experimentadas en cuanto a el manejo del tema de electricidad, también personas que manejan el tema de los aire acondicionados, veo que son muchos que hoy en día están emprendiendo.
4: Y realmente el área técnica tiene un poquito más, como yo digo, más rápido se llegan los cursos de las áreas técnicas. Pero todas las familias profesionales, ya sea informática, gastronómica, parte de turismo, administración y gestión, también tienen sus alumnos. Y realmente los cursos de más alumnos mantienen y tienen dentro del curso el área técnica, y precisamente reparación de celulares, mantenimiento y reparación de aire acondicionado y electricidad. Eso no significa que los otros no tengan. Por decirlo un número, ingresan 27 y terminan 24, muy poca cantidad de deserción hay en los cursos técnicos. Sin embargo, los otros ingresan 22 y terminan 18 o 20. Realmente también pues, baja la deserción, pero la cantidad de alumnos que quieren estudiar son un poquito más que los otros. Pero en cuanto a líneas generales, en todo estamos bien, porque todos tienen su cantidad de alumnos de acuerdo al área que uno desea capacitarse.
5: Esto es importante, entonces, como vos mismo lo estabas diciendo al inicio, entonces es un emprendimiento que las personas cuando se reciban ya va a depender de ejercer o no esta profesión, porque mirándola, situación hoy en día, mucha gente utiliza el tema de aire acondicionado, electricista, en tu tiempo libre, incluso en tu tiempo libre poder realizar estos trabajos.
4: Así mismo, claro, realmente nosotros nuestro formato de capacitación es muy netamente práctico, si bien también tenemos teoría, el mayor porcentaje de la capacitación es práctica, entonces eso es un poco más digerible para las personas que no pudieron acceder a un curso universitario para poder aprender, y una vez que aprenden ellos ya salen a emprender o están capacitados para trabajar en esa área. Pero realmente estamos muy felices porque muchos de nuestros alumnos ya empezaron a emprender, o por lo menos sabemos, nos manifiestan que ya pueden hacer en sus casas, ya si bien no trabajan en el área, ya tienen conocimiento para evitar ciertas situaciones y o solucionar ya los famosos primeros auxilios dentro del domicilio, ¿verdad? Entonces, en ese punto realmente es muy importante la capacitación en lo que es mandos medios, oficio así de mandos medios.
5: Muchas gracias a ustedes. Ahí está Dani Mercado, el director regional del SLPP, entonces compañero informando a la audiencia en cuanto a los cursos que se estarán desarrollando este agosto, entonces, y también lo que ya están culminando, compañeros.
0: Bueno, Viper, muchísimas gracias. Un gran saludo a Daniel Mercado.
5: Le hacemos llegar el saludo, compañeros.
0: Perfecto. Volvemos a estudios. Muy bien. Bueno, continuemos viendo, Tamara, si te parece, sí. El resto de este material. Repito, estafa piramidal, los mismos captaban a través de redes sociales a los incautos que, con una cuota de 200.000 guaraníes, les prometían miles de millones. Escuchemos entonces.
6: Como la prensa, no, ya, usted...
7: Señor, 100.000 es mucho dinero.
6: Que para mí sí, pero para... este para pobre no es plata. No, no, allá no es
7: plata. Pobre no es plata.
6: Pero, ¿vos no tenés plata también?
7: No, esa cantidad no tengo mi bolsillo.
6: ¿Y se pregunta eres cómo? Ay, nena.
7: Espera,
6: voy a hablar, tengo derecho a hablar. ¿Por qué no vas a tener? Decime un poco.
7: Yo no tengo el efectivo. ¿Y esa plata de qué?
6: Sueldo de mi papá y mi mamá anciana que está ahí, en la cama. Anda, si quiere ver, anda a ver. ¿Me entendés? No vayas. Si no, está exagerada. Vamos a entrar, vamos a entrar, vamos a entrar, vamos a entrar.
7: Déjale, tío,
8: déjale, tío. Si obstruye nuevamente, se le esposa.
7: ¿Escuchaste lo que decía la fiscal? Que ese dinero que estaba ahí, que tanto le molestó al señor, probablemente...

0: simplemente ya era el efectivo que daban la gente para captar la inversión.
1: No, ya, 3.800.000 ya era ahí el monto que tenían prácticamente, porque, hasta lo último que contó por lo menos la fiscal.
0: No más ya. No más ya, porque después sacó más de distintos compartimientos de la maleta.
2: Más de 2.000 personas afectadas por este sistema. Y es un equipo, es un grupo, digo bien, transnacional. Existen personas extranjeras dentro de dicho esquema. Hemos encontrado conversaciones con personas de Hong Kong. Ellos captaban a sus clientes a través de plataformas, así también de canales de WhatsApp y Telegram. Y bajo engaños le ofrecían un trabajo virtual a las personas a cambio de un depósito inicial. Ese trabajo consistía en que ellos debían de calificar ciertos productos en páginas de China y a cambio de eso le prometían ganancias, pero realmente ficticias, porque a la semana recibían ellos el rédito económico por ese trabajo virtual después de pagar un canon que prácticamente consistía entre 1 millón, 5 millones y así. Dependiendo de eso, también ellos recibían un pago adicional, el cual realmente nunca existía. Era, ¿cómo llamarlo? Era todo virtual. Ese dinero en físico nunca existió, pero sí figuraba en la plataforma. Estas personas inclusive disponían de sus bienes patrimoniales, empeñaban sus autos, su único medio de movilidad para poder lograr obtener ese 20% que requerían, y a partir de ahí ellos desaparecían del ciberespacio, es decir, desaparecían los canales de WhatsApp por donde ellos conversaban, así también las plataformas.
3: Muy bien, así que mucho, pero mucho cuidado, señores, ¿eh?
4: Sí.
3: 9 de la mañana, 20 grados.
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0: Muy bien, a ver, 9:11 de la mañana, 20 grados.
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0: Muy bien, ¿tenemos contacto? ¿No?
1: No.
0: Bueno, vamos a hojear entonces los distintos medios de comunicación, ¿sí? Para leerle un poco a la gente. Va, epa la página. Estoy buscando, creo que ayer asumió la presidenta de Perú, si no me equivoco.
1: Tengo entendido que...
0: Y estoy buscando sobre eso, ¿verdad? Perú es un interesante mercado para nosotros. Y yo creo que...
1: Creo que justamente el presidente Santiago Peña ya se reunía con la que iba a asumir.
0: Sí, sí. Fujimori, no me acuerdo nomás su nombre. No me acuerdo nomás su nombre. Y hay que ver... hay que ver... De... ¿cuál va a ser? Porque... La verdad que vos mirás, Tamara, y en realidad somos de los países que están mejor. dentro de todas las falencias, dentro de que nuestra vecina Ña Juliana no, otra vez, yo creo que estamos, sobre todo después de... ¿Hola? ¿Qué? Vean vos. ¿Por qué se escucha un perro?
1: Es afuera.
0: ¿Eh?
1: Cosas que pasan.
0: Pero no, pues se escuchó, ¿verdad? O sea, sí. Yo no sé si la gente escuchó este...
1: El ladrillo.
0: Yo no sé si la gente escucha, ¿verdad? Bueno, no, simpático nomás, pues. Volviendo un poco al tema, después de lo que he visto entre España y Marruecos, en la zona de Ceuta y Medellín, creo que se llama el otro, legalmente estamos mucho, muy, muy lejos de eso. Es desesperante, vos sabés lo que es que en 72 horas antes entren 50.000 personas en tu ciudad. Es una locura.
1: Y cómo entraban por todas partes.
0: Es una locura. Sí. Eso es una locura. Y Panamá dice, o sea, estaba viendo las imágenes para hablar un poquitito de esto, ¿verdad? Saqueaban negocios. saqueaban negocios y hacían sus necesidades en las calles. O sea, dice que horrible. Y estaba leyendo un poquitito de este conflicto internacional, pero que tiene base en Marruecos. Marruecos atravesó una sequía muy, muy prolongada, lo que le dejó sin alimentos. Lo que suelo yo decir, el ser humano no puede vivir sin alimento y agua. O, qué coincidencia, también tienen problemas de agua. Entonces, prácticamente desesperados, cruzaron hacia España. Y inclusive ingresaban a, ¿cómo le voy a decir? A hogares, porque allá en España, Tamara, te cuento, vamos a suponer que vos laburaste bien, algún día te deseo, compañera, que ocurra eso, y te compraste ya una casa donde vos estás viviendo y tenés dos casitas más que pudiste con tu ahorro, con tu inversión, qué sé yo, elegiste como inversión, invertir plata en eso y tenés dos casitas que alquilas. Bueno, según una ley de España, si alguien entra en tu casa, vos no podés echarle. Sí, así es. O sea, tenés que entrar en un proceso legal, Ellos le dicen ocupas, ahí también en Argentina. Tienes que entrar en un proceso legal y eso no termina todo ahí. Si es una familia con criatura, vos tenés que proveerle de insumos. No podés cortarle el agua, ni la luz, ni el gas.
1: Qué locura.
0: Y el proceso promedio dice que dura 3 años. O sea, 3 años tenés que estar con gastos.
1: Se puede destruir lo que es tu inmueble.
0: Sí, y es lo que está haciendo que muchos inversores salgan de España. ¿Por qué? Porque ¿de qué te conviene? O sea, imagínate, no podés cobrar alquiler tampoco. También si tu inquilino ya no te paga, también no le podés echar nomás buena primera.
1: Por falta de pago, por
0: No.
1: ejemplo.
0: No, una locura.
1: Qué locura,
0: Una locura. Bueno,
1: realmente.
0: pero yendo a eso, como había lugares que no estaban poblados, o sea, estaban libres, entonces esta gente entraba directamente por las ventanas. Rompían todo, entraban a saquear comercios, sus necesidades por toda la ciudad. Una locura realmente.
1: Sí, se veía prácticamente cómo
0: Y
1: ingresaban.
0: esto se da en un conflicto, ¿verdad?, que está viviendo el país de Marruecos por el tema de la falta de alimento y agua.
1: Cosas
0: Y
1: básicas.
0: realmente vos mirabas las imágenes, anda y pues ni veteñas y todito flaco. Flaco, flaco.
1: Sí.
0: La mayoría hombres, niños y mujeres. Se registró más de 70 muertes ya de cuerpos que se encontraron porque pasaron nadando algunos. Y algunos evidentemente no llegaron. Niños en salvavidas también, una locura. O sea, imagínate la desesperación que tiene que tener esta gente
1: Para hacer eso, ¿verdad?
0: para hacer eso. Para hacer eso. Y en realidad la situación de ese país es desesperante. Porque ellos son demasiado muchos.
1: Sí.
0: ¿Y por qué entran hacia España? Porque quieren ir hacia Francia y a Italia. Que por cierto, Giorgia Meloni, que es la presidenta la presidente de Italia, ya dijo, ¿sabes qué? Nosotros cerramos la frontera con España, no queremos saber nada.
1: Previendo ya la misma situación que se da en España,
0: Sí.
1: ¿verdad?
0: ¿Y por qué en Italia y Francia el otro? Porque ellos se están quedando sin mano de obra. Porque los italianos y los franceses prefirieron ya no tener hijos. Entonces, ¿qué te pasa? Tu bono demográfico cae, cada vez tenés más jubilados, menos aportantes. Subir los impuestos, pero no es la solución. Marley Cristaldo contigo, compañera de Exteriores.
2: Muchas gracias, compañero. Nuevamente para ustedes, me encuentro en el centro de porque está realizando la inauguración oficial de la capital de Costa. Aquí en esta institución está hablando la magíster Norma Fernández, directora de la institución. Vamos a contar un poquito sus palabras.
3: Que construyan con voluntad, con empatía y con un profundo amor hacia el futuro de nuestros jóvenes. Por eso hoy queremos expresar un agradecimiento que trasciende el protocolo y nace del corazón de cada familia de este centro regional. Queremos agradecer de manera muy especial a su persona, el Jorge Legal, a nuestro gobernador, licenciado César Sosa. Gracias por hacer posible esta obra, por escuchar nuestro anhelo y por demostrar con hechos que la educación es una verdadera prioridad. Prueba de este compromiso, es oportuno recordar y mencionar que en el año 2023 fuimos beneficiados con la perforación del pozo artesiano, mediante el cual hoy día tenemos el agua. La construcción de la cocina de pozo de la primaria del año pasado. Y en esta mañana, en el tercer siglo, estamos inaugurando esta nueva obra. Su apoyo deja hoy una huella imborrable que se traducirá en bienestar directo para nuestros alumnos. Este logro consolida un gran trabajo en equipo y es la prueba clara de que cuando las autoridades administran bien y cuando hay una verdadera voluntad política, las cosas se pueden lograr. Este espacio que hoy inauguramos es el resultado directo de la buena gestión de nuestra autoridad gubernamental, que cumple con su comunidad. Cuidar y valorar esta infraestructura es ahora un deber de todos.
4: En nombre de la comunidad educativa quiero poner a su conocimiento que la institución atraviesa tres graves problemas. La falta de un transformador desde hace 3 años, la clausura del salón de acto por peligro de derrumbe y la falta de vallado perimetral en el sector oeste de la institución. Seguiremos apostando en su gestión y buena predisposición para gerenciar la solución de las situaciones problemáticas emergentes y así beneficiar a esta comunidad educativa que deposita en usted en toda su confianza. Seguiremos apostando en su gestión. Sigamos uniendo esfuerzos porque cada semilla que sembremos juntos es el CRE de Natalicio Talavera, florecerá en la mañana de nuestro querido Guairá. Muchas gracias.
5: Las palabras de apertura a cargo de la directora general de Intercasa de Estudios, magíster Norma Fernández. A través de esta persona también se da las gracias a la supervisora, magíster Karina Almada, por esta presencia. Muchas gracias, Lourdes Domínguez, señora. Gracias por traer la representación de la Dirección Departamental de Educación y a través de la licenciada Luis.

0: Lucía Beatriz Maidana Dutes, como una de las editoras de los ciclos, saludar a todas las editoras y editoras, como así también educadoras y educadores de esta casa de estudios. Es un día histórico importante para este lugar que recibe a tantos jóvenes para su educación y en representación del Centro de Estudiantes de esta institución. Invitamos a Sofía Machuca a las palabras reducidas a este gran acontecimiento aquí en esta mañana, inicio de semana, mes de agosto, y esta importante obra que deja para esta institución el gobierno de César Luis Sosa Mariño.
1: Muy buenos días a todos los presentes, al profesor Jorge Arturo Legal, en representación de nuestro gobernador departamental, a los supervisores educativos presentes, a los directores de la institución, a la comunidad educativa en general. Tengo el alto honor de dirigirme a ustedes en representación del Centro de Estudiantes, la Patricia Talavera, a fin de manifestar nuestros sinceros agradecimientos desde el Estatuto Estudiantil por la gestión realizada en nombre de los alumnos del tercer ciclo y hacer realidad la construcción de la cocina de depósitos, con la que contamos a partir de este momento y que contribuirá de forma directa a la calidad de educación. Dicha infraestructura es una muestra fundamental de apoyo y trabajo conjunto que añade en autoridades institucionales, locales y departamentales realizan siempre para asegurar el beneficio del estudiantado. Las sesiones en la gobernación y en la persona del gobernador César Luis Sosa siempre fueron inmediatas con el Centro Regional de Educación. No olvidemos que gracias a su trabajo comprometido, en el año 2016 fuimos beneficiados con la preservación, del pozo artesiano, y hoy tenemos el líquido vital, que es el agua, gracias a él. La construcción de la cocina de depósito de la primaria, y en esta mañana haciendo la inauguración de la cocina de depósito del tercer ciclo. Con estas palabras de gran relevancia al gobierno departamental, muestra su alto compromiso con la educación y nuestra querida institución. Por lo que en nombre de los estudiantes, señor gobernador y autoridades presentes, también quisiera manifestarles nuestra preocupación por tres situaciones concretas que atraviesa el Centro Regional. La falta de un transformador desde hace 3 años, y que durante todo este tiempo es la institución que está alquilando para proveer corriente eléctrica. La clausura del salón de actos o del libro de rumbo, que es un espacio indispensable para las actividades pedagógicas culturales de los estudiantes. La falta de un vallado perimetral en el sector oeste de la institución. Estamos esperanzados y convencidos que las mejoras seguirán en nuestra institución gracias a su gestión y predisposición para el desarrollo integral de los jóvenes. Autoridades presentes, comunidad educativa, sigamos trabajando juntos para seguir construyendo una educación de calidad que mejore la condición de vida de las personas y del estudiantado en general. Muchas gracias.
0: En representación del Centro de Estudiantes de esta Casa de Estudios, Sofía Machuca, en este importante acto, saludar a las secretarias, secretarios departamentales, funcionarias y funcionarios de la Gobernación de Verá, como simplemente agradece para este acto a todos los medios de prensa, periodistas presentes para este importante acto. Agradecemos también la presencia al padre Fray Simón de la parroquia Libertad por este acompañamiento. A su cargo va a estar la bendición de nuestras vidas y de esta importante obra. Seguramente en representación del gobernador del cuarto departamento de Bogotá, César Luis Azafarina, hará uso de palabra el secretario departamental de Educación, señor Jorge Arturo Legal.
2: Muy buenos días, autoridades educativas, concejal departamental, directores institucionales del Centro Regional de Educación, muy estimados alumnos, compañeros secretarios departamentales de educación que están hoy presentes aquí, funcionarias y funcionarios de cada secretaría, estimados miembros de la prensa, creo que este es un día más que histórico para el Centro Regional de Educación y un día de mucha satisfacción para el gobierno departamental de nuestro gobernador Cesarito Sosa, que con obras está demostrando que está comprometido con la educación como una de sus prioridades, como había mencionado dentro de su gobierno departamental. Esta es la tercera obra que se está construyendo aquí en el Centro Regional y creo que si Dios nos acompaña, un poquitito el gobierno nacional también hace su parte, creemos que las otras necesidades que están teniendo puedan ser satisfechas, porque esta institución es una de las más grandes y referenciales de nuestro departamento. Por tanto, necesita y es merecedora de la atención no solo del gobierno departamental, también es merecedora de la atención de los gobiernos municipales, también del gobierno nacional. En esta mañana estamos muy felices, muy contentos, y es un día para todos de fiesta, una fiesta de trabajo, una fiesta de progreso, y una fiesta que significa más bienestar para los niños, para los jóvenes, para los adolescentes que están utilizando el servicio de alimentación escolar. Yo suelo ver que están recorriendo, acarreando de allá abajo hasta acá los alimentos que deben consumir. Y realmente era una gran incomodidad, pero hoy por lo menos con esta obra que nuevamente nos trae el gobierno departamental, vamos a estar paliando en parte esa necesidad. Porque hay otras necesidades, yo como educador estoy viendo que hace falta, pero no voy a decir porque después ya van a empezar a pedir. Entonces, yo deseo de que le den un buen uso, que cuiden, porque es de ustedes, de todos ustedes y de los que van viniendo año tras año. A las cocineras que en este momento no están, seguramente están trabajando para el almuerzo, les decimos de que esta es su casa, su comunidad, y que le den el uso adecuado, que los alimentos estén bien conservados, fundamentalmente para que esa garantía que deben tener los niños de recibir alimentos en buenas condiciones, realmente lo cumplan, manteniendo esos insumos alimenticios que vienen de las empresas en condiciones saludables y preparar los platos como corresponde y servir ese almuerzo digno y esa merienda digna a cada uno de los estudiantes que son beneficiados. Realmente agradezco a todos por la presencia, más que nunca la dirección departamental, las supervisiones están presentes hoy aquí, así también casi toda la gobernación del Guairá con sus secretarías, y eso es señal, jóvenes, de la importancia que le damos a su institución. Estamos muy contentos, muy felices por eso. Que tengan un buen resto de jornada, que Dios les bendiga a todos.
0: Muchas gracias igualmente a usted. Y antes que usted mencione, la directora general que había peticionado lo necesario para la Casa de Estudios. En una gran fiesta del trabajo, en una gran fiesta de gestión en esta mañana, vamos a ponerle ese toque de música que identifica al Guairá.
3: Sí, compañero, de esta manera se estaba desarrollando la inauguración oficial de la Cortina de Córdoba hacia el centro
4: de la educación nacional. Muchas gracias, Marley. Perfecto. 9:32 de la mañana, 21 grados.
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0: Muy bien, a ver, 9:41 de la mañana, 21 grados.
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0: Muy bien, 9:42 de la mañana tenemos una llamada telefónica a un ciudadano. Buen día. Oyente, buen día.
2: Sí, buen día. Alberto. Y la...
0: La denuncia, problema, consulta.
2: Yo creo...

0: vamos a hacer llegar, entonces ojalá, porque nos escuchan de distintos puntos del Guairá y también, por supuesto, nos escuchan de la dirección de la policía. Vamos a ver si nos cambio de jefe, no sé, algo, ¿verdad? Porque si vos me estás diciendo que es algo que está ocurriendo, nomás luego es ahí, ahora ya te tocó a vos, entonces no esperar que le toque a otro, ¿verdad?
1: Es

0: Muy bien. ¿Nada más eso? ¿O un llamado, algo? Si alguien se le ofrece tu televisor, si das la marca, las dimensiones, algo.
1: Sí,

0: Ya entiendo, ya entiendo, ya entiendo. Perfecto. Bueno, gracias por denunciar esto.
1: Bueno,

0: te escucha, puedes llamar o enviar tus mensajes de audio.
1: Sí.
0: Tenemos justamente mensaje de audio. No, no es mensaje de audio. Voy a aplicar bien lo que
1: es. Es más o menos una prueba.
0: Para que entiendas, para que entiendas el mexicano. Dice, buen día. La calle Colón no se puede dormir de la de polución sonora y no creo que la de la comisaría tercera no escucha si ellos deben descansar. Buen día, esto pasó a las 2:30 de la mañana y me manda un audio, ¿eh?

0: Sí, yo también
1: Sí.
0: voy a reproducir mi teléfono, mantenerme nomás el
1: Sí.
0: y ponerme el zócalo. No sé quién es la persona que escribió, ¿verdad? Pero le voy a dar una recomendación. Número uno. Decime qué parte de la calle Colón, porque la calle Colón empieza ahí en ruta 8 y termina Ayaité en Boulevard, ¿cómo se llama? Boulevard Caballero.
1: ¿En qué parte mismo?
0: Otra cosa, la policía de oficio no va a actuar, tiene que llamar, denunciar,
1: Sí.
0: dar nombres, dar ubicación. Así funciona. Sí. Así de simple. Para la próxima también, video. Porque voy a mandar un audio y como dice mi compañero, es muy bajo. O sea, para nosotros eso no es polución. Vos tenés que decirnos desde dónde captaste por lo menos ese sonido. Lo que la mayoría de mis seguidores hacen, por ejemplo, agarra y envía y dice, mira, estoy en mi pieza y así se escucha. Entonces, y la Gram 7, si dentro de la casa se escucha
1: Sí,
0: así.
1: si traspasa todo, es porque el
0: Claro.
1: volumen está
0: Claro.
1: altísimo.
0: De hecho. Si vos estás sentado en el patio del frente de tu casa, ya supe, ¿verdad? A ver, ¿cómo les voy a explicar? Nadie puede apuntar su parlante hacia la calle. Sí. Créanlo o no. Los parlantes deben estar apuntados hacia el interior de la casa. Si vos querés escuchar música, es para vos, no para todo el barrio. A no ser que te paguen por alegrar todo el barrio, ¿verdad? Y acá hay una maldita costumbre que es sacar el parlante y apuntar hacia el vecino o hacia la calle.
1: O recorrer por las calles y poner tu música de alto volumen.
0: Ese ya es otro. Vamos quedando en el domiciliario, pues el otro ya es en serio. Y según la nueva ley, ahora el encargado de esto ya es el municipio.
1: Sí.
0: La fiscalía recién actúa después de que. O sea, con el tema de las criptomonedas, creo que nosotros aprendimos muy bien cómo es el procedimiento.
1: Sí.
0: ¿Sí? Aprendimos muy bien el procedimiento cómo es. Nos vamos a hacer la denuncia en el Departamento de Medio Ambiente, Secretaría de Medio Ambiente. Por suerte ya no está quien estaba, entonces sí va a salir bien la medición. Haces tu formal denuncia identificando a la persona, ¿verdad? Obviamente sabe dónde es la casa y todas esas cosas. En el caso de ser inquilino, se le notifica al propietario, sí, porque el propietario también tiene que poner límites, ¿no? Es que yo alquilo y voy a dejar que se tire bomba en el corapú de la casa, yo alquilo, ¿por qué? Porque hay reglas de convivencia. Y después se interviene vía juzgado de faltas. Así mismo como fue el de la criptomoneda. Igualito, se va al juzgado de faltas, le cita, bla, bla, bla. Trata de conciliar, o sea, ni de nada, hasta y tenemos y la música, bla, bla, bla, todas esas cosas. Bueno. Si no hay acuerdo, ahí recién se remite a la fiscalía. Así funciona. Por eso es que nosotros solemos decir que sí. Los juzgados de falta y las secretarías que recepcionan denuncias en los municipios funcionarán bien, no iba a colapsar el Ministerio Público o las comisarías. Pues la comisaría, ¿qué es lo que puede hacer la comisaría? Se puede ir a labrar acta de que constató que eso estaba. ¿Puede ingresar la comisaría a esa propiedad? No. Si no hay un allanamiento, un policía no puede ingresar a tu casa y te tiene que exponer, y es una orden de allanamiento firmada por un juez, no es ni el fiscal. Porque el fiscal solicita las órdenes de allanamiento y el juez es el que le da. Pero eso ya es aparte. Pero repito, para hacer denuncia, por lo menos, porque acá me decís calle Colón y no sé ni dónde es. Porque tengo, a ver, creo que calle Colón debe tener como 20 cuadras, voy a tener.
1: ¿En qué punto mismo ni cuánto quedaba de él o de
0: Sí.
1: ella el
0: Sí, por lo
1: lugar?
0: menos que dijo calle Colón, porque hay gente que me envía acá al lado de mi casa, entonces yo conozco dónde voy a ir. No,
1: por eso. Pasa.
0: Pasa. Pasa. Pasa. Pero repito, ese es el procedimiento.
1: Sí.
0: Y video. Video desde adentro de tu casa. ¿Por qué? Porque ahí consta la hora. Sí, consta la hora. En tu material de video va a constar la hora que se filmó ese video.
1: Sí.
0: Y ahí vas a captar el sonido desde adentro de tu casa o desde frente de tu casa. Hasta la vereda y Catú. Yo les digo para que les sirva de prueba, para que entiendan un poquito.
1: La recomendación.
0: Porque si vos me envías solo audio, uh-huh, y encima el audio se escucha abajo otra vez, que presumo el audio lo tomaste dentro de tu casa, por eso que se escucha abajo, presumo, no sirve para prueba. Sí, no sirve para prueba. Te cuento, porque uno no vas a poder sacar los decibeles de esto. Otro, no vamos a saber si ese ruido es de tu casa, de la casa de cuál vecino, nada. Por eso el video es lo mejor. Entonces agarra, hace el video desde tu pieza, se escucha demasiado fuerte, agárrate, va y salí de tu casa y te vaya a apuntar hacia donde viene el ruido. Y ese va a ser una prueba de la gran 7.
1: Sí.
0: Sí, señor. ¿Por qué? Porque se va a ir el perito, va a agarrar y va a medir. Bueno, ese sí se judicializa, ¿verdad? Vaya a medir la distancia y la cantidad de decibeles que tiene que estar para que llegue a tu casa a escucharse así. Así es el procedimiento. Y espero que no aparezca ninguna diputada ni nada por el estilo para decir que se escuchan los pajaritos, ¿verdad? Como ya nos pasó. O una encargada de medio ambiente que diga que ya es tu problema. O hay que acostumbrarse. Mira la ñan de autoridad. Mira la ñan de secretario. Por suerte. Pero les repito, esa es la manera. Esa es la manera que uno tiene que hacer. Porque, hola, ¿sabes cuál es? La gente que llama por teléfono.
1: Sí.
0: O la comisaría. ¿Qué tal? Acá tu vecino denunció que... Hola. Pues ahí mismo tenés que hacer la denuncia en la comisaría. Para que se le abre acta. No es que yo de onda... Y les voy a explicar por qué. Porque si el acta se realizara sin denuncia... Entonces, pues escribitan del nombre. ¡Claro! Porque vos pues necesitas alguien que diga, a mí me afecta. Necesitas pues, una víctima. O si no, la comisaría, ya pótate más la acta. Y ahí ya es peligroso. Por eso tenemos el sistema de denuncia. ¿Sí? Denuncia, investigación y defensa. Entonces, hagan eso, señores. ¿Ok? Peamiente, gracias. Sí. Ese fue el momento sónico de satelital. Cualquier consulta, por supuesto, me pueden escribir al 0974-100-598.
1: Exactamente. Y tenemos que cumplir nuevamente con una pausa, pero antes les tengo que hablar de Alex. 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

0: 10,9 minutos, 21 grados la temperatura. 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Los lunes a las 9 horas desde la Terminal de Villarrica. Los jueves también a las 9 horas desde la Terminal de Villarrica. Y los viernes desde Caazapá, pasando a las 9 horas por la Terminal de Villarrica. Y está el compañero José López para seguir con más informaciones del ámbito local. Adelante, compañero.
1: Bien, continuamos informando, compañeros. Me encuentro en este momento en compañía de la doctora Liz Peralta, la presidenta, lo que sería del presidente del Cuerpo de Bomberos Voluntarios K31. Buen día, doctora.
2: Muy buenos días, José, y a toda la audiencia de Infa Capital. Sí, para comentarte referente a los servicios cubiertos en esta semana, lo que fue el 27 al 2 de agosto, estuvimos cubriendo un total de 9 servicios en la semana, ya de lo que va de este año 2026, cubriendo un total de 420 servicios ya. Afortunadamente hubo un leve descenso en accidentes de tránsito, haciendo comparaciones con semanas anteriores. Estuvimos cubriendo un total de 5 accidentes. Afortunadamente no se registraron derivaciones fatales. Los mismos fueron trasladados en estado consciente, sin revestir lesiones de gravedad, hasta el Hospital Regional EIPS para su atención médica. También estuvimos realizando 3 asistencias, entre ellos personas de tercera edad que sufrieron descompensación en su domicilio, debilidad generalizada, trasladada en estado consciente hasta el Hospital Regional. También estuvimos asistiendo a 2 personas que sufrieron caída a propia altura, uno de ellos comprobable el diagnóstico de fractura en miembro inferior, la otra persona de tercera edad comprobable fractura de cadera, trasladada en estado consciente hasta el centro médico guaireño, un total de 3 asistencias. Estuvimos también realizando lo que sería una capacitación consistente en una charla de primeros auxilios, uso correcto de extintores y evacuación, haciendo un total de 9 servicios. Como te estuve comentando, José, afortunadamente vimos un leve descenso en accidentes, teniendo en cuenta que estuvimos las semanas anteriores, estuvimos cerrando con un total de 21, la semana pasada con 15 servicios. Bueno, esperemos que eso se mantenga y, por qué no, dé también una cifra cero en la semana. Esperemos que la ciudadanía tome conciencia, especialmente los motociclistas, que son los, en su mayoría, son los causantes de los accidentes de tránsito, por la imprudencia, por sobre todo porque hacen adelantamientos indebidos, ingresan en cualquier huequito, de repente se adelantan a la derecha también. Solicitamos también a los motociclistas la utilización del casco protector, recordarles que puede salvar vidas, puede prevenir un traumatismo craneoencefálico grave, y también, si van a conducir, no lo hagan con ningún elemento que les pueda distraer, que es el teléfono celular.
1: Claro, es importante esto, siempre ustedes dan las recomendaciones correspondientes. En cuanto a este tema, entonces vemos una situación, entonces es una gracia de Dios, podemos decir que no hay accidente de tránsito.
2: Ah, hubo un leve descenso, José, el leve descenso, como estuve mencionando, esperemos que esto se mantenga y, por qué no, arrojar una cifra cero, por sobre todo. También seguimos solicitando también a las autoridades continuar con los controles correspondientes. Este fin de semana se estuvieron realizando varios controles en los diferentes puntos de la ciudad y, bueno, esto de una u otra manera también atenúa los accidentes de tránsito, José. Y bueno, como estoy mencionando, esperemos que nos dé una cifra cero, ¿por qué no, verdad? Que la ciudadanía tome conciencia, por sobre todo. Y como estuve mencionando, respetar las señales de tránsito, salir más temprano al lugar de destino, especialmente a los padres, ¿va? Esto que a veces llevan a los niños, 3 niños en una motocicleta, se entiende de repente que sea el único medio de transporte, pero por favor, de repente pueden transitar por una zona no muy transitable, por sobre todo, y bueno, utilizar casco. Si van a llevar niños, también póngale casco a los niños, José.
1: Por otro lado, doctora, hemos visto que estaba participando en una reunión muy importante en donde estuvo presente el Ministerio de Público, también la gente de Infona, policía, comisarios de distintas comisarías del departamento de La Guaira en esta situación, que ustedes siempre están también en alerta en situación de incendios forestales. Y debemos de decirle a la ciudadanía que se están exponiendo a hasta incluso pena privada de libertad.
2: Sí, así mismo estuvimos realizando lo que sería una reunión, como estuviste mencionando, con diferentes equipos de trabajo, en lo que sería efectivos policiales, también la dirección de policía, agentes fiscales también, conforme a lo que sería específicamente sobre incendios forestales. Ya que es muy preocupante la situación, teniendo en cuenta el año pasado, José, para comentarte, habíamos cerrado con, se había dado en la ciudad 34 incendios forestales. Ya este año, a nivel país, en menos de dos semanas, se registraron más de 123 incendios forestales a nivel país, como estuve mencionando. En nuestra ciudad tuvimos más de 10 incendios forestales, de los cuales lastimosamente solamente pudimos acudir a 5, teniendo en cuenta que concomitantemente se daba en otras ciudades, como fue, por ejemplo, Itapé. Estuvimos también teniendo incendios forestales en Unilla, ya no pudimos acudir a eso, y es muy preocupante, teniendo en cuenta que todos los incendios son provocados, en su mayoría son provocados. Entonces estamos buscando estrategias, actualizar plan de contingencia, tanto departamental, municipal, capacitar también a los diferentes efectivos policiales también sobre el combate de incendios forestales, contar con equipos de protección personal, tanto como sea mochila, matafuego, motobomba, motosierra, herramientas manuales y equipos de comunicación también, por sobre todo mantener operativo todos los móviles, garantizar abastecimiento de agua y utilizar monitoreo satelital, sistemas de alerta temprana para detectar focos de calor, por sobre todo, y fortalecer, como estuvimos mencionando, la coordinación entre bomberos, Fuerzas Armadas, Policía, Impona y Ministerio de Salud. Entonces, porque es muy preocupante el panorama que se viene para el 2027, después de lo que sería el fenómeno del Niño, está previsto una sequía. Entonces, debemos estar preparados, por sobre todo ante cualquier siniestro que se pueda dar en la ciudad. Recordarle a la ciudadanía que no hagan las quemas, por favor, no realizar quemas de basura, no arrojar colillas al cigarrillo, y reportar cualquier foco de incendio. Proteger nuestros bosques, la fauna, nuestra comunidad, es responsabilidad de todos, por sobre todo. Y bueno, recordarles que los incendios no solamente afecta a la fauna, sino que también afecta muchas veces a los ancianos, a los alérgicos, a los niños, también afecta a nuestra salud, por sobre todo. Y bueno, como estuve mencionando, esto está penado por ley, acudir a la comisaría más cercana y hacer las denuncias correspondientes, José.
1: Es muy importante esto que estás comentando. Por otro lado, estas reuniones, entonces ya la gente sabe que cuando está quemando su pastizal se están exponiendo a algo grave.
2: Sí, así mismo, estuvimos también hablando sobre eso. El famoso paraguayito parece que no entiende hasta que toque bolsillo. Entonces, instamos a la ciudadanía a hacer las denuncias en el municipio, ya sea en la comisaría más cercana, pero sobre todo esto está penado por ley, como estuve mencionando. Concomitantemente se puede dar muchísimos servicios en lo que consistiría incendios forestales, y puede que los bomberos no demos abasto, teniendo en cuenta que, como te mencioné, José, en las semanas anteriores estuvimos registrando más de 10 incendios, de los cuales no pudimos acudir a todos, debido a que también el incendio es sumamente desgastante, no solamente la parte física, sino que también la parte logística, José.
1: Por último, también para que la ciudadanía también esté siempre al servicio de ustedes también. Entonces, RIFA siempre listo para servir. Entonces, un eslogan que están utilizando para también sabemos que ustedes viven dependiendo de la ciudadanía.
2: Sí, así mismo nos encontramos realizando esta gran rifa solidaria, José, debido al el gasto operativo que estamos teniendo. Debemos de cubrir muchos costos, entre ellos móviles que ya deben entrar en lo que sería mantenimiento preventivo, también pago de combustible, pago de insumos hospitalarios, insumos básicos, agua, luz, todo eso se debe de costear. Y bueno, nos vemos la necesidad nuevamente de realizar esta actividad. Desde ya queremos agradecer a todas las personas que hicieron llegar sus diferentes donaciones para para esta rifa. Tenemos un total de 19 premios, José, y a un costo súper accesible, 10.000 guaraníes nada más. Está previsto el sorteo para el 20 de agosto, que es el día de nuestro aniversario, con unos 31 años de estar al servicio de la ciudadanía. Y bueno, recordarle a la ciudadanía que esto nos va a ayudar a seguir sirviendo los 365 días del año, los 7 días de la semana. El bombero no tiene ningún sueldo, nosotros estamos de forma totalmente voluntaria y es por ello que realizamos estas actividades, teniendo en cuenta que a nivel nacional solamente tenemos una colecta y muchas veces en esta ocasión tratamos de recaudar la mayor cantidad posible, pero hay veces que hay baja recaudación, José, y no damos abasto. Entonces nos vemos la necesidad de realizar estas actividades para poder seguir sirviendo a la ciudadanía y no solamente aquí a Villa Rica, sino que alrededores también.
1: Bien, ahí está, compañeros, entonces, el resumen completo. Primeramente nos comentó la doctora Esperanza la parte del servicio que han realizado la semana pasada y en este fin de semana que pasó, y después también tocando un poquito más de la situación de los incendios forestales, y por último la rifa que está organizando también la primera compañía aquí en nuestra ciudad, a aportar los bomberos voluntarios como ellos. Señor,
3: muchas gracias, Dios.
1: Volvemos a ti, compañero.
3: Dale, perfecto. Ahí teníamos entonces accidente 5, 8 horas promedio.
0: Estamos 8, manejando 8, 9,
3: 12 fue una vez. Sí. Ese ya fue una locura. A la puta. Visto una imagen, no sé si fue en Central, donde dos menores.
0: Curuguate.
3: Una camioneta que le llevó por frente.
0: Volaban.
3: Tenemos ese, pero voy a buscar el video que quiero
0: sí,
3: analizar.
0: Le paso ahí al
3: Dale,
0: compañero.
3: Pues quiero analizar el video. ¿El video horizontal?
0: Sí.
3: ¿O el vertical? El horizontal.
0: Tengo acá.
3: ¿Verdad?
0: Ahí está.
3: Ahí está. Miranda, quiero nomás, digo, analizar con usted esto. Por cierto, felicitaciones a estas chicas. Así
0: que
3: es
0: se
3: como, se, así es como
0: sí.
3: Se debe actuar. No importa que vos no hayas ocasionado el accidente. Lo importante es que te quedes.
0: Sí.
3: A ayudar. Miranda. Contramano y técnico de la moto. Manada para allá negata. Está bien cierto, el tipo le chocó y se dio la fuga. Maravilloso. Pero la imprudencia.
0: Sí.
3: Dos menores. Uh-huh. En moto. Miranda. Eso no se hace, pero ni aquí ni en Rusia. Bueno. Perdón, en Rusia no va a haber los menores al mando de vehículos. ¿Y qué consecuencia tiene esto? No sé, yo realmente no sé el informe médico, no sé si los dos sin casco. Bueno, no, la verdad, para empezarlo no tienen que estar. Mira, no te podés cerrar así, hermano. De ninguna manera.
0: Y claro, porque le dan un vehículo a menores que ni siquiera tienen idea de cómo girar de repente.
3: Yo les cuento una cosa, perdón, Tami, pero vos manejas
0: no.
3: Todavía. Bueno. Vos sí manejas, Nelson, ¿verdad? Medir la distancia cuando vos estás en movimiento y el otro viene en sentido contrario en movimiento es toda una ciencia. Para adelantar, por ejemplo, vos tenés que tener

0: más o menos pericia, tenés que tener conocimiento. Estos entraron como si nada. Porque yo al menos no veo que desvía algo. Y me dicen, no podés culparle. Sí le culpo. Sí le culpo. Lo del tipo que no se quedó o la persona que manejaba la moneda, 100% de acuerdo. Yo no tengo ningún problema. Pero mirando la imprudencia, entras al carril contrario, menor, en vehículo. Ese no va a tener evidentemente registro por ser menor. Pero por lo menos nada. Casco. Porque eso es lo que digo, no. No hay ninguna manera de desviarle algo así. ¿Qué hace? Te va a tirar si le quiere, le va a ganar a las dos chicas. A las dos chicas que vienen por el carril que les corresponde. Es una locura. Esto es una peste. Es una epidemia. ¿Verdad? O sea, ustedes dos que manejan moto. No, le encuentro yo la aplicación. ¿Qué es lo que quiso hacer?
1: Seguramente por ahí tenía que ingresar, pero ni siquiera miró que ve que
0: Y
1: venía por delante.
0: sí. Yo también calculo lo mismo, pero la manera correcta es mantenerte siempre a la derecha. En el caso de que una ruta, salís a la banquina, esperás el momento propicio y ahí recién cruzas. Lo mitad quieren hacer así, no sé, de seguido quieren hacer.
1: Y por eso
0: O te.
1: digo que le
0: Sí,
1: dan un
0: sí,
1: vehículo a menores que ni siquiera saben cómo
0: sí,
1: girar.
0: sí, sí, sí. 100% de acuerdo con vos, Tamara, por mi nana. Y yo te digo, el tipo ya vio que viene la moto. ¿Qué hace? Se abre hacia la banquina. Se le va otra vez hacia la banquina. Yo presumo que estas chicas venían atrás de ellos. Son conocidas. Presumo. Así por. Viste que muy pegaditos venían.
1: Sí.
0: Calculo yo, ¿verdad? Pero no, no. Viste, el tipo de la camioneta hace lo que tiene que hacer, que irte hacia afuera de la banquina. Y se van otra vez ellos hacia la banquina. O sea, ni siquiera
1: En
0: se le.
1: desesperación, seguramente ya no sabía qué maniobra realizar.
0: Porque era eso y la camioneta se iba hacia la columna también. No hay manera. No, no, esto. Y vos te estás yendo por una ruta asfaltada que también veo que no es excesiva la velocidad, ya eso fue de. Pero esa maniobra de entrar así nomás, ese es tan, tan, tan, tan paraguayo. ¿Qué no? Te puedo asegurar que se iba a ir a la casa al lado. Te puedo asegurar eso. Ya tenemos dos adolescentes heridos. Este que está, este de negro que está. El otro está total y completamente inconsciente.
1: Es que cuántas vueltas dio, cuántas vueltas
0: Sí,
1: recibió.
0: mira.
1: Creo que dos a
0: Locura.
1: tres.
0: El que se iba atrás, Yari.
1: Sí, hay
0: Mira,
1: uno,
0: es
1: dos, tres,
0: detalle.
1: cuatro.
0: ¿Cómo rebota ahí en la, en el,
1: Sí.
0: en el? Híjole. Y si te cuidas, agarró con la pared, tengo su cabeza.
1: Cuatro rebotes más o menos tuvo.
0: Nosotros. Los seres humanos en motocicleta, si algo nos impacta, volamos. No hay manera de que vos te quedes por la motocicleta. ¿Ya? ¿Ya? Ay. O sea, que parece que la cabeza lleva.
1: Sí, porque ni se
0: ¿Verdad?
1: mueve.
0: Nelson, podemos ampliar un poquito. Se puede ampliar, ¿verdad? Ahí, allá donde impacta el joven que iba atrás. Ahí donde está la chica de pantalón negro. Esa parte agrandamos por un poquitito más al costado. Ahí, te juro que cae su cabeza lleva por. Mira. Sí, la cabeza directo ya por la pared.
1: En el segundo, en la segunda,
0: Sí.
1: y ya venía cayéndose también de la
0: Mira,
1: moto.
0: de esta. Pues ni se movió el otro.
1: No.
0: O la otra, no sé si es de chica. Qué locura. Sí. No. Y evidentemente, este muchacho que se va, que está enfrente de la remera negra, la mano, ¿verdad? Se habrá roto la muñeca por lo menos, pues, tiene suerte, no le pasó
1: Pero no
0: encima.
1: puede ni pararse bien.
0: No, jásete ya, jásete, mira. Jásete ya, la verdad. De taroba. Pero la persona vuela y su cabeza impacta en contra de la
1: Lo
0: pared.
1: primero que...
0: Como un boomerang se va, dando vuelta. Qué locura. Vamos a buscar si hay ampliación de esto, pues. Yo no le doy mucha esperanza a la persona de gris, ¿verdad? La que vos lo
1: La
0: matas.
1: segunda,
0: Sí,
1: la acompañante, o el
0: ese es
1: acompañante.
0: demasiado fuerte, boludo. Y si yo no hierro, ¿verdad? Agarró su cabeza por la pared. Y nuestra cabeza, señores. Uf, será muy dura, pero. Ay, no. O sea, es que no. ¿Y qué tenés a consecuencia? Tenés dos jóvenes lisiados. Ahora internado, no sabemos si la otra persona, el otro joven o la otra joven está.
1: Según un informe que estoy viendo, se encuentran estables ambas personas
0: Era,
1: que...
0: socorro. Ese sí es milagro.
1: Sí, por eso.
0: Ese sí es
1: Se
0: milagro.
1: encuentran estables, dice.
0: Pero no dicen dónde, ¿verdad? O sea,
1: En el
0: no.
1: hospital distrital de Curuguaty fueron
0: Ajá.
1: trasladados porque el hecho ocurría en Curuguaty.
0: Sí. Pero no habla de terapia esa cosa, ¿verdad?
1: No, no.
0: Bueno.
1: Estables, dice.
0: Estable nomás dice. Bueno. Pero tener dos jóvenes que van a necesitar cirugía, que a esto por lo que yo me refiero, que no va a alcanzar nomás el insumo. No va a alcanzar el insumo. Qué barro. Y es más, voy a decir, ojalá se le impute a sus padres. Porque no se puede más permitir esto. Esa moto tiene que tener un propietario. Si no es los padres al que le dio la moto, vamos a prestar a tu moto, te dice, y vos como adulta tenés que decirle, no, hermano, porque sos menor. Acá no me voy a ir, porque capaz que realmente ahí nomás se iba a 2 cuadras,
1: Sí,
0: pero en 2 cuadras voy a pasar esto.
1: lo que siempre decimos.
0: No, no, vos, tío, se nota que no tiene ni la mínima noción de lo que maneja una moto.
1: Que es el caso de muchísima gente.
0: Ese.
1: Pero con suerte no se les pasa, no ocurre nada,
0: Sí,
1: ¿verdad?
0: y por eso pues, existe el registro. Bueno, aunque APE lo emita
1: Por eso.
0: cualquiera antes, más registro.
1: No
0: Ahí
1: se
0: pe oh.
1: realiza ningún
0: No, no,
1: control,
0: pico,
1: nada.
0: va. Mi hija, por ejemplo, mayor quiere moto eléctrica. Tiene 13 años. No le dije. Cuando tenga 18, te vas a ir al. ¿Cómo se llama? A la motoescuela, no sé ni si existe. Que le va a enseñar estas cosas. Va a tener tu registro y ahí sí va a tener tu moto. Y ahí pues viene el problema. Porque me dice, pero ¿por qué papá si fulanito tiene tantos años y ya tiene moto?
1: Por eso.
0: Ahí empieza el
1: Ahí entra,
0: problema. O
1: sí.
0: sea, ¿por qué ellos sí, nosotros no? ¿Y por qué no se cumplen las normas? No, no, no, ¿entendés? O sea, ¿cómo él impunemente está haciendo lo que vos me decís que yo no puedo? Entonces empieza la. Y vos no le vas a explicar a un joven que, ¿cómo se llama? Que está fuera de la ley. O sea, él es aburrido por la edad, ¿entendés? Y te puedo asegurar si me voy y le digo a los padres de ese chico que tiene la misma edad y tiene moto y le dan moto, me van a mandar a la China.
1: Mínimamente.
0: Y ahí está el problema. Hasta que ocurre esto. ¿Y después? ¿Después? Bueno. 10, voló en la mañana ya.
1: Sí.
0: 10:31 de la mañana, 22 grados.
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0: Muy bien, 10:42 de la mañana, 22 grados.
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0: Muy bien, perfecto. ¿Tenemos contacto? No. Quiero hablarle entonces de esta búsqueda que se está realizando. De un joven desaparecido el 30 de julio, Día de la Amistad, así como usted lo está, así como ustedes lo están viendo. Esto ya está publicado en la página MAFE, que ahora yo me entero y ha sido que
1: ya tiene página
0: que tiene bien. Exactamente, me acabo de enterar, pero me parece excelente. Es un joven de la zona de Curuzupé, Colonia Independencia, o Independencia, como quieran llamarlo. Y desde el 30 de julio que no saben nada de él. Sí. Y en realidad yo no sé, 5 días coge esta, imagina, pues 30 salió, de ahí ya primero, segundo, hoy estamos tercero, hoy estamos el 3, ¿verdad? No, 31, me olvidé. Cierto, 31. Julio trae 31, sí, cierto. Cierto,
1: son
0: cierto.
1: ¿Cuatro días?
0: Sí, sí, cuatro días ya prácticamente, o el quinto en realidad. Porque, bueno, no sé cómo se cuenta legalmente. Pero para mí ya es 5 días, porque de que no le veo a mi hija ya no le vi ya, y ese día empieza a correr para mí mi
1: desgracia. Y más si es que no se comunica,
0: claro,
1: no avisaba
0: y,
1: nada.
0: Esta persona está desesperada, evidentemente. No sabe nada de él. Y castigo la crítica, ojo, farreando, güey, pero... Viste que ahora pues ya es muy difícil, Tamara.
1: Más de uno.
0: Tener
1: todo,
0: celular,
1: sí.
0: te llama por la atención.
1: Sí. Pausa de hidratación.
0: Sí. ¿Tenemos para mostrar?
1: Está el compañero.
0: Vamos con alguien que sí localizamos, señores y señores. Viper López Móvil, León Inmobiliaria. Contigo, compañero de exteriores.
2: Continuamos informando, compañeros. Me pasó una gracia lo que estaba diciendo Álvaro. Nosotros nos encontramos en este momento, compañeros, en la Secretaría Departamental de Acción Social para hablar con Marcial Toledo, que ellos estaban realizando trabajo de ya nuevamente por una situación y de lo que pasó este fin de semana. Entonces, estaban trabajando, me estaban comentando, en cuanto al relevamiento de daños por temporal en 2 distritos del Guaira. Nos comenta un detalle entonces Marcial Toledo, secretario departamental de Acción. Buen día, Marcial.
3: Buen día, José, ¿cómo estás? Para vos, para la audiencia, no sé. Sí, así mismo, José, tuvimos un intenso fin de semana a causa del temporal, ¿verdad? Que ocasionó tuvimos varios afectados en 2 distritos, que serían el distrito de Pasoyobay y el distrito de Turo, ¿verdad? Gracias, como siempre, gracias a las gestiones del señor, pudimos rápidamente contar la presencia de la Secretaría de Emergencia Nacional y un trabajo en conjunto con nuestra Secretaría, cual es la Secretaría de Acción Social. Pudimos llegar a las familias afectadas por este último temporal, ¿verdad?
2: Es importante para saber dónde, específicamente para saber en qué distrito.
3: Sí, estuvimos afectados por temporal en el distrito de Pasoyobay, que fueron más o menos más de casi 20 afectados ya otra vez. Entonces, también estuvimos en la zona de Iturbe, donde tuvimos menor cantidad de afectados, las cuales ya pudimos hacer el relevamiento y el censo, era de in situ de cada familia. Entonces, ya guardando la presencia nuevamente de la Secretaría de Emergencia Nacional para poder entregarles lo que ellos están necesitando.
2: Es importante siempre destacar, entonces, siempre la Secretaría de Acción Social están ahí en esta situación también. En cuanto a esto, a veces sucede, o por algún motivo, vemos que en la situación una familia prácticamente lo perdió todo.
3: Así mismo, o sea, así mismo, siempre estamos, gracias a la gestión, hay un trabajo en conjunto, todas las instituciones, de estos siniestros, ¿verdad? Entonces, gracias a las gestiones, como dije, el señor gobernador, más la asistencia inmediata de la Secretaría de Emergencia Nacional y también muchos factores, mucha ayuda de parte del gobierno departamental y municipal, ¿verdad? De todos los distritos, siempre estamos llegando hasta el último rincón de nuestro departamento, ¿verdad? Es importante esto, Marcial, para que la gente sepa también, están trabajando con la Secretaría Nacional de tema de la Organización de Asistencia a personas que a veces requieren esta situación. Así mismo, gracias a nuestra gestión, estamos siempre solicitando la presencia de la Secretaría de Emergencia Nacional y la verdad que siempre tenemos una respuesta inmediata de parte de esa secretaría, ya que siempre a la medida que solicitemos, por ejemplo, solicitamos a la mañana, ellos ya de tarde están por nuestra zona y ya poder recorrer y actuar en situ. También me estaban comentando que estaban trabajando en otra zona también en cuanto a esta situación que estaban dándole respuesta. Y en 15 días, la verdad, José, en estos 15 días pasados ya tuvimos temporales en otro distrito también, sería en el distrito de Borca, San Salvador, Ñumí y un poco de Villarrica, ¿verdad? Ahora nuevamente con Paso Yovay y Iturbe, tenemos ya seis distritos que fueron afectados por estos últimos temporales. También tuvimos dos asistencias de incendios, que realmente familia que ha perdido la totalidad de sus cosas a raíz de un incendio, ¿verdad? Entonces, gracias a la Secretaría de Emergencia Nacional, nuevamente pudimos ayudarle a esa familia en lo que ellos están necesitando. Entonces, para que la gente empiece a licenciado, en cuanto a cómo es el requisito, hasta dónde la Secretaría Departamental de Acción Social accede a ayudar a la gente, ¿cómo sería? Sí, José, en el momento de que ocurre un temporal, ¿verdad? Un siniestro o algún problema, ellos, los afectados se manifiestan, se acercan a las autoridades locales, departamentales, a las comisarías, o pueden acercarse acá en la oficina, ¿verdad? Donde nosotros estamos de 7 a 13 horas todos los días, de lunes a viernes, estamos ahí, que pueden traer su denuncia policial, su número de contacto, y ya nosotros directamente procedemos a las gestiones.
2: ¿Qué es más la Secretaría Departamental de Acción Social aquí, tema de Champa y otro más? Si hay la posibilidad, ¿cómo sería?
3: Sí, siempre estamos ayudando con chapas puntales, que serían la madera para el techo, ¿no? Chapas puntales, colchones, frazadas y un poco de libre, ¿verdad? Para la gente más vulnerable del departamento.
2: El tema de los víveres, ¿esto se da? ¿La gente viene casi a notar o cómo sería? A veces la gente mal piensa o se mal informa.
3: La verdad sería más, ellos vienen, algunos se anotan, ¿verdad? O sea, nosotros siempre publicamos, hablamos a la ya en el día publicamos, y entonces para eso vienen, se anotan y de acuerdo a las posibilidades lo vamos a ayudar.
2: La gente tiene que traer su documento, la situación.
3: Sí, así mismo, en el momento que tengamos la ayuda, entonces nosotros contactamos con ellos. De hecho, que tenemos muchas personas que diariamente vienen a la oficina y nosotros de ahí vamos contactando con ellos personalmente, ¿verdad? Y sí o sí, nos vamos y vemos la veracidad de lo que ellos manifiestan.
2: Es importante esto, entonces, para que la gente sepa. En cuanto a los requisitos, en la gobernación hay una secretaría que siempre están estudiando la situación por la gravedad. Ustedes ya se apersonan para poder anotarlo del levantamiento.
3: Así mismo, José, gracias a Dios, estamos ayudando a muchísima gente. La verdad que a donde acudimos siempre son gente con verdadera necesidad, gente vulnerable en otro departamento. Entonces, gracias a Dios, hasta ahora estamos ayudando. No, te digo realmente que nos vamos también a cumplir con todo, pero me llegan las posibilidades de estamos.
2: Algunas recomendaciones, por último.
3: No sé, decir que estamos nosotros acá disponibles toda la semana, casi como que lunes a viernes, de 7 a 13 horas, y también si pueden contactar, yo les puedo pasar mi número, el número de Marcial Toledo, que sería 0983-109-846, fines de semana también, sin problema, estamos a la hora de agarrar lo que se pueda.
2: Muchas gracias.
3: A la hora en cuanto quiera.
2: Está Marcial Toledo, compañeros, informando a la actividad que estaban tuviendo ese fin de semana. acompañando la situación de este temporal, que a veces el viento es muy fuerte. Entonces, ellos asistieron con la Secretaría Nacional de para poder también ayudar a la gente que necesitan. Con estas informaciones volvemos a estudiar de nuevo.
0: Gracias, Viper.
2: Volvemos aquí.
0: Muy bien, ahí lo teníamos, Viper López, entonces. 10:52 de la mañana, Tamara, ¿qué tenemos para leerle a la gente?
1: Tengo informaciones del ámbito nacional. ¿Sí? Respecto a Ahorra API, que trae más de 400 productos con descuento. También incluye carne molida, nos dice el diario Hoy. La Cámara de Comerciantes Mayoristas y Minoristas del Paraguay hará una segunda edición de la campaña Ahorra API, una iniciativa de alcance nacional que busca aliviar el bolsillo de las familias paraguayas a través de rebajas sustanciales en más de 400 productos de consumo masivo pertenecientes a un centenar de marcas. En entrevista con un medio capitalino, el vicepresidente del gremio, Miguel Tolces, detalló los alcances de la promoción y las principales novedades de la oferta de artículos. El proyecto, respaldado por el Ministerio de Industria y Comercio, se extenderá desde el 1 hasta el 16 de agosto en decenas de comercios mayoristas y minoristas adheridos en diversos puntos del país. Ahorra API reunirá más de 100 marcas y 400 productos de la canasta básica. Entre los artículos de mayor demanda por la ciudadanía se encuentran aceites, galletitas, fideos, harina, lácteos y productos de higiene, además de incorporar en esta oportunidad cortes de pollo y carne vacuna. Una de las incorporaciones más esperadas para esta edición es la inclusión de cortes cárnicos, con especial énfasis en la carne molida, atendiendo a la alta demanda ciudadana manifestada en campañas anteriores. El vicepresidente de Comampar explicó que mantener valores congelados en el rubro cárnico representa una logística compleja debido a la volatilidad del mercado. Tras negociaciones con los proveedores, se logró fijar la tarifa promocional durante los 15 días que durará esta campaña. Las ofertas fueron seleccionadas por equipos técnicos, priorizando la rotación de temporada y las necesidades cotidianas del hogar. Para facilitar la experiencia de compra, los comercios participantes contarán con cenefas distintas de Ahorra API que estarían señalizando claramente los artículos en promoción dentro de las góndolas. Entre las cadenas y establecimientos habilitados figuran Fortis Mayorista, Casa Grutter, Supermercado Guaraní, Box Mayorista, Comercial San Cayetano, Comercial Rubencito, Supermás, Comercial El Cacique, La Economía Comercial, Comercial Torito, El Ahorrazo, Supermercado Colón Mayorista, Comercial Daisy, Comercial Baby, Supermercado Irene, Llavero Comercial, Total Abasto, La Candelaria, La Economía San Lorenzo y Comercial Virgen del Rosario. Ninguno de estos comercios, por ejemplo, tenemos en Villarrica, por ende, no estaría llegando hasta aquí esta oferta de Ahorra API, que trae 400 productos con descuento, que está incluyendo en esta ocasión a la carne molida, según mencionaba en este caso mencionaban desde la Cámara de Comerciantes Mayoristas y Minoristas del Paraguay.
0: ¡Uy, qué diver!
1: Por eso.
0: ¿Y a Juliana no le sirve?
1: Es prácticamente para la capital. No se extiende a nivel nacional.
0: ¿Cuándo se va a entender que Paraguay no termina en calle última? Ese día seguí diciendo hasta que yo reciba todos los beneficios que recibe un capitalino.
1: Se centra todo ahí.
0: Bueno, parece que ya se va a mi estancia para vender carne barata. Y nadie, por más que los otros frigoríficos me quieran, nada vende mucho. Ay, eso, ¿sabes qué es lo que pasa, Tamara? Que demasiado pues pega legalmente. ¿Cómo te voy a explicar? Demasiado pega. A ver, tenés tres tipos. Creo que tenés reproductor. Que entonces vos te dedicas a que tu vaca tenga hijo, que es uno por año. Más ese, no se puede. Vas a hacerte el lío, vas a decir mellizo. Ese es muy raro que ocurra y generalmente muere la mamá. ¿Sí?
1: O uno de ellos.
0: Es difícil. O uno de las crías, ¿verdad?
1: Sí.
0: Después está la preparación. No, ¿verdad? Después está, sí, el engorde. Ahí le lleva y engorda. Ahí le vende cuando tiene 250 kilos. Y después está la preparación. La preparación ya es para vender otra vez en el frigorífico. Y ahí es que te aparecen los frigoríficos como loco y te compran.
1: Sí.
0: Entonces, como vos, yo le entiendo al productor. Yo le entiendo al productor. Quiere plata rápido. Porque imagínate si vos vas a hacer solo todo eso. A los un año vas a tener un ternero. De ahí vas a tener que engordarle hasta que tenga el precio. Y ahí ya pasó casi 2 años. Y ahí recién vas a tener plata. En cambio, vos podés tener la opción de tú tener un ternero, ya le vendés ya al que engorda. El que engorda tiene uno ya gordito, en vez de esperar a que llegue a la preparación nunca para que sea más gordo, ya le vende nomás al que hace ese trabajo. Y ese le vende al frigorífico. Y el frigorífico, adentro, chau. Claro. No, no hay cuota país. No sé cómo le voy a explicar. No sé ni cómo podemos hacer esa ley, pues no puedes prohibirle a la gente de exportar.
1: Claro, pero
0: Pero le puedes hacer cumplir una cuota país. Digo yo, ¿verdad? Yo todavía no entiendo la postilla porque es caro. Si hueso, carne con hueso no llevan.
1: más se va lo que es carnaza, otros cortes, no lo que tiene hueso.
0: Claro. Y ojalá lo que los yanquis no descubran los asados de costilla. Y cierto,
1: Sí.
0: pues. Y a descubrir ese y fuimos. Mamá, ahora está de moda el caldo de hueso nuga.
1: También.
0: De taroba. Nos
1: Sí.
0: quedamos sin puchero, gente.
1: Ya no va a
0: Ese sí
1: faltar.
0: está más, pero
1: Y
0: así
1: sí,
0: coge.
1: pero eso nomás ya nos falta.
0: Qué bárbaro. Bueno, 10:58 de la mañana decimos pie ahí, maco asunto, 22 grados.
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0: Muy bien, a ver, 11:13 de la mañana, 23 grados.
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1: Y tenemos que ir a informaciones del ámbito policial porque hace instantes asumía el nuevo director de policías del departamento del Guairá. El mismo es el comisario general inspector Roque Cañete. Y tenemos el material gentileza de la compañera de la página La Voz Guairá, donde estamos teniendo estas manifestaciones, las primeras manifestaciones del nuevo director de policías del Guairá.
2: De Villarrica, ¿verdad? El departamento del Guairá.
1: ¿Cómo se siente, comisario?
2: Realmente, según la información que estoy recibiendo de a poco del personal con quien ya tuve la oportunidad de hablar, es una zona bastante tranquila. Pero sí, también según la información que me pasaron, ¿verdad? Tenemos también algunos pequeños inconvenientes que hay que ir ajustando, especialmente en la parte preventiva. En la parte preventiva y operativa de la policía.
1: ¿De dónde está usted viniendo, comisario?
2: De Asunción. Actualmente estuve desempeñándome como director de Fiscalía de Sumaro y ahora la superioridad confió en mi persona, en este caso, y me envió para trabajar con la ciudadanía.
3: ¿Ya tiene algunos objetivos y metas también que piensa llevar a cabo también aquí dentro del departamento de Guairá?
2: La idea siempre está latente en que el trabajo policial es lo preventivo. Y es posible de la no ocurrencia de los hechos, cosa que a veces de evitar, si es posible.
1: Comisario, nosotros en Guairá somos un departamento muy tranquilo y queremos mantener eso, más bien de ser posible también poder disminuir y de ser posible poder eliminar todos los hechos delictivos.
2: Y la idea siempre va a estar latente en eso, ¿verdad? Mi trabajo va a ser especialmente en la parte preventiva. Y le voy a estar hincando al personal que tengo a mi cargo, ¿verdad? Desde hoy en ala.
3: ¿De dónde es oriundo, comisario?
2: De la ciudad de Quindes. Costa Irala se llama el lugar del departamento de Paraguay.
3: ¿Hace cuántos años está en la cúpula policial, comisario?
2: 32 años.
3: ¿Los cargos que ha ocupado, comisario, a lo largo de los 32 años? Si puede decir,
2: estuve ya en varias dependencias y los últimos tiempos estuve en el departamento de Salto de Guairá, en la zona fronteriza. Ahí en la ciudadanía es bastante pacífica también, pero siempre tiene su inconveniente. Eso en todas partes existe. Y para lo cual nosotros tenemos que analizar primero y poner en práctica la estrategia que tenemos ahora.
1: Y la mejor estrategia es poder ver a los policías en las calles.
2: Y la idea siempre va a estar eso, es lo preventivo generalmente, porque generalmente el personal policial tiene que estar afuera, en la calle, controlando a sus ciudadanos, ¿verdad? Y por sobre todas las cosas, me gustaría que la ciudadanía también nos disculpe en algún momento determinado porque le vamos a estar pidiendo las documentaciones correspondientes. Sí, que anda de vehículo con su... que estén unidos a sus documentos personales especialmente.
4: ¿Cuál es el desafío que enfrenta el departamento de Guairá, comisario?
2: Y la de mantener la tranquilidad, así como dice su colega, y especialmente mejorar si es posible.
4: Muy tranquila, no es el departamento de Guairá, comisario. Grupos armados en distintas oportunidades han perpetrado asaltos a ciudadanos alemanes, hurtos, robos agravados, el flagelo y la droga también no está exento en este departamento.
2: Sí, en todos los lugares tenemos ese inconveniente, para lo cual también nosotros estamos, así me estaba diciendo el saliente, ¿verdad? El director saliente, y el mapeo correspondiente ya tenemos registrado para que podamos insistir constantemente en los controles. La persona que entra y sale en el departamento.
3: ¿Y esto principalmente estaría exigiendo al personal policial del departamento de Guairá?
2: Y que haga su trabajo, yo especialmente que controle así, gracias a mí, porque el policía siempre le conoce a su ciudadano. Es nuestra obligación.
5: Director, tenemos casos de policías también que fueron denunciados por algún hecho delictivo e incluso también están imputados.
2: Sí, déjame hablar de este tema. La mayoría ya están sancionados, justamente ahora estoy firmando un documento, fue sancionado con una sentencia correspondiente de justicia policial.
4: Correcto, las directivas todavía no dio.
2: Y el miércoles me reúno con ellos, especialmente para que podamos mirar perfectamente los puntos que vamos a tener en cuenta.
4: Correcto, gracias, comisario.
2: Cuando guste y pues bien, la ciudadanía también, gracias a usted, aprovechó esta oportunidad. Y yo soy la persona que siempre quiero conversar.
1: Bueno, ahí están entonces las primeras manifestaciones del comisario general inspector Roque Cañete, quien es el nuevo director de policías en el departamento del Guairá, que está desde el día de hoy ya también con las funciones correspondientes en el cuarto departamento.
0: Muy bien, perfecto, perfecto. Vamos también a algo que tiene que ver con la ciudadanía, por sobre todo con esto que es muy sensible, porque estamos hablando del arte. Sabemos que somos la cuna de la cultura, pero al parecer los cuidados no fueron suficientes y grandes deudas ahora acogotan a la Escuela de Artes de la Municipalidad. Grave crisis financiera afecta a la Casa de la Cultura, era lo que informaban justamente el viernes pasado, y esto ponía o pone en riesgo a unos 1,000 niños que están recibiendo educación artística en estas aulas en realidad, que son de música, danza, pintura y muchas otras cosas más. Todo esto debido al mal manejo de la administración pasada.
6: Esta problemática que ya prácticamente todos conocemos y que ya estuvimos reunidos por este tema, ¿verdad? Que un poco sacudió a todos en el sentido de que sabemos cuántas escuelas tenemos acá en la municipalidad, cuántos alumnos, casi 1,000 niños que están estudiando acá, formándose, realmente formando incluso su futuro, ¿verdad? Entonces, fue una sorpresa, tanto para el intendente y puedo decir para mí también, habernos encontrado que por este lugar, como ya es sabido, se debían 3 meses de cuota. Este tiene un costo bastante elevadito, ya todos conocen, pero es importante volver a decir, porque son los padres, son ustedes, son parte de esta casa. Entonces, considero que deben saber y deben estar informados de todo. Y lo que también es lo que ya avanzamos de la reunión pasada, que fue prácticamente una semana atrás, y lo que hoy ya conseguimos, demostrando una vez más que entre todos sí se puede. Se debían 3 meses, mañana se cumplirían 4 meses de deuda por este local, 15 millones es mensual, entre luz y agua suma aproximadamente 17 millones. Y fue un susto realmente cuando nos enteramos, porque ya inmediatamente nos pidieron la llave. Fue así instantáneo. Estuvimos ahí y ya se presentaron para pedir la llave de esto. Y nosotros en desconocimiento total de la situación, ¿verdad? Nos desesperamos y más todavía yo también como artista sé lo que cuesta el sacrificio de un padre, el sacrificio de una madre, el sacrificio de un chico, una niña para formarse y llegar a tener un título, algunas 12 años de estudio, otros poquitos menos. Y valoro demasiado, ustedes saben porque me conocen, lo que es la carrera artística, ¿verdad? Que tiene su costo, su sacrificio, siempre hay un joven, un niño, un joven, una mamá y un papá detrás de esto, o si no, no se logra. Por lo tanto, tuvimos que tomar medidas inmediatas Esa misma noche, acá el señor intendente cambió el sistema de la entrada de lo que era la cuota de los niños y jóvenes que están estudiando acá. Se tenían una cuenta común. Desde acá él mismo había llamado al administrador. Hoy ya está en una cuenta separada para que esto sea autosustentable. Y así logramos juntar en 5 días, con la unión de todos, ustedes, los padres también, pagando las cuotas, para poder llegar, por lo menos juntar en 5 días, para una cuotita. Eso es demasiado valorable porque se nota la unidad y el esfuerzo mancomunado, ¿verdad? Entre profesores, intendentes y padres, madres de familia también. Bueno, nada más que eso, ponerle un poquito como un algo de manera general la problemática con la que estábamos pasando, ¿verdad? Pasamos muy mal, realmente. Llamada aquí, llamada allá, reunión con el obispo que nos atendió de maravilla, gracias a Dios, ¿verdad? Y somos bendecidos otra vez acá, Dios sabe, los profes también, porque llegamos a un acuerdo y bueno, nosotros también pudimos dar una respuesta para que sigan acá las clases, porque ustedes saben lo que implica mudarse, mudar todo esto, no tenemos muchos lugares, hay que ser realistas, no tenemos muchos lugares en Villarrica para que estén funcionando al mismo tiempo varios talleres o clases de las escuelas.
7: Y vamos a tener que procurar entre todos, creo que la ciudadanía de alguna otra forma, no sé cómo pedir, ¿verdad? Pero tenemos que ver la forma de solucionarlo, si no... fácilmente se podría cerrar esta escuela, ¿verdad? Que le perjudicaría a medio mundo. Son casi 1000 alumnos, creo, tengo entendido. Son mucha gente de alguna forma que están en forma directa involucrados con esta escuela y tenemos que ayudarnos entre todos para solucionar el problema.
8: Intendente, ¿se había impedido ya el desalojo de las escuelas de arte?
7: Sí. Hace cuestión de 10 días por ahí. También le agradecemos a la gente porque nos dieron una pequeña prueba de 8 días donde teníamos que de alguna otra forma cumplir con esa gente al menos un mes, ¿verdad? Y en una reunión que tuvimos hace cuestión de días, ahí decidimos, o sea, los padres y los profesores se pusieron de acuerdo en tratar de requerirle a los padres de familia para que paguen las cuotas respectivamente y con eso al menos ahora podemos saldar una cuota, ¿verdad? Pero esa plata anteriormente entraba en la municipalidad todos los meses, pero no se abonaba la cuota. Entonces, ¿ahora qué hacemos nosotros? Toda la plata que entra a partir de ahora en la municipalidad en concepto de pago de cuotas de los alumnos va a ir directamente para pago del alquiler, para que no tengamos que sufrir otra vez ningún tipo de problema.
9: ¿Nunca hubo respuestas por parte del ex ejecutivo municipal con relación a esta deuda?
7: En realidad no quiero entrar en esos detalles, sabemos bien la situación de cómo nosotros agarramos la administración, nosotros estamos prácticamente administrando el problema hoy en día y no queremos hablar de eso, queremos dar un paso más adelante y trabajar hacia adelante, ¿verdad? Esa es la idea, ¿para qué hablar de eso?
8: Con el dinero que ingresa por las cuotas de los distintos talleres, las escuelas de arte son autosustentables, tanto para el pago del alquiler como el pago de salario.
7: Yo creo que se podría hacer eso, ¿verdad? Acá la doctora puede manejar perfectamente eso, ¿verdad? Porque son 1000 alumnos, 100.000 guaraníes cada mensual, es fácilmente 100 millones de guaraníes de ingresos.
10: Se está haciendo un trabajo a fin de saber cuánto es el monto mensual a que se puede sacar de la escuela para hacer un presupuesto de ingresos y egresos y poder calzar. O sea, ese trabajo se está haciendo en este momento.
11: Así es. Tenemos siempre la esperanza de que con el pago de las cuotas de los estudiantes, por lo menos tengamos casa, ¿verdad? Y también confiamos en las gestiones del intendente para que a todos los docentes se les pague su sueldo, ya que esto es nuestro trabajo, ¿verdad? Vivimos de esto, así que, intendente, confiamos plenamente en tus gestiones para que se les pague a los docentes y mantenerles también a ellos motivados para venir a la casa. Con las cuotas de los estudiantes lo que podemos salvar es el alquiler de las casas, y no se olviden que no solamente es el alquiler, sino es luz, agua,
12: está atrasado, ese es el punto.
10: 17 millones por mes.
11: Son necesarios para el buen funcionamiento de una escuela de arte, ¿verdad? Entonces, no solamente es el alquiler. Y seguimos confiados en que los estudiantes sigan pagando sus cuotas para poder continuar en este lugar que es un espacio propicio para el desarrollo de las artes.
9: ¿Con ese pago no solventa el salario de los docentes?
11: El salario de los docentes nunca se pagó de lo que entra en cuanto a cuotas, porque como todos sabrán, el estudio artístico es muy costoso y la municipalidad ofrece toda la formación artística en distintas áreas, ¿verdad? Por una cuota
12: ínfima.
11: Entonces el pago de las cuotas siempre entró por ingreso genuino, se llama.
10: Por ingreso genuino,
11: porque lo que paga el estudiante, por supuesto que no va a solventar la cantidad de docentes que tenemos aquí, que sinceramente todos gozan de una noble jerarquía artística. Entonces hay que mantenerles también motivados, porque nadie quiere venir a no quiero decir enseñar gratis, pero a invertir su tiempo en forma gratuita.
9: Doctora,
10: ¿cuántos docentes estamos hablando?
11: Y aproximadamente 32 docentes. Yo bajo mi dirección tengo 22 docentes. Y la profe Lourdes creo que
13: estamos 12 y se incorpora una que somos 13 ahora.
9: Pero y los alumnos pagan su cuota, los padres están
13: pero
9: pagando.
13: Pero lo que estamos diciendo, sí. No debería de salir de las cuotas de los alumnos el salario de los docentes, ya que ellos son contratados y tienen su contrato hasta el mes de noviembre. Eso debería preverse mucho antes y no salir de la cuota de los alumnos.
9: Y en este caso, ¿cuál sería la estrategia de trabajo para lograr solventar el salario de los docentes?
10: Y eso es a lo que yo me refería.
9: Sí.
10: Se está haciendo un trabajo técnico para saber cuánto es el monto y cuánto es lo que tiene que calzar una municipalidad desde el punto de vista presupuestario. Ese es el trabajo que se está haciendo ahora. Entonces, una vez que tenga cerrado, saber lo que es el monto mensual de aporte y ver el tema de alquiler, más profesores, más derecho de examen, ahí vamos a poder decir exactamente cuánto es lo que se tiene que trabajar.
0: No, va a depender. Bueno, menos mal me avisaste porque estaba rezando. Estaba dando santas palabras. 11:30 de la mañana, Tamaras. Tamaras, ya digo, perdón. Perdón, Tamara. Nos empezamos a despedir, pero vuelve a las 13 horas.
1: Vuelvo a las 13 con la primera edición de Satelital Noticias.
0: Yo vuelvo a las 18 horas con Satelital Noticias, segunda edición. Te dejamos con algo ya tradicional en los medios, que es Cardenal Deportivo. Ganó 0, ganó Olimpia, estamos todos bien. Me metió el gol, Tim Payne.
1: Sí.
0: Tim Payne metió el gol, así que espectacular, realmente. Todo eso te lo cuenta, por supuesto, Cardenal Deportivo. Un placer estar con ustedes.
1: Chau, chau.
0: Chau, chau.
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4: Realmente es.
5: Porque tiene mucho alcance. Hay un fenómeno que no se explica, Ariel. No sé, hay veces que ocurre un fenómeno y no tiene explicación. Es un fenómeno, punto. Tim Payne es un fenómeno, quiera o no. Te guste o no te guste. Alcance o no el día de mañana a su nivel futbolístico, porque como te acabo de decir, yo, no por haber hecho ayer un golazo va a ser el mejor refuerzo de la historia del Olimpia, ni tampoco cuando vino era el peor solamente por el hecho que tuvo una fuerza extra el tema de las redes sociales. Pero entonces me parece que no le quieran bajar el precio a Timpe. Hizo un golazo, muchachos, en su primer partido, en su debut. No le bajen el precio. Eso nomás le pido acá a mi bancada derecha. Yo no sé vos qué opinás, Maxi.
6: No, estoy completamente de acuerdo con vos. Completamente.
7: Ya bastante desacuerdo él. ¿Está bien? Felicidades, entonces. Fenómeno. El fenómeno Tim Payne.
5: ¿Vos qué decís?
7: Revuelo.
5: Yo siento un poco de rencor de esta zona.
8: Yo siempre digo que el rencor es malo para el corazón. Hay veces que sí, uno tiene que aprender a perdonar, no olvidar, pero más allá de cuestiones que puedan ir más a lo filosófico y no tanto a lo futbolístico, para mí fue completar la fiesta. No se puede ignorar que esta era una fecha donde durante la semana hablábamos que se puso el botoncito de emergencia, pero también es un fenómeno. Pero desde la connotación de lo que significa esto, porque Olimpia también buscó esto y termina redondito porque es un gol de gran factura, no es un gol donde se atropelló el tipo, para darle un poco. Por eso allí en el relato de Chipi que veíamos, es como que se fue armando, se fue edificando y desde

0: de su intervención. Yo termino celebrando lo que también es un nuevo fútbol. Porque a mí no me gusta mucho esto de que, y solemos discutir mucho, hasta qué punto es lo que uno creía que era el deporte. Y hoy en día convivís con estos fenómenos. Y la cantidad de chicos, jóvenes, porque si vos vas, sí, era el quinto gol de un 5-0. Ya el cuarto se gritó más por obligación. Por eso en el comentario digo, le pido disculpas a los cuatro goleadores. Romeo se mandó un partidazo. Delmas volvió a jugar como la manija que es. Por fin Brian Romero marcó.
1: Qué joya Delmas, ¿eh?
0: Vitamina recordó lo que... mira que yo no veo redes, pero yo sé que ya le estaban puteando, ya me estaban puteando.
2: Primera vez que se lo escucha a Vitamina así, ¿verdad? Es como con dedicatoria incluida también.
0: Pero también primera vez que había arrancado tan mal un torneo. Sí. Pero todo eso iba a quedar en un segundo plano, porque nosotros formamos parte también de lo que es el fenómeno comunicacional. Porque si vos vas a estrictamente analizar, el gol de Payne no es lo más importante para el mundo Olimpia desde lo futbolístico, desde la construcción, desde la recuperación. Pero no te podés aislar, no podés ignorar lo que ha significado esto. Ayer mucha gente fue a la cancha con la camiseta de Payne. Imagínense. Capaz había gente que, si no seguía esto, no sabía qué número tenía, y ya la 4 de Payne estaba en las preferencias. Para entender lo que significa, y no siempre se suele tener un final tan feliz. Y ayer fue el final feliz de un guión que salió perfecto, sí, para
3: Olimpia. También el rival de turno que le tocó a Olimpia le permitió también salir de esa racha negativa, porque realmente lo de Rubio Ñu es flojísimo, y que las dos primeras fechas le tocó a Olimpia, sí, rivales complicados, y que siempre desde lo anímico es importante. Imagínate si hubiera arrancado el campeonato con un Rubio Ñu, por ejemplo, y haber ganado la primera fecha, quizás las dos posteriores no hubieran sido iguales, porque es cierto que el factor anímico, esto lo de la gente que te exige. Fíjate que convirtieron todos los delanteros, y nosotros decíamos, los delanteros no hacen goles, y convirtieron todos. Entonces esto también desde lo anímico me parece un paso importantísimo para lo que viene.
1: Escuchen por favor el hincha opina, después tenemos el hincha opina, estuvo caliente el hincha opina de Guaraní. Hubo dedicatoria, señores, en el vestuario, después de la victoria de Guaraní frente a Libertad. A esta mesa, espera, tenés lo del hincha opina de Olimpia, vamos con eso por favor, dale, hincha opina de Olimpia después del partido.
4: Contenta, el mejor regalo que me dieron, porque el miércoles es mi cumpleaños.
5: Pero qué mejor regalo que el 5-0,
4: sí, así es.
6: Espectacular, muy divertido, así hay que jugar al fútbol. La verdad que los cambios bien hechos, Richard entra y cambia el partido, así que felices acá con el nene y disfrutando un domingo lindo con Olimpia.
7: Impresionante, Timpe, impresionante.
8: Por fin recuperamos el aliento.
5: ¿El gol de Timpe?
8: Golazo, golazo.
9: Sí, sabíamos que íbamos a ganar. Grande Timpey.
10: Partidazo, se quitó la mufa a Brian y gol de Timpey para ligar.
11: Excelente, un golazo de un goleador Timpey. Fue muy lindo el partido, la verdad, se estaba despertando el rey, ya era hora. Después de dos partidos perdidos, ya estamos recuperando, gracias a Dios. Y vamos por el campeonato.
12: Espectacular. Lo bueno se hace esperar, se dice, ¿verdad?
13: Y muy buen partido por cómo jugaron, y Timpey merece ser titular.
14: Perdón, mamá, vinimos a ver el partido de Olimpia, disculpame por no avisarte, te queremos mucho.
1: Bueno, hablando de lo que dijo el hincha, ¿Tim Peña merece titularidad? Le pregunto a ustedes.
3: No, tranquilo, chico.
1: ¿O no? Y ahí el hincha planteó.
15: No, para ustedes, Tim Peña, 10 más.
2: Hubo uno que le dijo a Ariel que para nacionalizarlo, ayer.
1: No, ya jugó el Mundial. Por...
2: No, claro, sí, pero de una forma, se entiende, ¿verdad?
3: Yo creo que tiene...
2: Por la euforia,
3: tiene,
2: digo.
3: Todo tiene un tiempo, un proceso, me parece que... Tiene que ganar el puesto a Raúl. Bueno, Raúl es un jugador firme ahí, que yo por ahí a veces cuestiono la subida de Raúl, que tiene que mejorar un poco, pero el tipo va a todas, ida y vuelta constantemente. Y bueno, pero es importante tenerlo a un jugador ahí en el banco como para...
15: Dejó buena impresión, pero hay que verlo así en situaciones de dificultades.
3: Bueno, para él también es importante, partido, Ariel. Partido. Viene a una cultura diferente, claro, un fútbol totalmente...
15: Pero digo, un partido cerrado, donde uno necesita abrir la cancha, a ver cómo se comporta en una contra del rival, cómo marca. cuando el partido sea exigente, porque ayer ya entró en un momento dado, y esto fuera de, lo digo en serio, ya en un contexto de partido expediente liquidado.
1: Favorable.
15: Pero, evidentemente, dejó buenas sensaciones de que él puede darle una mano al Olimpia.
2: Era el partido ideal para que debute él. Fue el partido ideal para Olimpia. Reponerse después de las dos primeras fechas, demostrar un fútbol arrollador, no perdonar a Rubio Ñu, porque ya había avisado un poco antes, pero la primera, después que le tocó a Romero, hace el gol, después lo de Del Mas para ir a, más tranquilo al entretiempo. Realmente se presentaron todas las condiciones para que pase esto, pero yo creo que nadie esperaba lo del final.
1: Voy a responderme a mí mismo y le quiero escuchar a Dani. Para mí no, o sea, Raúl Cáceres es titular y hay que verlo todavía Tim Payne en 90 minutos, claro. Físicamente cómo está, se estará adaptando y otras cuestiones que el propio Vitamina ayer lo dijo en la conferencia de prensa y habló, dijo, era el partido ideal para probarlo, sí. Para ponerlo en cancha. Sí. Bueno, y así fue, pero a partir de allí ganarse una posición es otra cuestión.
0: Coincido, yo creo que este es el momento donde se desconecta el fenómeno de la realidad, porque si no hubiera marcado el golazo que marcó, ¿valía? Sí, valía la pregunta, pero ya desde el aspecto de qué equipo vos presentarías en un feudo difícil como es Pedro Juan Caballero, donde a Olimpia siempre le ha costado. Fíjate que hasta cuando salió campeón empató. ¿Y qué equipo vas a poner contra Vasco? Entonces no se puede ignorar. Yo, por ejemplo, sí tengo más expectativas con Matus por el otro sector, desde si le va a pelear inmediatamente. Ahora, yo creo que va a estar con la zancada. Peña en algún momento te puede dar, no sé si línea de 5, pero se nota que tiene una orientación más ofensiva que defensiva. No solamente por el gol, sino por lo que hizo también con su selección en el Mundial pasado. Y por eso destacábamos que él no solía terminar los partidos, porque es de los laterales que van bastante arriba, entonces, desde ese lado. Pero yo creo que, salvo que haya un... Y allí sí, porque vas al interior, dijimos lo del flyer entre el partido contra Vasco en Río o el partido en Pedro Juan contra el 2 de mayo. Yo creo que, y más por lo que dijo Vitamina, que era ideal para probarlo. Te descuidás, y si contra Libertad hace una semana el equipo y el escenario hubiera sido favorable, también ya jugaba. Lo que pasa es que por primera vez Olimpia se pone en ventaja, está goleando, queda un montón de partidos, porque el gol de Romeo fue antes de los 10 del segundo tiempo, para que pueda hacer los cambios. Fíjate que iba a ser el único que iba a ingresar, y allí es donde Franco pide cambio para que entre Richard también. También creo que Raúl arrancaría el próximo sábado en Pedro Juan.
1: A ver, tenés la parte donde Vitamina Sánchez habla sobre Tim Payne. Lo vamos a escuchar al técnico de Olimpia. Dale, a ver qué dijo Vitamina.
16: Yo creo que es muy importante. Él no necesitaba la confianza de sus compañeros ni la nuestra, porque nosotros entendimos que hizo muy buena labor desde el intentar jugar, las descargas, sus descensos, sus apoyos.
1: Estaba hablando sobre Brian Romero.
16: De los 9, de los centrodelanteros, mucho no le interesa eso. A la gente le interesa el gol. Por eso nosotros queríamos y necesitábamos, y él necesitaba hacer un gol, más que nada para revertir un poco la mirada de la gente. Yo, ustedes saben que yo no uso las redes, pero ya no me hace falta saber lo que están diciendo o de mí, o de mis jugadores, o del club, o del presidente. Lo tengo súper claro. Hoy las cosas fluyeron, la gente va a hablar bien, todo. Y sin tener redes, y sin leer las redes, me imaginé que lo estaban atacando, que me estaban atacando, con lo cual es parte de, y sabemos que esto funciona así, por eso nos alegra mucho para que él empiece a revertir esa imagen, que no tiene la necesidad de revertirla con nosotros, pero sí con la gente, porque la gente quiere que los 9 hagan goles. Y hoy por suerte abrió el marcador, hizo, si bien todos los goles son importantes, el segundo porque te da más tranquilidad, el tercero porque empieza a sentenciar el partido, pero el primero fue muy, muy importante, así que nos pone muy contento por él. Nosotros...
1: Ahora habla sobre Payne.
16: En el cuerpo técnico, con la posibilidad de que juegue Tim, de que sea de la partida, pero entendíamos que como habíamos arrancado muy mal, iba a ser una carga para Tim ponerlo desde el principio. y darle la responsabilidad. Raúl tiene mucho oficio, conoce el fútbol paraguayo, conoce Olimpia y entendíamos que era el indicado, por eso fue un buen momento como para que pueda debutar Tim, para que la gente pueda disfrutarlo, incluso con un gol. Y como digo, lo de Tim también rescato y quiero felicitar a la gente por el aplauso que le brindó a Raúl Cáceres, ¿no es cierto? Me pareció genial, se lo recontra merece, es un campeón, pero también entiendo que hay una excitación y una exaltación con Tim, digna de un tipo muy popular. Estas cuestiones extrañas que tiene la vida y el fútbol, bienvenido sea que lo podamos tener con nosotros, porque aparte es un buen jugador, muy buena gente, y que nos pueda aportar con fútbol y con goles es obviamente muy bienvenido, pero por eso recalcar y agradecer y felicitar a la gente por el detalle y la caricia a Raúl Cáceres, nuestro lateral campeón, si se quiere, ¿no?
1: Allí está, Vitamina Sánchez sobre, primero Brian Romero, que marcó el primero ayer, no hay que descuidar eso, después vamos a analizar profundamente, por supuesto, y después hablando de Tim Payne, y también cerró con ese elogio a Raúl Cáceres, que claro, hoy va a pelear una posición, o sea, Tim Payne va a pelear la posición con Raúl Cáceres, que es el dueño del puesto de lateral derecho. Quiero ir al partido de Cerro de Guaraní Libertad, tenemos hincha opina de cada uno, vamos al hincha opina de Cerro, después de la victoria frente a Sportivo Luqueño, golazo de Jorge Morel, en el ángulo clavó. Jugó suelto Morel, hizo dos goles, uno del Pirata, y el segundo fue un golazo de Morel de su cuenta personal. Vamos al hincha opina de Cerro y ya seguimos, dale.
17: Feliz por la victoria, pero falta todavía mucho, muchos juegos.
18: Todo bien, bueno, por lo menos hoy se vio la mano del técnico, por lo menos tuvieron un estilo de juego, y bueno, esperamos que siga así y que los jugadores mojen más la camiseta. Y por favor, Cecilio, no aguantarle mucho porque no estaba en condiciones de titular.
19: Y falta más, hay mucha imprecisión, jugamos prácticamente 70 minutos con 10 hombres, Cecilio es uno menos, hijo.
20: Buen partido, esperemos mejorar más. Saludo a Guillermo.
21: ¿Qué les cuesta jugar así? Eso es lo que queremos ver, que luchen por todas las pelotas como hoy. Que escucha, Vegetti, qué gran jugador será. Que toda la jugada que hizo, corrió más de 120 minutos correspondientes.
22: Fuerza, fuerza.
23: La verdad que sí, Holland acertó en los cambios, pero un pedido especial para Holland. Dale el 10 a Morel, por favor, porque Cecilio no da más.
24: La verdad que Luque casi no representó un rival fuerte, así que Cerro encaminado de vuelta, bien por Holland, doble 9, me gustó eso. Estamos recuperando, ojalá que sea el inicio de sumar de a 3, que es lo importante.
25: Le gané, por fin jugó bien Cerro, pero le falta todavía un poco para que pueda levantar el nivel que todos queremos le ganar. Y en los políticos legalmente se le tiene que dar más oportunidades a Cecilio porque la gente le presiona mucho, ¿verdad? Pero yo opino que va a llegar a su nivel que tiene que ser como era antes, ¿verdad?
26: Y primer tiempo más de lo mismo, segundo tiempo con los cambios, sinceramente se notó la mano del técnico por fin. Pero el arquero respondió cuando hizo falta, entonces esperemos seguir por el mismo camino ahora.
27: Nada, un partido bastante complicado en el principio. Lastimosamente no llegaba bien Morel al principio, pero bueno, por suerte ganamos en el partido y espero que sigamos Cerro, carajo.
28: ¿Vieron cómo rinde el equipo cuando Cecilio sale? ¡Qué increíble!
1: Conste que fue abucheado constantemente, pero después se retiró con aplausos. Gran parte de esa preferencia es más, te diría que fue más aplausos que...
3: Sí, pero porque estaba ganando el partido ahora. ¿Por qué
1: no,
3: tanta...?
1: Pero él empezó a revertir en la cancha. Hay una jugada donde el público de Cerro ya le reconoce en pleno campo de juego y le aplaude. Es más, jugada
3: la gente aplaude ya cambió eso. La gente aplaude el resultado. Te puedo asegurar que si el partido no estaba ganado no lo iban a aplaudir a ninguno.
1: Estamos de acuerdo.
3: Ahora, lo que no entiendo es por qué puntualmente a Cecilio lo abucheaban demasiado.
1: Y pasa que se equivocó en todas al comienzo del partido.
2: No, se equivocaba.
1: Primero ya hay una...
15: Para mí ya hay un prejuicio también. Mm. Porque entonces mayo él fue el que se mostró, el que desequilibró en los peores momentos de Cerro. Y en el hincha opina vos, escuchaba fuera Cecilio, desastre Cecilio. Y en realidad fue el jugador más desequilibrante. Entonces pareciera ser que ya... Yo no digo que juegue todos los partidos bien Cecilio. Pero a veces a veces le castigan, no le penalizan, sin ser responsable realmente. Y en Cerro, pero, cíclicamente hubo jugadores que cuando fueron marcados, entre comillas, hasta tuvieron que irse después porque no podían revertir
1: Dani
15: la situación.
1: Dijo, recuerdo en el comentario del partido, es el nuevo Wilder Viera.
3: Pero yo pregunto algo, a ver, ¿es saludable que un futbolista juegue de titular con una con la gente que no quiere que estés?
0: Pero en el caso puntual del sábado, la gente que fue, siguiendo un poco la línea de Ariel, que había felicitado a la gente que no se había ido contra Trinidense y 2 de mayo, la gente que se fue con la paciencia rota. O sea, ya desde a los 30 segundos ya fue a el que fallara, y más con este tema de la ausencia de la barra, se escuchaba demasiado bien.
3: Pero antes de eso, Daniel.
0: Pero voy nomás
1: pero, aquí. Dani, y en ese. El nivel de Cecilio es malo hace mucho tiempo.
0: No, lo que te quiero decir es que.
1: O ¿sabes? Sea, no es que el hincha de Cerro amaneció el sábado y dijo, hoy voy a ir a putear a Cecilio.
0: No, se fue a putear a todo el equipo.
3: Claro, pero te pregunto esto, Dani, si no estaba Cecilio, igual iban a putear a todos.
0: Sí, también. ¿Por qué? Porque a los 30 segundos falla un pase Robert Piri a Mota y cayó. Y allí es donde uno se percató. No, la gente que vino acá es gente que está podrida de lo que hizo Cerro Porteño en los dos primeros partidos. Cuando Morel falla, después de que él había logrado una gran presión contra Beltrán, falló, también cayó una silbatina. O sea, la gente... Y Morel no había sido titular. ¿Qué pasa? En ese primer tiempo, Cecilio falló todas. Pero todas. Y allí es donde la gente canalizó hacia Cecilio lo que era la calentura del momento. Es lo que yo percibí. Y después sí, como vos decís, ya estaba 3-0. Él participó en los 3 goles.
1: Dani, el nivel de Cecilio... es un partido bueno dentro de muchos malos. O sea, yo creo en esta, yo no es por cómo es populista, yo en esta le entiendo al público de Cerro.
2: No, yo lo que pasa, Chipi, en la primera fecha él le responde a la preferencia, ese es el problema.
3: ¿Cómo?
2: Él le responde a la preferencia en el primer partido, en la primera fecha. Y yo creo que no es buena decisión tomarse con el público, más cuando está perdiendo.
0: Mira,
2: cuando...
0: que lo reconoció Holland, hay veces que el técnico dice, y no, eso es cosa de ustedes o de la gente, y él dice, no, él es muy especial.
2: Claro.
0: Como también mencionó lo de Rofo cuando acá le decía que él juega por el tema los pies. Casi hizo un decálogo de lo bueno que es Rofo jugando con los pies.
15: Entró un gol de huevito, así que...
2: pero esa no es de Rojo. Esa no es de Rojo, Ariel. Esa no es de Rojo. No. Yo entiendo que Rojo se comió.
1: Vamos a analizar ahora lo de Rojo.
2: Un ratito, porque esto, eso es muy ley de redes sociales, lo de Rojo y todo. No, eso no es culpa de Rojo. Yo entiendo que se comió el gol contra 2 de mayo. Esa no es de Rojo. Esa de Piri, que quiso salir ahí en el área chica jugando. Y se durmió. Esa no es de Rojo.
3: Cuando el camión arranca en la lomada de burro, se acomoda, no sé cómo era el dicho ese, los melones se van a acomodar.
15: Los zapallos se acomodan en el carro.
3: Ahí está, bueno, tranquilo, tiempo al tiempo.
15: No,
3: desarrollo
15: que Cerro ganó, pues yo te puedo asegurar que si por ahí había el empate, el análisis iba a ser distinto.
3: Ataja bien.
1: Hincha opina de Guaraní, caliente hincha opina de Legendario. A ver, y ya seguimos, vamos.
4: Sí, muy buena victoria, gracias a Dios. Prácticamente siguiendo la punta.
5: Una victoria increíble, se puso huevo. Se jugó muy bien el segundo tiempo.
1: Viniendo con el hijo para mirar de tempranito ya transmitirle esa...
5: Sí, siempre, desde luego un año ya venimos a la cancha juntos.
6: Impresionante la victoria, la ley de ex.
1: Se sufrió un poquitito el primer tiempo, pero el segundo tiempo...
6: Sí, el segundo tiempo salió a plantear de otra manera, ¿verdad? El técnico, la ley del ex volvió.
1: ¿Está conforme con Guaraní?
6: Sí, muy conforme.
5: Aguante el indio, sea no, carajo.
1: ¿Se mete en la pelea Guaraní con esto?
5: Sí, claro que sí, vamos a irnos con todo, hasta salir campeón, carajo.
7: Gran victoria, estaba muy complicado el partido, realmente Libertad jugó bien el primer tiempo, pero hizo pesar los buenos cambios que hizo nuestro técnico.
8: Sí, por fin se nos están desapareciendo esos fantasmas de verdad en los últimos minutos y poder ganar un partido así.
9: Excelente partido. Adiós, gracias, le ganamos Libertad.
8: El mejor segundo tiempo hasta ahora de Guaraní, lo que es el año, inclusive. Un momento muy lindo de juego. Se están entendiendo, se están ajustando las piezas, pero hay que pulir cositas, pero estamos bien, gracias.
10: Actitud puro, Guaraní ganó con el corazón.
9: Aguante Guaraní, aguante Guaraní.
11: Aguante Guaraní.
9: Aguante Guaraní.
1: Ahí está, el hincha opina de Guaraní ayer después del partido, muchos temas por hablar. Está Gaspar Servio en línea con nosotros. Gaspar, ¿cómo estás? Un abrazo, buenas tardes.
22: Hola Chipi, buenas tardes, saludo para todos ahí.
1: Felicitaciones por la victoria primeramente. ¿Cómo estuvo eso?
22: Bueno, muchas gracias. La verdad, muy contento. Contento porque, bueno, teníamos que ganar para acomodarnos de vuelta en el campeonato. Habíamos arrancado un poco complicado con la derrota de Luque y, bueno, gracias a Dios ayer nos pudimos acomodar de nuevo.
1: Ayer, desde lo futbolístico, ¿consideran que fue merecida la victoria?

0: Que se hizo todo lo posible para llegar a lo que se llegó. Después hubo un hombre de más en el campo de juego, pero Guaraní sostuvo el partido en algunos momentos complicados, Sergio. Esa sensación me dio.
1: Sí, mirá, nosotros hicimos dos planificaciones. El primer tiempo era cortarle el circuito de juego a Libertad y tratar de contragolpearlo, porque ellos juegan con los dos laterales altos. Entonces, al cortarle el circuito y contragolpear rápido por los costados, nos iba a dar la oportunidad de generar un contragolpe y poder marcar. Apostamos a eso, hicimos un primer tiempo, la verdad, que defensivamente muy bueno, y justo ellos se encuentran con el gol en la última jugada, y bueno, eso hizo que tengamos que cambiar la planificación para el segundo tiempo. Obviamente que la expulsión de ellos nos ayudó un poco a manejar un poco más fácil el partido en el segundo tiempo y bueno, encontrar los dos goles que bueno, en ese momento lo estábamos mereciendo ya.
0: Claro, ¿qué pasó en el final allí? Siempre son partidos calientes frente a Libertad, es un clásico, hay se raspan mucho durante el partido, no sé en las cuestiones de cómo se habla y demás, vos no sabrás decir, pero terminó caliente el partido, ¿qué pasó ahí?
1: Sí, igual hubo malentendido, o sea, fue por un gol que nos habían gritado en el primer tiempo y nada más, pero obviamente queda ahí dentro de la cancha y nada, no hay que darle mucha importancia.
2: Correcto. Gaspar, yo estuve en la cancha y me gustó la determinación que tuvieron en el segundo tiempo, más allá de la ventaja numérica, porque fueron con todo, le buscaron la vuelta, mucho empuje, con algo de fútbol, empataron y no sacaron el pie del acelerador, porque a veces también los equipos cuando llegan al empate más allá de la ventaja numérica, es como que por cierto temor de que por allí el rival te meta alguna contra, bajan y se conforman con lo que están conquistando hasta ese momento, pero Guaraní fue y consiguió meritoriamente el segundo gol.
1: Sí, bueno, como te decía, por ahí el primer tiempo apostamos a que, bueno, ellos tienen jugadores como Carrizo y Mansur, que aún lo conocemos obviamente, y nos iban a manejar el partido desde la tenencia de la pelota, pero nada, intentamos hacerlos sentir incómodos, que no encuentren el lugar donde manejar. Nosotros nos defendimos un poco más en nuestro campo para poder, como te dije, cortarle el circuito de juego y tratar de contragolpearlo. Pero bueno, ellos nos terminaron marcando en el final y nosotros no nos quedó otra que salir. Obviamente que nosotros entrenamos ser protagonista. Y bueno, cuando empezamos a agarrar el control del partido y más aún con la expulsión, sabíamos que lo podíamos ganar en todo momento y la decisión fue esa, salir a ganarlo. Y bueno, cuando ya teníamos el control del partido, sabíamos que se nos podía dar ese resultado y gracias a Dios lo pudimos conseguir. Obviamente que en el final ya se pierde un poco el control del partido, ellos no iban a atacar a pelotazo o a tratar de llenar de centro el área y bueno, nosotros no pudimos concretar ahí una o dos contras que tuvimos y terminamos sufriendo un poco, pero bueno, conseguimos el resultado que queríamos, que era fundamental para nosotros, porque como te dije, no arrancamos con el pie derecho contra Luque y bueno, necesitábamos acomodarnos ahí en el campeonato con un triunfo contra Libertad.
0: Lo vimos ayer al profe festejando mucho, estando siempre muy activo ahí en la banca. No debe ser fácil arrancar un torneo con un cambio a último momento, ¿verdad? De entrenador, como les pasó a ustedes. Llegó Ariel Galeano, ¿cómo se pudo adentrar al equipo y qué genera hoy en el plantel su figura?
1: Sí, la verdad que para todos fue difícil el tema del cambio de técnico, más que se dio justo a una semana y media, pero bueno, nada, son tomas de decisiones que hace el club. Nosotros estamos para entrenarnos de la mejor manera, hicimos una buena pretemporada y cada vez nos vamos a ir sintiendo mejor. Obviamente que no tuvo mucho tiempo de trabajo Ariel, pero ahora bueno, vamos a tener una semana larga y seguramente ajustemos en los detalles que tenemos que ajustar y seguir puliendo ahí un poco la identidad que él quiere meter en el plantel y poder lograr resultados, que es para lo que estamos acá hoy más que nada. Sabemos que candidato no somos, tenemos que ir partido a partido y bueno, ver en la segunda ronda para qué estamos.
3: Gaspar, ¿cómo te va? Justo te iba a consultar eso. Porque Ariel cuando asume en conferencia de prensa dice, yo vengo para ser campeón, quiero ser campeón, digo, y te parece que candidato Guaraní todavía no lo es, ¿cómo lo sienten allí internamente?
1: Y mirá, hubo muchos cambios de jugadores, se fueron muchos, vinieron bastantes también, nos estamos conociendo también con el nuevo técnico, y bueno, hoy recién comienza todo, somos muchos, hay muchos jugadores chicos y meterle esa presión o esa mochila de ser candidato y tener que ser campeón no está bueno. Pero bueno, nosotros nos propusimos ir partido a partido, hacer una buena primera ronda y ver en la segunda ronda para lo que estamos. Como te dije, hubo muchos cambios y hoy apuntar a ser campeón, obviamente que el deseo de todos es ser campeón, pero hay que ver en la segunda ronda si estamos para eso o no. Hoy estamos en los últimos lugares de Copa Sudamericana y necesitamos también levantar el anual y meter a Guaraní en los puestos de Copa, que también es fundamental.
0: Candidato se puede discutir, pero decepción tampoco, Gaspar, ¿no? Como acá la mayoría de la mesa lo puso a Guaraní.
1: Y bueno, sí, nos dolió un poco, no te voy a mentir que nos dolió. Pero encima la mayoría nos dio de decepción. Pero bueno, es normal y también es una opinión que se acepta porque hubo muchos cambios y no son normales los cambios que hubo, pero aceptamos, obviamente. Y también es nuestro combustible, lo usamos como energía. Es más, normal.
0: Confirmame, por favor, mi querido Gaspar, pero ayer se cantó en el vestuario, la decepción se va a la que lo parió.
1: Y sí, obviamente que nosotros, como te digo, aceptamos la opinión pública, son opiniones personales y obviamente nosotros también, antes de arrancar el torneo, ¿para qué estamos? Porque había muchos cambios, también el cambio de técnico justo antes de comenzar el torneo, pero bueno, nada, sí, obviamente que todos nos den como decepción, nos dolía y tratar de sacar esa energía de eso para buscar ahí un poco el fuego sagrado de cada uno y tocar desde el lado del orgullo, que nada, que nosotros tampoco somos una decepción, pero bueno, es normal, es un juego que hacen todos y lo entendemos. A veces a nosotros nos daban como candidato y por ahí después no nos alcanzaba, así que bueno, sabemos que, como te dije, hubo muchos cambios y lo más normal es que nadie sabía para qué estaba Guaraní, y más con muchos jugadores nuevos.
0: Gaspar, gracias por el tiempo, que sigan en este camino, gran triunfo ayer frente a Libertad y que sean grandes protagonistas del torneo. Creo que está todo muy parejo. Ayer, bueno, este fin de volvieron a ganar Olimpia y Cerro, Libertad que parecía que se llevaba todo, tuvo una caída importante en un clásico nada menos frente a ustedes, Trinidense y 2 de Mayo se están haciendo fuertísimos, así es que veremos qué pasa. Gracias por el tiempo, felicidades por la victoria de ayer, Gaspar, sí, muy amable.
1: Dale, muchas gracias. Saludo para todos ustedes ahí.
0: Un abrazo. Mando un abrazo. Ahí está Gaspar Servio, arquero de Guaraní, que le ganó a Libertad el partido de ayer, el clásico. Hoy juega Triqui. Habrá que ver si es el único puntero del campeonato, ya que ayer Libertad perdió frente a Guaraní 2 de Mayo. Empató, tiene 7. Olimpia y Cerro han ganado. Así es que está ahí. Todo el campeonato pareciera ser estar todo muy igualado, todo muy incierto todavía en cuanto al futuro, quién despega, quién no despega, podrán mantener esta línea 2 de Mayo y Trinidense, por ejemplo, así es que hay muchas cuestiones por debatir. Vamos a ir al análisis. ¿Estás bien, Ariel? Te veo mejor que al comienzo del programa.
2: No, yo estoy muy bien, porque iba a estar
0: vos,
2: mal.
0: ¿Vos, Juanma, también?
3: Bien, bien, súper bien.
0: ¿Vos, Biancucci? Sí, sí. Estás bien.
3: Impecable.
0: ¿Vos, señor Cham?
2: Como siempre.
0: ¿Están listos para debatir? Quiero ir acá viernes, quiero ir a los oyentes. 0972-730-730.
4: Nacional también juega hoy, ¿eh?
0: Los del WhatsApp Nacional juega hoy. Gran abrazo allí a los muchachos del YouTube. Está Víctor, está César Ariel. Está el amigo BH14, como siempre. Está Juan Carlos Morínigo. Está Sebastián Viana. Están todos comentando, bueno, lo de Team Payne, lo de Cerro el fin de semana, lo de Guaraní Libertad. Vamos a hablar de todo un poco. 12 con 9, viernes. ¿Cómo te va? Buenas tardes y ya seguimos.
4: Bien, maestro. El cordial saludo para la gran audiencia, para los seguidores, para todos los compañeros, para las personas que hacen posible la comunidad amarilla en las distintas plataformas y obviamente a los pesos pesados del chat de YouTube. 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
0: Bueno, ya respondieron todos, o quedaste vos pendiente, Dani. ¿Tim Payne se ganó titularidad o no?
2: No. Así es que el estuario de Guaraní se acordó de esta mesa, ¿no?
0: Se acordó. Y está bien.
2: Ah, está bien.
0: Me parece que está bien.
2: Todo derecho, así como sí. También nosotros tuvimos una aparentemente un criterio.
0: Yo le di vos, creo, y no sé qué más.
3: Yo también.
0: ¿Vos,
3: Juanma? Sí, de los cinco, tres le dimos excepción. Sí.
0: Tres de cinco.
5: El que demasiado se cree ególatra va a decir. Y entonces tiene que agradecernos porque ganó Guaraní. No tiene nada que ver. No. Pero bueno, es consciente también. Y lo de Libertad no se dio en la segunda, pero sí se dio en la tercera, de ese equipo sólido que parecía. Y acá quiero mantener la seriedad del programa, ¿verdad? Me dijeron que a la cancha se fue alguien que no se había ido en los dos primeros partidos y que por eso perdió. Yo no quiero creer en ese tipo de cosas, pero el saludo al Ancho entonces en ese sentido.
0: Bueno, vamos a volver al partido de Cerro.
6: Solo para completar, Chipi, uno pone decepción también a Guaraní por el manejo dirigencial que tuvo y la salida del entrenador. O sea, me parece
5: no hay necesidad de justificar, ya está.
6: No, pero porque yo no le quise preguntar sobre eso porque me parece que no ameritaba y que era para enfocarse más en el presente, pero me parece que a nada de compensar el campeonato y que se le haya ido el técnico, me parece que
2: pero
6: desde ahí no
2: son figuras más como Mansur, Ramírez totalmente. Y había
3: no, pero el técnico dejó dos semanas en el comienzo del...
6: No es que uno puso excepción porque
5: allí Gerardo Figueroa dice también hincha de Guaraní en la preferencia se acordaron de Maxi y Ariel Julián.
6: Para, yo no le puse excepción, che.
5: No, pero
6: ¿de qué se acordó?
5: Todas las cosas que decís.
6: Y bueno, pero Guaraní se tiene que hacer cargo a los dirigentes y decir no a nosotros. Nosotros contamos lo que vemos. Si se te va un técnico a nada de comenzar un campeonato, ¿te parece prolijo? Bueno, entonces si vos avalás ese tipo de manejo, después no te quejes, porque esto es una moneda al aire, te sale bien o te sale mal. Yo aquí le deseo lo mejor a Galeano, que me parece un técnico con mucho futuro, que
2: mereció una oportunidad.
6: Totalmente, le deseo lo mejor a todos los muchachos. Ojalá que así, pero no es la forma de llevar adelante un club, perdónenme, por lo menos de mi postura. Después, el fútbol tiene esto, pero la pelota entra. 100%
0: de acuerdo contigo, 100% de acuerdo.
6: La pelota entra y está, es un fenómeno, y cuando la pelota sale, ¿por qué nos pasa esto? Bueno, cuando se gana hay que festejar, perfecto. Ahora, hagan un mea culpa de cómo están manejando el club.
0: No, aparte, dirigentes que renunciaron.
6: Entonces,
0: o sea, no estamos hablando fue una gran victoria ayer frente a Libertad y como le decía Gaspar, ojalá Guaraní sea protagonista, siempre es saludable que Guaraní, Libertad, Olimpia, Cerro, Luqueño, que arrancó bien y después perdió dos partidos consecutivos, el sábado en la Petengil hubo protesta contra los directivos, sean protagonistas, Nacional, pero Guaranino no puede sostener derecho. Muchas veces
2: siempre, por supuesto, está bien demostrar al otro que se equivocó.
3: Y en cancha principalmente. Sí. Y de la manera que lo está haciendo Guaraní, le costó mucho contra San Lorenzo y ayer, como dijo
0: ayer... Ayer jugó un partido con personalidad, me gustó
3: claro, no, por eso, llegó al empate y no se quedó con eso, fue enseguida en busca del segundo y rápido lo dio vuelta.
0: También creo que...
3: eso es lo lindo, Chipi.
0: Me parece que Libertad se metió muy atrás antes de tiempo, incluso antes del hombre expulsado. Creo que dio un paso atrás el equipo de Aedo en ese sentido.
3: Maxi usó mucho, no me acuerdo si era la temporada pasada o la apertura, que sirve, como dijo Sergio, como combustible.
6: Sí, total.
3: Yo sirvo que voy a usar como motivación eso y entrar y te comer la cancha, dijo.
0: ¿Olimpia y Cerro despertaron definitivamente o cómo lo ven?
3: Un partido.
5: Sí.
0: Sí.
5: Sí, porque realmente estaban más que dormidos, parecía que estaban...
0: No, pero despertaron me refiero como para ya... bueno,
5: no, eso
0: arrancamos
5: no.
0: Y peleamos el
5: campeonato. No, eso no. Pero de que...
0: porque así como en la primera fecha preguntamos quién debutó peor o a quién se lo vio peor. Ahora, esto que se vio de la goleada, porque los dos golearon.
5: Para mí los vi igualitos. La gran diferencia es que Cerro sí cambió de esquema y hombres y sistema. Y Olimpia se mantuvo en lo que es el juego de vitamina.
6: No, y el rival también. El rival no es lo mismo. A ver, Luque, algunos lo habían puesto como revelación.
5: Sí.
6: ¿Quién fue?
5: Yo.
6: ¿Y qué le pasó?
5: Pero, Maxi, te estoy escuchando decir todo es moneda y ahora no, te agarras.
6: Me río porque.
5: No, quería
6: en dos partidos. El fútbol está cambiando.
5: Claro.
6: Que nosotros cuando se pierde Cerro.
5: Hace una semana, esa misma gente de Luqueño que gritó que se vayan todos le estaba festejando en Capiatá cuando le ganaron. Justamente.
6: Hoy juega mi revelación. Hoy juega mi revelación Recoleta.
5: Yo quería entenderte en el siguiente sentido. ¿Vos crees que Luqueño era más o menos no, o igual que Rubioño? Porque
6: no,
5: Rubioño
6: dijiste... al contrario, me parece que Luque había arrancado mejor, había mostrado por lo menos algunas cosas y después se va pinchando. Yo creo que Rubioño hoy, lastimosamente, es un equipo que no está para competir en la primera división.
2: O sea, para mí ya arrancan los dos. Para mí ya arrancan los dos, más allá de las cuestiones futbolísticas. Era una victoria imperativa para ambos. Y que ya cuando los grandes arrancan y te encuentras la vuelta, pero era romper un poco esa mala racha, pero, y después,
5: pero Ariel,
2: de cualquier manera, comienzan a ganar.
5: Yo también puedo estar tentado a decir lo que vos dijiste cuando sí. Chipi me preguntó, pero el freno de mano es la competencia internacional. Es decir, no, se despertaron y ahora se van a meter de a pleno. Meterse a pleno, capaz ya hay rotación este fin de semana, en el caso de Cerro que juega un día antes que Olimpia. Cerro juega el miércoles contra Palmeiras, Olimpia juega el jueves contra Vasco.
2: Y pero lo que te diré hubo una rotación obligada en todo caso.
5: Sí, no, pero Cerro no sabe cuál va a ser el equipo titular.
6: La preocupación de Cerro,
2: ¿cuál es el equipo titular de Cerro?
6: La preocupación
3: no,
6: de Cerro.
3: No, por eso. Blas, me parece que yo no coincido con Ariel cuando dice encontraron la forma, porque Cerro, mira, ahí cambió todo.
2: Yo no dije forma, que ganó, y cuando los grandes te ganan, te arrancan. No te va a perder Cerro y Olimpia 3-4 partidos.
6: No, pero aplico lo mismo que dije con Olimpia. Cerro también arrancó con un rival muy difícil, que es Triniense. Si ambos hubieran arrancado con un rival, con estos rivales, quizás, porque uno no sabe... Pero han arrancado diferente en el
0: Pero no entendí la respuesta de Chun. Yo le dije si arrancaron y me dijo sí. Y después le puso el mismo freno de mano.
6: No, entendió mal la pregunta.
5: Se despertó. O sea, peor que las primeras dos fechas.
0: Se dio ya para pelear el campeonato.
5: Pero o sea, es que vos no tenés claro si van a pelear el campeonato.
6: Van a pelear
5: el campeonato. Si siguen en sus torneos internacionales, ¿van a pelear?
0: ¿Y por qué no podrían hacer las dos cosas?
5: Porque ninguno hace eso. No tenemos los registros de equipos en un segundo semestre haciendo ambas cosas.
0: Información... Lo que la vez pasada adelantábamos. Axel Galeano, hoy de San Lorenzo, nuevo jugador del PAOK de Grecia, equipo que juega en la Europa League. Mirá vos a dónde va a ir a jugar. El jugador paraguayo a Europa. La vez pasada charlamos con el presidente de San Lorenzo y nos decía que estaban en negociaciones con tres mercados. Uno era el griego, otro era el portugués y si mal no recuerdo era el árabe. Y está confirmado, Axel Galeano, jugador de San Lorenzo, del Rayadito, directo al PAOK de Grecia. Equipo que va a jugar la Europa League, es decir, la Copa Sudamericana, si hablamos de la Conmebol. la Champions y después la Europa League. El PAOK de Grecia es el nuevo equipo de Axel Galeano, que ya no jugó los dos primeros partidos, los tres. O jugó este fin de semana.
2: Hoy juega San Lorenzo.
3: San Lorenzo juega hoy.
0: Ah, juega hoy. Sí. Entonces, hoy ya no va a jugar. Los dos primeros partidos no había jugado.
6: Él es extremo, ¿eh?
3: ¿O es no central? Volante. Volante con llegadas.
6: ¿Es volante?
3: Sí.
6: ¿Pero volante por afuera?
3: 19,
6: volante.
3: No, es una especie de una especie de media punta y te arranca ahí del medio para adelante.
6: O sea, interno, bueno. Jugador sí, interno. Sí, sí.
0: Pero qué buena transferencia, porque mirá que de San Lorenzo rayadito cuando decimos a veces, pucha, cómo cuesta que los jugadores paraguayos vayan a un club europeo, en este caso Grecia, el PAOK, un equipo de Europa League, transferirlo desde San Lorenzo, me parece que hay un mérito, una gestión importante allí, y había sido en su momento sondeado por los grandes, dijo el presidente de San Lorenzo, del rayadito a Europa. Mira que no es moco de pavo, porque es una transferencia importante primero para San Lorenzo y para el jugador, que no hace puente, digamos, por Olimpia Cerro, Libertad,
3: ni por el fútbol argentino,
0: va directo de San Lorenzo a Europa. Y a un equipo que juega Europa League, o sea, no es un equipo de segunda división o colero del campeonato, es un equipo que hoy está en una competencia importante como la Europa League. Y repito, Axel Galeano, préstamo con opción a compra, me dicen aquí. Préstamo con opción a compra. Axel Galeano, nuevo refuerzo del PAOK de Grecia. Equipo que, repito, juega en la Europa League. Después dame más datos, por favor, de Galeano, mi querido Juanma, vos que lo viste bastante al jugador. Javier, dame 3 menciones, 5 menciones y seguimos. 12, 20 minutos, dale.
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0: 12:22. Acá están preguntando, ¿y qué pasa de Matías Galarza? Y claro, sorprende pues lo de la transferencia de... Está Axel. Axel, ¿cómo estás? Un abrazo, buenas tardes.
8: Buenas tardes, ¿cómo andamos? ¿Todo bien?
0: Bien, Axel, te saluda Chipi Vera, aquí estamos con Ariel, con Juanma, con Dani, con Maxi. Felicitaciones, sos nuevo jugador del PAOK de Grecia.
8: Sí, sí, primeramente, muchas gracias.
0: ¿Cómo se dio todo esto? ¿Cuándo te enteraste?
8: Y estábamos con mi representante hablando ahí todo el tema. En la semana pasada estábamos ultimando los detalles y eso, y ahora se me dio esto, ¿verdad? Estoy muy feliz por mi... Es un paso, un gran paso de mi carrera, ¿verdad? Y estoy muy feliz también con mi representante que están haciendo todo esto posible.
0: ¿Vos ya no jugaste las dos primeras fechas del campeonato, Axel, verdad?
8: No, ya no jugué más las dos fechas.
0: Se estaba negociando y no querían que pase absolutamente nada para que se dé todo como se termina dando. Vas a préstamo, ¿verdad? ¿Hasta cuándo es el préstamo, Axel? ¿Sabes?
8: El préstamo sería un año con opción a compra.
0: Con opción a compra. ¿Cuándo inició toda esta gestión? ¿Cuándo supiste que había un interés del fútbol griego?
8: Hace un mes prácticamente.
0: Ah, mirá. ¿Quién es tu representante, Axel?
8: Diego Cerrati.
0: Diego Cerrati. ¿Y él te comentó esto, que existía la posibilidad hace un mes más o menos?
8: Sí, sí.
0: Porque así es. Tengo entendido que había ofertas también del fútbol de Portugal.
8: Sí, de Portugal y Arabia Saudita.
0: Ah, y Arabia Saudita. Axel, ¿qué le puedes decir al público paraguayo que sabe que ahora vas a ir a Europa, pero que a lo mejor no te siguió mucho en San Lorenzo? ¿Qué jugador sos? ¿Cuáles son tus características? ¿Qué pueden ver en Axel Galeano?
8: Primeramente, estoy muy feliz, ¿verdad? El fútbol paraguayo también fue lo único para mí, siempre va a ser. También esto es un gran paso para mi carrera, y que sería muy bueno también estar en el Mundial 2030, ¿verdad? En la selección paraguaya, que sería algo, una parte de mi sueño también, cumplir eso, y que sería un gran paso en mi futuro también.
0: ¿Ese es tu sueño?
8: Uh-huh. Sí,
0: vos sos volante, Axel, ¿verdad?
8: Sí, volante por fuera, extremo. Extremo por izquierda, extremo por derecha.
0: ¿Te considerás un jugador rápido, un jugador desequilibrante? ¿Cómo jugás?
8: Así mismo, desequilibrante, me gusta ir para adelante, encarar, que esos son mis fuertes.
0: Claro. ¿El uno contra uno?
8: Sí, sí, así mismo.
0: ¿Cuándo viajás, Axel?
8: Esta noche viajo a las 12:30 de la noche.
0: ¿Esta noche? Mirá vos.
8: Sí, sí.
0: Qué lindo realmente, una experiencia para vos espectacular. Aparte, ¿sabés que el Pau que va a jugar Europa League?
8: Sí, Europa League está bueno.
0: ¿Te ilusiona eso, no?
8: Sí, claro que sí, muy feliz.
2: ¿Cómo estás con el idioma, Axel?
8: Y el idioma, ya vamos ya a estudiar, a aprender y eso.
2: ¿Inglés no?
8: Inglés todavía no, más o menos.
0: Okay. Más o menos.
2: Básico.
8: No. Sí, clásico.
0: Que sea con éxito, que vayas a luchar por una posición. Supongo que ese es tu gran objetivo ahora, ganarte un lugar en el equipo y a partir de allí construir esta carrera que está arrancando. Mirá, no es poca cosa, Axel, porque estás yendo desde el Rayadito, San Lorenzo. Yo no sé en la historia si habrá habido una transferencia directa del Rayadito a Europa, ¿verdad? Y a un equipo que juega Europa League. Así es que te vamos a ver allí en los grandes escenarios del fútbol europeo, mi querido Axel, ¿sí?
8: Así mismo, muchísimas gracias, Chipi.
0: Felicidades, viejo, un abrazo y éxito, todo el éxito del mundo.
8: Gracias, dale.
0: Allí está, Axel Galeano, ex jugador ya de la Rayadito. Bueno, su pase igual sigue perteneciendo a San Lorenzo, va a préstamo con opción a compra por un año al PAOK de Grecia, que milita en la primera del fútbol griego y también tiene la Europa League.
6: ¿Y qué se sabe de Galarza? ¿Todavía nada?
2: Sí, no, ahí todavía.
3: El Boloña era
6: porque
3: el equipo
6: yo escuché
3: que
6: había...
0: Boloña.
6: Estudiante quería, quería tenerlo. También. ¿Cuánto es lo que pide River?
3: No negocia préstamo River.
6: Quiere vender.
0: Se está poniendo duro River con el tema del costo, ¿verdad? Pero ahora yo creo que hoy hay esto, ¿verdad? De préstamo, claro. Una compra o la compra de un porcentaje del pase.
6: ¿Pero River quiere hacer eso o quiere vender nomás?
0: Y esa es la gran pregunta.
6: Pues ¿quién tiene hoy para poner 10 millones? ¿Cuánto pide? Si solamente Europa.
0: Y dicen que pide 12 más o menos.
6: 12.
3: 12 millones.
0: Lo que escuché, pero uno nunca sabe, no, claro, pero versiones son... de la prensa argentina y demás. Pero este es un caso puntual muy raro, porque hizo un gran mundial, claro. Y hasta ahora no está teniendo club.
6: Totalmente, pero Estudiante no va a poner 12.
5: Eso que acaba de decir Chipi, yo creo que es la gran revisión que se hace, ¿no? Gran mundial para nosotros. Porque hasta ahora el mercado está diciendo otra cosa. Porque también este fin de semana se informó en Inglaterra que Ipswich como que lo quiere repatriar a Julio Enciso.
0: Pero lo quiere comprar en teoría.
5: Sí, pero es el Ipswich. O sea, es como que... No, él está para... Ya que el pantallazo es un poco de los que jugaron. Sí, Gil aparece en todos los datos del arquero que más atajada tuvo. Y sigue en San Lorenzo. Y ya estamos en el mes del inicio de las temporadas europeas.
0: Dani, pero acordate que cuando terminó el Mundial de Sudáfrica, había entre 4 jugadores que tenían nuevo club, casi al instante. Desde el Rivero, Paulo, o sea, el Mundial te genera, más allá de las percepciones nuestras, hicimos una Copa del Mundo similar, para no entrar en esa comparación de cuál fue mejor, y hubo jugadores que ya fueron directamente a Europa, o tenían nuevo club. Hablábamos de las noticias que... que generaban en ese entonces los jugadores que habían disputado ese Mundial.
5: Sí, igual yo no sé si fue después del Mundial la de Da Silva y Rivero generó una, porque fue una transacción rara, fue muy rara, pero deja, ¿no? Deja como análisis también, porque mira, pero que ya el Mundial de Paraguay terminó hace un mes. Sí. Y
3: River lo compró por 3,5 millones a Galarza. ¿Por qué hoy pediría 8 por un futbolista que ni siquiera va a ser tenido en cuenta?
0: Acá me dice Gustavo, me dice 6.
6: No, que pidió, pagó más.
3: ¿Eh? Pagó más. No, estuve viendo recién y... Bueno, salvo que en bonos...
6: Yo tengo entendido que Talleres le vendió...

0: dos futbolistas, que el otro creo que era...
1: Ah, que formó parte del pago.
0: Sí, y creo que pagó 10 millones...
2: 8 y los, medio por los dos.
0: Por los 8, bueno.
2: 8 y medio por los dos.
3: Bueno, 12-29. Javier, y ya seguimos. Vuelvo al tema del campeonato. Yo quiero preguntarles algo puntual sobre el partido de Cerro del sábado y de Olimpia ayer. Porque me respondieron a grandes rasgos esto si se enchufan o no. Acá no quiero mezclar el tema del rival, porque ya, no sé si Maxi dijo Cerro jugó con Luqueño o fue Juanma y Olimpia jugó con Rubio Ñu. De los equipos, ¿qué hizo Holland? ¿Hizo algo diferente? Vitamina, ¿hizo algo diferente? Ahí quiero apuntar. Tácticamente hubo una mejoría, vieron cosas nuevas, vieron un parado mejor, o se dio circunstancialmente esto que ambos golearon, tanto Cerro como Olimpia. Javier, y ya seguimos, 12:30, dale.
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3: 12:32. ¿Qué hizo Vitamina para que ayer goleó Olimpia?
5: Yo creo que no cambió mucho. Él se mantuvo en su plan. Fíjate que retornaron algunos que habían perdido el puesto para el partido contra Nacional.
3: Cardoso, por ejemplo.
5: Fernando Cardoso. Y mira que se juntaron mucho Franco, Raúl Cáceres y Fernando Cardoso por derecha. Romeo fue el del Nacional y esta vez tuvo el acompañamiento de Brian Romero. Es decir, yo en Olimpia no vi cambios sustanciales.
3: Holland sí cambió su sistema.
5: Totalmente.
3: Holland puso a Cañete. Yo quiero mención especial, para mí jugó un muy buen partido Cañete. Lo vi seguro en todo el partido, no se complicó. Hizo la simple, defendió bien. No,
2: hubo una en el primer tiempo que salió bien, pegado a la línea y salió de dos. Salió
3: en el segundo tiempo estuvo obligado a irse más al ataque y se fue al ataque. No va a ser un gran, al igual que Velázquez cuando le toca jugar por ahí, ¿verdad? Le acompaña, pero no es un gran. Me gustó el partido de Cañete. Es más, yo le decía a Dani, no sé si hasta para figura, ¿verdad? Pero en el podio del partido para mí estuvo. Y más porque entraba al equipo. Y había una duda de cómo
6: no
3: iba a responder.
6: No le asustó la camiseta.
3: No le asustó.
2: En un momento complicado.
6: Me pareció que Cerro se pareció más al Cerro del primer semestre que el formato de que quiere Holland. Eso es lo que yo vi. Volviendo un poco a sus raíces, por decirlo de una manera. Sí he visto un equipo más intenso que recuperó las ganas, el hambre de ganar principalmente. Eso se vio en la manera en que Cerro disputaba la pelota, la agresividad, en la dinámica, en la transición rápida y el peso que tuvo en el área también, porque si por allí las cosas no salían, hubo también en lo otro, el factor H, eso llevar por delante al rival. Y además también creo que se encontró con un equipo muy frágil como Deportivo Luqueño, que estuvo muy lejos de ser un equipo que combativo, que le pudo haber presentado mayores dificultades a Cerro Porteño. Yo no he visto nada distinto todavía, insisto. Me da la sensación de que con el cambio de sistema, inclusive con el juego que Cerro fue el Cerro de la apertura.
2: No, yo sí vi

0: pelota. Cerro fue con todo a disputar, sí, cuando Luqueño sacaba.
1: Pero él dijo de las pelotas largas, habló de eso.
0: Él dijo, y hizo una diferencia. No son pelotazos, son pases largos, dijo.
1: Bueno, por eso te digo, porque yo he visto eso, intentos de cambiar de frente para sorprender. Porque no es mala palabra, muchacho, tirar larga la pelota.
2: Pero hay veces que los que pregonan demasiado ese otro fútbol se encargan a...
1: No, yo creo
2: se encargan de bajarle el precio a eso. Cuando les conviene, ya iban. Que es un poco la crítica que tiene la otra escuela.
3: Pero hay que analizar los momentos. El sello que él quiere es la pelota. Yo por eso dije que se pareció mal Cerro de antes.
2: Yo estoy más con Ariel, sin descartar lo de Juanma, porque en el caso puntual de Cerro, yo creo que Cerro lo que le agregó fue agresividad. Y quizás viene como anillo al dedo citarlo a Jorge Morel. Jorge Morel era suplente del primer suplente de la línea de volantes. ¿Quién eran los volantes en los primeros dos partidos? Eran Piri da Mota, Bobadilla y Gamarra. El primer suplente era Almendra. Y después te acordabas de Jorge Morel. Yo en la transmisión del sábado recordé cuando Chipi te dijo a vos, Juanma, y juega Morel. No, ¿qué Morel? Hasta el viernes Morel era mala palabra. Y Morel para mí sintetizó lo que Holland dijo. Bueno, todo bien con los pasecitos, pero hoy no da.
4: Acá dice el amigo del YouTube, si Morel está bien, Cerro gana.
1: Ah, bueno, pará.
0: El tema es que Morel esté bien.
1: No, en serio, en serio.
2: No,
4: yo estoy leyendo el mensaje.
1: A mí lo que no me gusta es las
0: exageraciones.
1: Las exageraciones en las dos puntas, Cuando no puede jugar y cuando es un fenómeno. Cuando Cerro es un
4: pero atendé lo que agrega. Atendé, por eso es un plaga, dice el amigo móvil 02.
0: Morel tiene una racha favorable contra el Luqueño.
4: No deja de tener razón, porque Morel cuando está enchufado, voy a utilizar su misma palabra.
1: Pero no tiene razón. Yo lo que quiero decir
4: es... ¿Cómo que no? Si él te marca, él pisa el área, Maxi. Uno de los pocos volantes que pisa el área.
1: No es cuestión de Morel, me está diciendo que si Morel está bien, el Cerro gana.
4: No, esa es una exageración del oyente que se entiende.
2: Pero Maxi...
4: Pero es fundamental en ese medio campo.
1: No estamos exagerando.
2: No, pero a ver, yo entiendo tu crítica, pero para mí no amerita en esta intervención, cuando Chipi lee al oyente. ¿Sabes por qué? ¿Qué significa que Morel haya sido desplazado?
1: Que fue un desastre el último semestre de Cerro.
2: Solamente eso.
1: Vamos a ser sinceros, Dani.
2: Solamente eso o quería otro tipo de juego.
1: La gente lo puteaba.
3: Quería otro volante.
2: Ya sé.
1: A lo que quiero ir, porque no es por Morel, lo que yo entiendo que el futbolista puede pasar un momento difícil y después recuperarse. Y bienvenido sea la recuperación de Morel, bienvenido sea. Por eso nosotros a veces en el análisis, no, este no puede jugar. Ahora es un fenómeno. Hay momentos donde el jugador no mete la pelota en el arco. Con Brian decían que tiene que cambiarlo a Brian Romero, lo mismo Vegetti, hacen goles y parece que ahora son la figura. No vayamos a los dos.
2: No, pero
1: es nada contra Morel.
2: Yo no estoy de acuerdo con Max en el siguiente sentido. Yo creo que Morel pierde el puesto, no solamente porque, entre comillas, fue un desastre en el semestre pasado, sino que el técnico quería jugar a otra cosa. Y voy a ponerle también nombre y apellido. Vino Ariel Gamarra. Claro. O sea, ¿cuál fue el mérito de Gamarra de ya ser titular luego? Paralelamente, contrató a Almendra. O sea, había un mensaje de decir, yo quiero jugar a esto.
1: Pero está bien, Dani, ¿cómo terminó el semestre Morel? A eso voy.
2: Ya sé, pero por ejemplo, lo que te quiero decir es, y justo ahí, por ejemplo, Daniel coloca, Morel rinde mucho más de segundo volante, más liberado cuando juega de suplente de Piris, no le da. ¿Cuántas veces Morel era ese volante tapón? Y la fortaleza de
1: con
2: Morel...
1: Con Baba nunca fue. Baba era el que se soltaba, ¿se acuerdan?
2: Sí, no, y es más, y cuando se soltaba bien, Baba sacaba pecho y decía, sí, yo de Guaraní ya le conozco.
1: A mí me tocó hacer mucho partido de Cerro, y fuimos con Ariel, muchos partidos, Morel se soltaba, y había un momento donde no sabía qué hacer con la pelota, y él terminaba perdiendo, terminaba no siendo decisivo. Ahora, verlo en esta faceta me encanta y lo valoro, y me encanta que el jugador se recupere, pero también el haber sido suplente... es porque había un bajo rendimiento del propio jugador.
0: Entiendo. Esta figura repetida del caso Jorge Morel, por eso es que a mí me da mucha rabia su caso. Porque él es un jugador que debe ser el titular en la selección paraguaya si él se decide.
4: Permitime, Juanma, que está el presidente del Club Olimpia y seguimos el debate. Coto, presidente, ¿cómo estás? Un abrazo, buenas tardes.
5: Hola Chipi, hola Dani, ¿cómo están todos? Maxi, un abrazo grande para todos.
4: Felicidades por la victoria, presidente. Recién preguntaba a los muchachos, obviamente hice la pregunta a nivel general entre Olimpia y Cerro, porque ambos han ganado en esta fecha, pero particularmente en Olimpia.

0: se despertó, ya están para pelear el título, futbolísticamente dieron la muestra que necesitaban para volver a encenderse después de esas primeras dos derrotas.
1: Sí, a ver, para pelear el título, la verdad que nosotros en ningún momento pensamos luego que estábamos fuera de la pelea del título, ¿verdad? Claro. Fueron dos derrotas que no estaban en nuestros planes, no queríamos empezar así, obviamente. Y bueno, queremos que esto sea el arranque de una racha que nos permita colocarnos ahí a tiro de los equipos que están punteros, ¿verdad? Yo creo que falta mucho, es largo, así que todavía, sí, porque perdimos dos partidos ya nos dieron por muertos, creo que estamos equivocados, ¿verdad? Pero todavía es largo, falta mucho y somos los campeones actuales y nuestra idea y nuestro compromiso es replicar eso, ¿verdad?
0: Y ayer se mostró no solamente con por cómo jugó el equipo, sino en el resultado también. Fue una goleada que terminó siendo contundente, Coto. Y preguntarte desde ese punto de vista, y le hacía la misma pregunta a los muchachos, ¿qué considerás que hizo el profe Vitamina para que el equipo mejore en relación a los dos primeros partidos y se vea cómo se vio ayer?
1: Sí, nuestro análisis interno entre cuerpo técnico y jugadores y directivo incluso, es que tampoco es que jugamos muy mal los dos partidos anteriores, ¿verdad? Tuvimos el primer partido con Libertad, empezamos mucho mejor que ellos, tuvimos 3-4 chances, no pudimos concretar en el segundo tiempo, fue un segundo tiempo donde nadie se hacía daño y bueno, una pelota larga nos hacen el gol y después no encontramos la manera de quebrar el arco rival y terminamos perdiendo, ¿verdad? Pero el funcionamiento en sí, en general del equipo, el manejo de la pelota y fuimos el equipo que más buscó, ¿verdad? Contra Nacional fue un poco parecido, pero tuvimos incluso menos chances claras. Nacional nos planteó un partido súper inteligente que bueno, nos cerraron todos los circuitos, nos costó posicionarnos en alguna posición de definición, pero también fue un manejo casi completo de la pelota nuestro, estéril, sí, estéril, pero donde el funcionamiento general fue bueno, pero no se encontró la conexión, bueno, y ahora y tampoco los caminos alternativos tampoco funcionaron, pero bueno, se siguió trabajando sobre eso y el equipo mantiene una idea de juego que bueno, en este partido sí logramos contundencia y por suerte fue una buena tarde y ojalá que también esto nos dé la confianza todo para lo que se viene, ¿verdad? Pero la idea es mantener el estilo de juego y que sea un equipo intenso donde mantenga mayor posesión y pueda generar más que el rival, ¿verdad?
0: Ayer pagó con gol, un golazo de hecho en cancha, y con el correr de los partidos ahora seguramente lo van a seguir analizando y cuánto más da o cuánto más puede dar, pero en términos económicos, ¿qué ya pagó Team Pain? ¿Qué se movió alrededor de la contratación que han hecho, presidente?
1: No, a ver, desde la llegada de Team, obviamente hay tres factores, ¿verdad? El primero es el deportivo, que trajimos un jugador mundialista con mucha experiencia de una liga que quizás para nosotros es una liga completamente desconocida para nuestros medios, pero una liga bastante competitiva que exporta muchos jugadores, especialmente a Inglaterra. Creemos que nos va a dar mucho, va a ser una alternativa interesante entre sus compañeros y ojalá que pelee un puesto que le haga mejor a él y a Raúl y a César, ¿verdad? Pelear por ese lugar del lateral derecho y lo que vimos ayer, obviamente él viene de un esquema de juego donde el Wellington o mismo la selección de Nueva Zelanda están más acostumbrados a jugar en bloque bajo, a defenderse, a esperar, a jugar, a contragolpear. Olimpia tiene un en el fútbol paraguayo distinto, ¿verdad? Juega más alto, generalmente defendiendo la espalda, y seguramente en lo que es defensivamente todavía le va a llevar un tiempo acostumbrarse, pero tiene mucha calidad para jugar y tiene muy buena pegada. De hecho, es el encargado de la pelota parada en la selección y en Wellington también era lo mismo, así que en ese sentido ganamos mucho y nos va a dar mucho en eso, ¿verdad? En cuanto a lo que es económico, bueno, hay dos cosas, ¿verdad? Por un lado, desde la llegada del team ya logramos cerrar dos sponsors nuevos para el club que se van a sumar a partir de enero y que están ligados también estrechamente a él, porque cerramos acuerdos con el club y también con él de manera de imagen individual. Después del gol de ayer también, hoy tuvimos como 3-4 marcas que se acercaron nuevas, que vamos a ir viendo que vamos cerrando. Y también está todo el otro impacto que a lo mejor es más difícil de monetizar, pero que es la exposición de marca Olimpia a nivel mundial, ¿verdad? El gol de él ya tuvo casi, en sumando las varias plataformas donde se estaba difundiendo, tiene casi 30 millones de vistas, ¿verdad? Realmente una locura lo que generó el gol de ayer. Es el gol más visto el fin de semana en todo el mundo, ¿verdad? Y con artículos en LA Times, en BBC, en todas las plataformas globales y ESPN, o sea, realmente está generando mucho ruido y para el club eso es súper beneficioso, que si después se traduce en términos de dinero y logramos monetizar las cosas que estamos planificando alrededor de eso, son incalculables, ¿verdad? Nuestra idea es que la marca Olimpia pueda crecer. Olimpia es una marca global muy grande para el mundo del fútbol, pero en un país muy pequeño, ¿verdad? Y creemos que tenemos el potencial de poder tener más fans más allá de los 4 millones de olimpistas que están en Paraguay, ¿verdad?
2: Coto, te saludo, y el tema de los 12 sponsors que ya cerraste con la llegada de Payne, ¿son marcas internacionales y que van a estar en la camiseta en el 27,
1: Una sí, otra no va a estar en la camiseta, pero sí va a ser una marca global que va a estar con el club, ¿verdad? Pero no en la camiseta.
2: Y hablando de camiseta, porque ayer vi muchísimos hinchas con la 4 y con el nombre de Payne. ¿Cómo viene también ese negocio, que es una parte importante cuando se hace una incorporación de este tipo?
1: Sí, cuando se lanzó la camiseta de Team en el Olympia Store, el día que lo anunciamos, se vendieron casi 8.000 camisetas con su número, se agotaron, no, lastimosamente en Nike no tenía más, pero bueno, ahora estamos, hoy se está lanzando de nuevo otra tanda, ahora no tengo todavía el informe de cómo está la venta, pero seguramente también va a generar otro pico de venta y la verdad que impresionante lo que genera desde ese punto.
2: Desde que vos sos presidente, la camiseta que más se vendió de un jugador particular es de Team Payne.
1: Sí, por lejos, sí.
2: Y vos estuviste en la directiva muchísimo tiempo. ¿Algún caso similar?
1: Y la de Berlis es la que se vendió mucho en su momento cuando vino, ¿verdad? ¿Qué año fue? 2020.
3: ¿Y a Adebayor?
1: Sí. No, la de Adebayor no se llegó ni siquiera, me acuerdo, porque justo fue la pandemia también. Y él se fue, creo que estuvo 20 días nomás, ¿verdad? En cambio, la de Elis empezó a andar mucho post-pandemia.
2: Con estos números, Coto, ¿él se paga solo lo que significa la erogación del club?
1: Sí, en mediano a largo plazo se va a terminar pagando solo y va a generar incluso más de lo que le cuesta al club. Igual él tampoco es... No es ni siquiera uno de los 10 jugadores más caros del plantel.
2: Claro, claro. Y esto a título personal, ¿ya entendés este fenómeno? O sea, como que a todos de cierta edad, como que vamos conociendo, aprendiendo también estos fenómenos que se dan. ¿Vos que lo tenés en el día a día, que fuiste el que decidió traerlo?
1: Creo que lo entiendo. Creo que lo entendemos, por eso también un poco lo impulsamos, ¿verdad? También un poco tengo formación en esto y finalmente mi laburo fuera de los Olimpia es ese también, ¿verdad? El de estar siempre analizando tendencias, tratando un poco de entender lo que la gente consume y piensa y lo que vende, tanto en música como en cultura general, cultura pop en general, digamos, ¿verdad? Pero hoy en día hay que tratar de estar a la vanguardia de eso y creo que el Olimpia en Paraguay es por lejos el vehículo marcario más importante que tiene este país. Pero por lejos, ¿no? Los números y las métricas hablan por sí solas.
3: Presidente, ¿cómo te va? Juanma te saluda, un gusto.
1: Está que no escuché nada, discúlpame.
3: No, te saludo nomás. Juanma te saluda, presidente, un gustazo.
1: ¿Cómo estamos?
3: Bien, tranquilo. Presidente, ¿y cómo se dio ese primer contacto para que Team Paine llegue a Olimpia? Yo recuerdo que antes de la Copa del Mundo hablábamos y se apuntaba más a jugadores paraguayos, ¿verdad? De una posible mundialista Olimpia. Y al final termina siendo un neozelandés. ¿Cómo se dieron esos contactos?
1: No, nosotros el mercado de pase lo encaramos primeramente para fortalecer el equipo en la cancha, ¿verdad? No para fortalecer la marca club, ¿verdad? Después se vio el caso de que yo vi que estaba ocurriendo todo este tema con Tim y eso en realidad lo que hizo fue que paremos la oreja con respecto al jugador, pero para analizarlo primero en lo deportivo ya teníamos claro. Tenía claro lo que nos podía dar desde el punto de vista de marketing. Lo hablamos con Álvaro Bilbao, el vicepresidente de marketing. Analizamos, vimos con Álvaro todas las prestaciones y las cosas buenas que podían significar al club a futuro. Pero no avanzamos nada hasta no tener lo que ir de la parte deportiva, ¿verdad? Entonces la gente de inteligencia y scouting nos hizo una radiografía al jugador primero. Lo analizó ahí la dirección deportiva, lo analizaron con Vita. Vita nos dio el ok, dijo que le iba a servir en el plantel, que tenía características interesantes, principalmente lo que era pelota parada también, que era una de las cosas que le faltaba un poco al equipo. Y una vez que Vita nos dio el ok, avanzamos con la negociación. Fue así, ¿verdad?
0: ¿Hay algún refuerzo más que va a llegar el presidente o el mercado de fichajes está...?
1: La verdad que no hay nada. No, estamos contentos con lo que tenemos. No te descarto que pueda ocurrir, claro. Pero ahora mismo no hay nada. Puede darse alguna oportunidad al mercado. Ahora en estos últimos días que aparecen cosas que se cierran los mercados en todo el mundo, pero y también... De repente hay sondeos por algún jugador nuestro que bueno, que si se da algo tendríamos que reemplazarlo, lo que sea, pero ahora mismo la verdad que no hay nada.
0: Después de los planos aprobados, correcto, después de los planos aprobados, ¿cuál es el siguiente paso en el tema estadio?
1: Y arrancaron la obra, están ahora con la parte de fundaciones y pilarización. Están a full y ahora están armando, creo, no quiero darte un reporte falso, pero están, creo que armando campamento la constructora y metiendo los camiones, creo que empezaron el sábado.
0: Correcto. Tema de los derechos televisivos, ¿qué sabes?
1: No sé nada, no tengo ni una novedad, yo por lo menos a mí no me dijeron nada.
0: ¿Y negociaciones de por medio en conjunto con Cerro, como en alguna vez no manifestaste que hay un interés en común de poder sacar mayor provecho a eso a futuro, ya que tengo entendido que en diciembre esto se decide?
1: Sí, pero no tuve conversaciones posteriores a aquella entrevista, no volvimos a hablar. Yo creo que seguramente muy pronto estaríamos volviendo a conversar, pero no, la verdad que no hay nada ahora.
3: Yo creo que
1: con nosotros nadie habló.
3: Presidente, porque Robert Harrison nos había dicho después de la campaña de Paraguay en Copa del Mundo que en enero incluso se iba a lanzar una licitación ya para la cuestión de la renovación de contrato que va hasta diciembre del año que viene. ¿Podría meter alguna solicitud ustedes, digo, como interesados de poder mejorar ese ingreso? ¿Es algo que propone la APF? ¿Le abre también el juego para los clubes o cómo manejan en ese sentido?
1: No, te digo, no sé, con nosotros no hay ninguna conversación ahora. No, nuestro interés, obviamente, es de que eso mejore para Olimpia, de que mejore para todo el fútbol paraguayo, ¿verdad? Y Olimpia está dispuesto a ayudar y a ser parte de la conversación y de sumar los esfuerzos, ¿verdad? Es lo que hablamos con Robert la última vez, pero todavía no se movió nada desde la última vez que se habló.
0: Tema superclásico.
1: Por lo menos de parte de Olimpia no tenemos ni una noticia.
0: Tema superclásico, presidente. ¿Se juegan en Defensores?
1: ¿Cómo?
0: ¿Se juegan en Defensores el superclásico, sexta fecha?
1: Sí, somos locales en Defensores.
0: ¿Alguna novedad con respecto al tema hincha después del último episodio?
1: Después del partido con... jugamos Vasco. Sí, jugamos Pedro Juan primero con 2 de mayo, después jugamos con Vasco en Río, después tenemos con Ameliano en Defensores, Vasco en Defensores y Cerro en Defensores. Tenemos 3 partidos aquí en Defensores en una semana.
0: ¿Norte y preferencia es para Cerro o eso puede cambiar después del último episodio?
1: La verdad que no sabría decirte en este momento, Chipi. Tenemos ahí una conversación todavía pendiente con APF, con Policía Nacional. Hay que ver qué determinación toman ellos primero. Y va a ser lo que pasó en el último clásico y ahí veremos, ¿verdad? Nosotros no adelantamos todavía a tomar ninguna decisión.
0: Bueno,
2: pero porque hasta ahora siempre respondías, inclusive eso te costaba cierta crítica de tu gente, siempre decías no, Norte y E para el rival. ¿Esta vez podría haber reducción en ese sentido, Coto?
1: No, si es por mí, yo pelearía para que siga siendo así, ¿verdad? A mí me encantaría que la fiesta del fútbol del clásico siga siendo así. Ahora no sé si van a tomar alguna determinación nueva o lo que sea en base a lo que pasó, ¿verdad? Pero si dependiera de mí, yo trataría y me esforzaría por mantener eso y que siga siendo así, porque si no, quiere decir que perdimos la batalla con los violentos, ¿eh?
2: Vuelvo otra vez al tema del mercado de pases, que decías que están bien con la última llegada de Matus. Si viene, sería un delantero, porque es un poco ese clamor, más allá que ayer Brian marcó y hoy lo vimos a Derlis también en la reserva y en la caballería a la mañana.
1: No, pero no hay nada. O sea, eso es lo que te digo. Nosotros estamos bien como estamos. Delanteros están. Está Brian, está Seba, está Hugo y está Thiago, ¿verdad? Y Barón y Ricky en la reserva. O sea, no es algo que estemos buscando ahora.
2: ¿Están satisfechos con lo que tienen?
1: Cuando estaba lo de Thiago a Banfield, pero como Banfield no había levantado sus inhibiciones, optamos por, en vez de salir a buscar a alguien, optamos por que Thiago vuelva y es una inversión del club. Y bueno, el semestre pasado los 3 que rotaron más fueron Adrián, Seba y Hugo, y bueno, se fue Adrián y lo reemplazamos a Adrián con Brian, ¿verdad?
0: Bueno, presidente, muchísimas gracias por el tiempo, un abrazo.
1: Dale, muchas gracias, un saludo a todos.
0: El presidente Rodrigo Coto Noves del Club Olimpia, después de la victoria frente a Rubio Ñulo de Team Pain, tema refuerzos, tema televisación, tema estadio y clásico también. Bueno, 12:58, Javier, les quiero 10 minutos.

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0: Muy buenas tardes a todos. Estamos iniciando una nueva edición de Satelital Noticias, donde estaríamos compartiendo todas las novedades de la ciudad de Villarrica y el departamento del Guairá, con la actualidad en materia de salud, también materia social, seguridad, educación y gestión institucional. Y por eso ya estamos por la 91.3 FM, el canal 14 de Cablevisión, y así también en nuestro canal de YouTube, donde estamos como Satelital TV. 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También tenemos que ir al reporte meteorológico para ir detallando en cuanto al clima para la ciudad de Villarrica. Y justamente para el día de hoy, lunes 3 de agosto, se anuncia un clima cálido, cielo mayormente nublado, vientos del noreste, lluvias con ocasionales tormentas eléctricas, la mínima de 21 grados y la máxima de 28 grados. Para mañana martes, fresco a cálido, cielo mayormente nublado, vientos variables, también lluvias con ocasionales tormentas eléctricas. La mínima de 17 grados y la máxima de 25 grados. Y el miércoles 5 de agosto, ambiente fresco a cálido, cielo mayormente nublado, vientos variables luego del noreste, lluvias con ocasionales tormentas eléctricas. La mínima de 17 grados y la máxima de 25 grados. Entonces, esto es lo que nos informa también la Dirección de Meteorología en cuanto al clima para la capital guaireña. Y nos vamos directamente a la primera información de la jornada que tiene que ver con el trabajo que están desarrollando desde la Secretaría Departamental de Acción Social en cuanto a asistencia a familias afectadas por el temporal que se registraba en el distrito de Paso Yovai. La gobernación del Guairá continúa acompañando a las familias que sufrieron importantes daños tras el último temporal registrado en el distrito de Paso Yovai. Luego del relevamiento realizado en conjunto con la Secretaría de Emergencia Nacional, se coordinan las entregas de asistencia para los damnificados. Las ayudas incluyen chapas, también puntales, colchones y frazadas para las viviendas afectadas. Sobre este operativo y la forma en que la ciudadanía puede solicitar asistencia, conversamos con Marcial Toledo, secretario departamental de Acción Social.
1: Los compañeros de la Secretaría de Emergencia Nacional, luego de muchas viviendas afectadas por este último temporal nuevamente, ¿verdad? Esta vez estuvimos por el distrito de Paso Yovai, lo cual estuvimos haciendo el elevamiento de daños correspondiente, ¿verdad? Y después la posterior entrega de lo que ellos están solicitando, ¿verdad?
2: ¿Qué solicitaron en este caso?
1: Después del elevamiento estuvimos viendo de que tuvieron daños parciales y totales, ¿verdad? De vivienda, lo cual estaríamos entregándoles, si Dios permite, esta semana, chapas, puntales, colchones y frazadas. Es lo que siempre la Secretaría de Emergencia Nacional le provee a las personas afectadas, ¿verdad?
2: ¿Qué datos específicamente estuvieron relevando?
1: Sí, siempre hacemos el censo in situ, ¿verdad? Llegamos al lugar, vemos la veracidad de lo ocurrido, ¿verdad? Y de acuerdo a eso vemos sí, qué cantidad de chapas y puntales necesita la familia, ¿verdad?
2: Siempre con apoyo de la Secretaría de Emergencia Nacional.
1: Sí, gracias a la gestión, así como dije el señor gobernador, tenemos siempre la presencia de la Secretaría de Emergencia Nacional y un trabajo en conjunto con nuestra Secretaría podemos llegar siempre a la gente más necesitada en nuestro departamento.
2: Hay otras asistencias que también estuvieron realizando
1: Sí,
2: durante el fin de semana.
1: así mismo el domingo, ayer el domingo de tarde estuvimos por la localidad de Eugenio Garay, cual una familia sufrió el incendio, su vivienda, era lo cual perdieron todo lo que tenía, la totalidad de su vivienda estuvo consumido por las llamas. Entonces, gracias a la presencia nuevamente de los compañeros de Emergencia Nacional, pudimos relevar los datos y ya esta semana, si Dios permite, estaremos llegando con la ayuda para esta familia.
2: ¿Qué tipo de asistencia en este caso para esta familia?
1: Ya que fue un incendio total, ¿verdad? Estaremos entregándole chapas para la totalidad de la vivienda, puntales, colchones, frazadas y un poco de víveres también para que puedan sobrellevar este tan difícil momento.
2: ¿Cuántas familias aproximadamente fueron las afectadas en este caso?
1: En Paso Yovai, en momento tuvimos 17, 18 familias afectadas. Después tuvimos la vivienda en Garay y también en Iturbe tuvimos dos familias que sufrieron daños de vivienda, ¿verdad?
2: Importante las gestiones que van realizando a lo largo de todo este tiempo.
1: Sí, Marley, así mismo, la verdad que gracias a las gestiones del señor gobernador, Ayudamos a muchas familias, estamos ayudando, ¿verdad? Ya damos respuesta inmediatamente y ya sacándole un poquito de sonrisa a esas familias también, ¿verdad?
2: En cuanto a estas familias que fueron afectadas por el incendio, ¿cuántas personas vivían aparentemente en la vivienda?
1: Sí, la señora tiene cuatro hijos menores más la señora, ¿verdad? Cinco personas serían las que están afectadas por este
2: ¿Dónde
1: incendio.
2: ¿Dónde se están quedando mientras?
1: Y gracias a Dios ahí cerquita está la casa de la madre de la señora, ¿verdad? Entonces, mientras están descansando por ese lugar.
2: Varios siniestros también ya ocurrido en lo que va del año.
1: Varios siniestros tuvimos, Marley, varios siniestros y también viviendas afectadas por temporales.
2: Para las personas que requieran de este servicio, ¿cómo pueden hacerlo? ¿Dónde deben acudir, Marley?
1: Sí, acá en la Secretaría siempre, ¿verdad? O hacer su denuncia a la municipalidad de su distrito o acá en la Secretaría de 7 a 13 horas. Estamos todos los días y también tenemos habilitado el número de WhatsApp, los cuales pueden enviar también su...
2: ¿Cuál es el número disponible?
1: Sí, el mío, Marcial Toledo, 0983-109-846. Sin problema pueden enviar la denuncia en ese número.
2: Recordar que estas asistencias son totalmente gratuitas.
1: Totalmente gratuitas, Marcial, así mismo.
0: Y por otro lado también tenemos que informar respecto a la DIVEN, que entregaba algunas ayudas al Hospital Regional de Villarrica y también a la Cuarta Región Sanitaria. La Dirección de Beneficencia y Ayuda Social continúa fortaleciendo la atención a pacientes del departamento mediante la entrega de importantes ayudas técnicas e insumos médicos. En esta oportunidad fueron beneficiados el Hospital Regional de Villarrica, la Cuarta Región Sanitaria y decenas de pacientes de distintos distritos. Además, continúan las gestiones para responder a cientos de solicitudes pendientes. Los detalles los brinda Aldo Casco, jefe regional de la DIVEN.
3: El viernes estábamos haciendo algunas entregas bastante importantes acá para el departamento del Guairá. Así también hicimos una entrega grande en el hospital y en la Cuarta Región. De silla de ruedas y de algunos insumos con el director Fernando Ortellado.
2: ¿Continúan la entrega el día de hoy?
3: Sí, así mismo, justamente el viernes nomás me había llegado como para 70 personas leche en sure, 17 sillas de ruedas y colchón antiescara también, que vamos a estar llamando ahora. Yo creo que hoy vamos a estar llamando para que podamos hacer mañana la entrega.
2: Bueno, son personas las beneficiadas del departamento del Guairá, no solamente de la ciudad de Villarrica.
3: Sí, así mismo, son acá del Guairá. Yo creo que a muchas personas no le está viniendo, no había más allá en el parque. Trajimos todo lo que había y tenemos más pedidos. Yo creo que en la semana, si llega en Asunción, mala leche, vamos a ir a estar viendo.
2: Justamente eso, se garantiza la entrega de igual manera con el transcurrir del tiempo.
3: Sí, así mismo es. Solamente me fui de imprevisto la semana. Traje todo lo que había ya. Yo creo que va a estar llegando otro lote más en Asunción. Tengo más de 200 pedidos y solamente a 70 personas le vino ahora.
2: No, justamente eso, ya en la semana estarían viendo la forma de realizar la entrega.
3: Sí, así mismo. Todo lo que trajimos esta semana vamos a estar entregando mañana en el transcurso de la semana. Después vamos a ir viendo a quienes son los que no le vinieron para poder traerle a esa gente.
2: En cuanto a los pedidos de insumos y medicamentos de alto costo, ¿cada cuánto tiempo van recepcionando? ¿Todavía quedan por entregar algunas?
3: Sí, tenemos muchísimos pedidos. Seguimos recepcionando nosotros todos los días. La gente que trae su receta, siempre estamos recepcionando para ver si es que la próxima semana o en el mes no nos mandan también medicamentos de alto costo.
2: Importante las gestiones que van realizando a través de la DIVEN.
3: Sí, así mismo, agradecerle eso a Fernando Ortellado, que él es nuestro director allá en Asunción, que tiene que lidiar con 16 filiales a nivel país, y yo creo que está priorizando bastante el departamento de Guairá, que ya trae mucho beneficio.
2: ¿Cuáles son los pedidos más comunes en lo que va del año?
3: Silla de ruedas y materiales traumatológicos.
2: Bueno, recomendación para los familiares de los beneficiarios que vienen a solicitar.
3: No, y decirle que estamos viendo de traer todo lo que se hacen los pedidos. Algunas veces las personas están un poco apuradas, pero vamos a ver solución de hacer el 100% de las entregas en este mes.
2: Bueno, mencionaste un dato bastante importante con respecto a la entrega que estuvieron realizando en la Cuarta Región Sanitaria y también en el Hospital Regional de Villarrica. ¿Qué estuvieron entregando específicamente?
3: Son 26 sillas de ruedas que le estábamos entregando, 8 sillas de ruedas para personas más grandes, no te voy a decir personas obesas, son 8 sillas de ruedas para criaturas y después todo era estándar. También entregamos leche, que es 360 unidades también ahí para el hospital. Así también entregamos colchón también estamos entregando, así también algunos insumos también que ellos hicieron una nota al director y le trajimos todo.
2: Ya queda a cargo de los directivos para la distribución de estos insumos.
3: Sí, así mismo seguramente ellos van a estar también distribuyendo en algunos USF también para que ellos puedan tener también algunos insumos por ahí.
2: Hay otros pedidos que también estuvieron realizando desde el Hospital Regional de Villarrica y la Cuarta Región Sanitaria, Aldo.
3: No, no, solamente esos insumos que ellos estaban pidiendo.
2: Ahí está. Importante entonces las entregas también que estuvieron realizando.
3: Sí, así mismo, algunas cosas, como dice el director, la vez pasada llegó los Reyes Magos acá en el hospital de Silla porque llevamos casi 3 camionetas llenas de insumos para que ellos puedan también tener ahí.
2: Constantemente van realizando este tipo de entregas en el hospital, Aldo.
3: Sí, cada vez que ellos están pidiendo, nosotros siempre estamos presentes.
0: También tenemos que ir al plano policial e informar respecto a los procedimientos policiales que se llevaban a cabo en el cuarto departamento durante los últimos días. La Policía Nacional reportó varios procedimientos realizados en las últimas horas en distintos puntos del departamento. Entre ellos figuran la detención de un hombre por incumplimiento del deber alimentario con la incautación de una motocicleta sin documentación, la aprehensión de un presunto autor de hurto con recuperación de una máquina de soldar y la captura de un hombre con 4 órdenes judiciales pendientes por violencia familiar. Todos los detalles los comparte el suboficial mayor Hugo Benítez, vocero de la Policía del Guairá.
4: Durante este fin de semana, personal del departamento de diferentes comisarías del departamento del Guairá han realizado varios operativos. De esa manera también se tuvo procedimiento de detenciones y aprehensiones de personas por diferentes causas. Entre ellas tenemos la reportada por el personal de la comisaría número 35 Rojas Potero, referente a detención de persona, el procedimiento que se ha realizado en la noche del viernes, siendo las 22:45 horas aproximadamente, en la vía pública de la compañía Vallepé, distrito de Borja, en donde quedó detenido un hombre de 50, 43 años, domiciliado en la ciudad de Tebicuarumí, quien tenía tres órdenes de detención pendiente y una medida cautelar de arresto domiciliario, todo esto por el supuesto hecho de violencia intrafamiliar. Justamente personal policial, quienes se estaban realizando tarea preventiva, patrullaje por la zona, pudieron localizar a este hombre quien se encontraba en la vía pública. De esa manera se procedió a su verificación y se pudo constatar a través del sistema informático policial que él mismo contaba con estas órdenes de detención pendientes. Se realizó el procedimiento de rigor y fue remitido a la comisaría Quinta Barrio Barotín, en donde permanece a disposición del juzgado de la causa. Así también, personal de la comisaría número 10 Yataití reportó referente a detención de persona e incautación de una motocicleta por carecer de documentaciones. El procedimiento que se realizó en la madrugada del domingo, siendo las 01:50 horas aproximadamente, en la vía pública de la compañía Cagüe Coupé de dicha ciudad. El detenido, un hombre de 45 años, albañil, domiciliado también en la compañía Vallepé, distrito de Borja, quien contaba con una orden de detención pendiente por el supuesto hecho de incumplimiento del deber legal alimentario. El procedimiento también que estuvo a cargo de personal policial de patrulla, quienes al verificar a este hombre pudieron constatar que el mismo tenía este problema judicial. Se procede a su detención. Así también se consultó sobre la documentación del biciclo en la que estaba esta persona. El mismo no tenía en ese momento, también procediendo a la incautación del biciclo, poniéndolo a disposición del Ministerio Público, mientras que él fue remitido a la comisaría primera del departamento de Caazapá, ya que la causa es de dicha zona, quedando también a disposición de las autoridades pertinentes. Y también el reporte de personal de la comisaría 15 Paso Llovey en relación a la aprehensión de personas por el supuesto hecho de hurto, recuperación de uno de los objetos denunciado como hurtado. El procedimiento que se realizó el día sábado, siendo las 16:20 horas aproximadamente, en el barrio 8 de diciembre de la ciudad de Paso Yovay. El aprehendido, un hombre de 33 años, domiciliado justamente en dicha ciudad, quien cuenta con antecedentes por tentativa de robo año 2017 y tenencia de sustancias estupefacientes año 2015. Así también la denuncia formulada en su contra por el supuesto hecho de hurto realizada en fecha 27 de julio del año en curso, en donde resultó víctima una mujer de 25 años domiciliada también en el barrio 8 de diciembre, y también la recuperación de una máquina de soldar de la marca Energy color celeste que esta persona presumiblemente hurtó. La denuncia se realizó ante la comisaría jurisdiccional y personal policial de esa comisaría acudieron justamente en busca de esta persona, logrando de esa manera encontrarlo, y también se pudo recuperar el objeto que había hurtado. De esa manera se procede a su aprehensión y también la remisión del mismo hasta la comisaría 14 Melgarejo, en donde quedó a disposición también del Ministerio Público Zonal. Esos fueron algunos de los procedimientos, Marley, que se han reportado. Tuvimos más de 6 personas que fueron aprehendidas, 2 personas detenidas. Así también tuvimos reporte de hechos de hurto, hurto domiciliario en la zona del barrio Lomas Valentina, que personal jurisdiccional también intervino, y las investigaciones pertinentes están a cargo de los mismos, la información respectiva al Ministerio Público también. Entre otros hechos de accidente de tránsito, si bien no hubo pérdida humana, hubo persona lesionada y también daños materiales de por medio, que la policía, por supuesto, informó al Ministerio Público.
2: Bueno, una vez más resaltamos la importancia de la realización de este tipo de controles en la vía pública.
4: Totalmente, Marley, gracias a eso se tuvo estos procedimientos de detención de persona, quienes estaban requeridos por la justicia, y mediante estos operativos de control de personas, así también este patrullaje preventivo, se puede lograr ubicar a estas personas que tienen cuentas pendientes con la justicia, y de esa manera también regularizar un poco esa situación, sacándolo de circulación.
0: Y el Departamento de Identificaciones de la Policía Nacional insta a retirar más de 2.500 cédulas y pasaportes que se encuentran en la sede. El Departamento de Identificaciones de Villarrica recuerda a la ciudadanía que mantiene una importante cantidad de documentos pendientes de retiro. Actualmente existen más de 2.500 cédulas de identidad y pasaportes que ya fueron emitidos y esperan ser retirados por sus titulares. Además, la oficina continúa realizando trámites de renovación y primera expedición con atención normal. La información corresponde al comisario principal Freddy Osorio, el jefe del Departamento de Identificaciones de Villarrica.
5: Estamos trabajando súper bien, como se está viendo que estamos teniendo bastante cantidad de personas que está acudiendo a esta oficina, ya sea para los diferentes trámites de documentaciones.
2: ¿Cuál es el procedimiento en cuanto a renovación de cédulas, las personas que acuden hasta este lugar por primera vez justamente para la realización de este tipo de documentaciones?
5: Bueno, referente a la renovación de cédula, es cuando se vence la cédula de identidad de aquel ciudadano, o en caso de que se hayan extraviado dicho documento del ciudadano, entonces se acerca a esta oficina. En caso de extravío, tiene que realizar la denuncia correspondiente de la comisaría jurisdiccional presentando a esta, y con eso ya empieza una nueva tramitación.
2: ¿Cuál es el costo?
5: El costo de la renovación de cédula es 8.500 guaraní. En caso de primera vez es gratuito.
2: ¿Cuánto tiempo aproximadamente tarda en entregar nuevamente estas documentaciones?
5: En general, tarda aproximadamente 15 o 22 días.
2: Justamente es uno de los pedidos más comunes por las cuales acuden hasta este lugar, comisario, ¿o hay otras documentaciones también que son muy comunes aquí en este departamento?
5: más para estar realizando renovación de cédula, es que algunos vencen la cédula y otros que otras personas que han extraviado dicha cédula.
2: Todavía no estamos en temporada alta de pasaportes.
5: Cuestiones de temporada alta o temporada baja es prácticamente todo el tiempo ya prácticamente acá, especialmente en Villarrica, porque como usted está viendo tenemos bastante cantidad de personas y cuestiones de pasaporte es la misma cosa.
2: ¿Cuánto es el costo, comisario?
5: El arancel es la suma de 240.000 guaraníes.
2: Prácticamente ya todo el año estamos en temporada alta de gente que acuden para recepcionar documentaciones de pasaporte, comisario.
5: Y no solamente pasaporte, ya sea que alguno viene para solicitar la cédula primera vez, otro para ponerse al día, solicitan las renovaciones de cédula, algunos que otros vienen a solicitar el certificado de antecedentes policiales.
2: Bueno, una cantidad importante de personas también que acuden todos los días aquí en este lugar, comisario.
5: Y sí, gracias a Dios hay bastante cantidad de personas que se acercan a esta oficina para los diferentes trámites.
2: ¿Cuáles son las recomendaciones para la ciudadanía, comisario?
5: Y para que se acerquen en esta oficina para ponerse al día con las documentaciones correspondientes.
2: Importante realizar estas gestiones para evitar cualquier situación incómoda en la vía pública.
5: Así mismo, como usted está mencionando, así mismo aprovecho este medio, ya que son ustedes portavoces de la ciudadanía, para que aquellos ciudadanos que han solicitado los diferentes trámites de documentación, ya sea renovación de cédula o pasaporte, para que pasen por esta oficina a retirar los respectivos documentos.
2: ¿Cuál ya es el horario?
5: La cédula, ahí tenemos aproximadamente 2.500 cédulas a ser retiradas.
2: ¿Todavía hay gente que no acudió para retirar su cédula, comisario?
5: Sí, por el motivo, quizá por cuestiones de tiempo.
2: Tiene un costo bastante bajo incluso.
5: Y siempre se mantiene
2: prácticamente ínfimo para el retiro de estas documentaciones.
5: Uno al tramitar ya abona dicha cantidad.
2: Ahí está. Bueno, por último, comisario, ¿cuál es el horario disponible?
5: Y gracias a Dios no varía. De lunes a viernes es la atención de 07 horas a 15 horas.
0: También tenemos que ir al ámbito de la educación porque inauguraban cocina depósito en el Centro Regional de Educación Natalicio Talavera en el ciclo 1 específicamente. La comunidad educativa del CREN ciclo 1 celebró la inauguración de una nueva cocina depósito, obra que permitirá fortalecer el servicio brindado a los estudiantes. Durante el acto también fueron planteadas otras necesidades prioritarias relacionadas con infraestructura y seguridad para la institución. Escucharemos las expresiones de la magíster Norma Fernández, directora del CREN ciclo 1, también la representante del Centro de Estudiantes y del profesor Jorge Legal, secretario departamental de Educación.
6: La creación de esta cocina depósito es un logro fundamental para todos nosotros. No es simplemente un espacio físico, representa la seguridad, la salud y la comunidad de nuestros estudiantes, especialmente para los jóvenes del tercer ciclo de la educación escolar básica, quienes utilizarán y se beneficiarán directamente de este espacio. En este lugar digno nos permitirá optimizar el cuidado y el resguardo de los alimentos destinados al almuerzo escolar. Así garantizamos que nuestro

0: adolescentes reciban sus nutrientes en un entorno impecable, higiénico y adecuado para potenciar su rendimiento y desarrollo integral. Las grandes obras no se construyen solo con ladrillos, se construyen con voluntad, con empatía y con un profundo amor hacia el futuro de nuestros jóvenes. Por eso hoy queremos expresar un agradecimiento que trasciende el protocolo y nace del corazón de cada familia de este centro regional. Queremos agradecer de manera muy especial a su persona, el Jorge Legal, a nuestro gobernador, licenciado César Sosa. Gracias por hacer posible esta obra, por escuchar nuestro anhelo y por demostrar con hecho que la educación es una verdadera prioridad. Prueba de este compromiso, es oportuno recordar y mencionar que en el año 2023 fuimos beneficiados con la perforación del pozo artesiano, mediante el cual hoy día tenemos el agua, la construcción de la cocina de depósito de la primaria del año pasado. Y en esta mañana, en el tercer siglo, estamos inaugurando esta nueva obra. Su apoyo deja hoy una huella imborrable que se traducirá en bienestar directo para nuestros alumnos. Este logro consolida un gran trabajo en equipo y es la prueba clara de que cuando las autoridades administran bien y cuando hay una verdadera voluntad política, las cosas se pueden lograr. Este espacio que hoy inauguramos es el resultado directo de la buena gestión de nuestra autoridad gubernamental, que cumple con su comunidad. Cuidar y valorar esta infraestructura es ahora un deber de todos. En nombre de la comunidad educativa quiero poner a su conocimiento que la institución atraviesa tres graves problemas. La falta de un transformador desde hace 3 años, la clausura del salón de acto por peligro de derrumbe y la falta de vallado perimetral en el sector oeste de la institución. Seguiremos apostando en su gestión y buena predisposición para gerenciar la solución de las situaciones problemáticas emergentes y así beneficiar a esta comunidad educativa que deposita en usted en toda su confianza. Seguiremos apostando en su gestión. Sigamos uniendo esfuerzos porque cada semilla que sembremos juntos es el CRE de Natalicio Talavera, florecerá en la mañana de nuestro querido Guairá.
1: Tengo el alto honor de dirigirme a ustedes en representación del Centro de Estudiantes Natalicio Talavera a fin de manifestar nuestros sinceros agradecimientos desde el Estatuto Estudiantil por la gestión realizada en nombre de los alumnos del tercer ciclo y hacer realidad la construcción de la cocina de depósito con la que contamos a partir de este momento y que contribuirá de forma directa a la calidad de educación. Dicha infraestructura es una muestra fundamental de apoyo y trabajo conjunto que a diario las autoridades institucionales, locales y departamentales realizan siempre para asegurar el beneficio del estudiantado. Las gestiones desde la gobernación y en la persona del gobernador César Luis Sosa siempre fueron inmediatas con el Centro Regional de Educación. No olvidemos que gracias a su trabajo comprometido, en el año 2026 fuimos beneficiados con la perforación, del pozo artesiano y hoy tenemos el líquido vital que es el agua gracias a él. La construcción de la cocina de depósito de la primaria y en esta mañana haciendo la inauguración de la cocina de depósito del tercer ciclo. Con estas palabras de gran relevancia al gobierno departamental muestra su alto compromiso con la educación de nuestra querida institución. Por lo que en nombre de los estudiantes, señor gobernador y autoridades presentes, también quisiera manifestarles nuestra preocupación por 3 situaciones concretas que atraviesa el centro regional. La falta de un transformador desde hace 3 años y que durante todo este tiempo la institución ha estado alquilando para proveer corriente eléctrica. La clausura del salón de actos por peligro de derrumbe, que es un espacio indispensable para las actividades pedagógicas, culturales del estudiantado. La falta del vallado perimetral el sector oeste de la institución. Estamos esperanzados y convencidos que las mejoras seguirán en nuestra institución gracias a su gestión y predisposición para el desarrollo integral de los jóvenes. Autoridades presentes, comunidad educativa, sigamos trabajando juntos para seguir construyendo una educación de calidad que mejore la condición de vida de las personas y del estudiantado en general.
2: Creo que este es un día más que histórico para el Centro Regional de Educación y un día de mucha satisfacción para el gobierno departamental de nuestro gobernador Cesarito Sosa, que con obras está demostrando que está comprometido con la educación como una de sus prioridades, como había mencionado, dentro de su gobierno departamental. Esta es la tercera obra que se está construyendo aquí en el Centro Regional y creo que si Dios nos acompaña, un poquitito el gobierno nacional también hace su parte, creemos que las otras necesidades que están teniendo puedan ser satisfechas, porque esta institución es una de las más grandes y referenciales de nuestro departamento. Por tanto, necesita y es merecedora de la atención no solo del gobierno departamental, también es merecedora de la atención de los gobiernos municipales, también del gobierno nacional. En esta mañana estamos muy felices, muy contentos y es un día para todos de fiesta, una fiesta de trabajo, una fiesta de progreso y una fiesta que significa más bienestar para los niños, para los jóvenes, para los adolescentes que están utilizando el servicio de alimentación escolar. Yo suelo ver que están recorriendo, acarreando de allá abajo hasta acá los alimentos que deben consumir. Y realmente era una gran incomodidad, pero hoy por lo menos con esta obra que nuevamente nos trae el gobierno departamental, vamos a estar paliando en parte esa necesidad. Porque hay otras necesidades, yo como educador estoy viendo que hace falta, pero no voy a decir porque después ya van a empezar a pedir. Entonces, yo deseo de que le den un buen uso, que cuiden, porque ese es de ustedes, de todos ustedes y de los que van viniendo año tras año. A las cocineras que en este momento no están, seguramente están trabajando para el almuerzo, les decimos de que esta es su casa, su comodidad, y que le den el uso adecuado, que los alimentos estén bien conservados, fundamentalmente, para que esa garantía que deben tener los niños de recibir alimentos en buenas condiciones, realmente lo cumplan, manteniendo esos insumos alimenticios que vienen de las empresas en condiciones saludables y preparar los platos como corresponde y servir ese almuerzo digno y esa merienda digna a cada uno de los estudiantes que son beneficiados. Realmente le agradezco a todos por la presencia. Más que nunca la dirección departamental, las supervisiones están presentes hoy aquí, así también casi toda la gobernación del Guairá con sus secretarías, y eso es señal, jóvenes, de la importancia que le damos a su institución. Estamos muy contentos, muy felices por eso.
3: Y los bomberos voluntarios de la compañía K31 reportaban un leve descenso en accidentes de tránsito en la ciudad de Villarrica. La primera compañía departamental, la compañía K31, dio a conocer su informe semanal de servicios, destacando una disminución en la cantidad de accidentes de tránsito atendidos durante los últimos días. No obstante, reiteran el llamado a respetar las normas de tránsito y utilizar casco protector para evitar consecuencias mayores. También anunciaron nuevas capacitaciones en combate de incendios forestales junto a otras instituciones. Nos informa la doctora Liz Peralta, presidente de los Bomberos Amarillos K31.

0: presentaron lesiones de gravedad fueron trasladados en estado consciente hasta el Hospital Regional EIPS para su atención médica. 5 accidentes. También estuvimos realizando 3 asistencias, entre ellos personas de tercera edad quien sufrieron descompensación en su domicilio, debilidad generalizada, trasladada en estado consciente hasta el Hospital Regional para su atención médica. Y tuvimos otros 2 asistencias quienes sufrieron caída de propia altura, uno de ellos con probable fractura de miembro inferior y la otra persona de tercera edad con probable fractura de cadera. La misma trasladada en estado consciente hasta el Centro Médico Guaireño Marley. Y también estuvimos realizando lo que sería una capacitación consistente en charla, primeros auxilios, uso correcto de extintores e evacuación también, haciendo un total de 9 servicios en la semana.
1: ¿Aumentó o disminuyó en comparación a las semanas anteriores en cuanto a los accidentes de tránsito, presidente?
0: Sí, como estuve mencionando, vemos un leve descenso en accidentes de tránsito, afortunadamente. Esperemos que esto se mantenga y, ¿por qué no?, tener una cifra cero, inclusive. Esperemos que la ciudadanía tome más conciencia, por sobre todo, nuevamente, a los motociclistas, por favor, no hacer adelantamientos indebidos, porque son ellos en su gran mayoría los causantes de los accidentes de tránsito debido a la imprudencia. Muchas veces esto, los mismos a veces se adelantan en cualquier huequito, se adelantan hacia la derecha, también no se respetan las señales de tránsito, todo el mundo vive hoy por hoy apurado. Recordarles salir más temprano al lugar de destino, especialmente a los papis que llevan niños, también a los centros educativos. No utilizar el teléfono celular cuando vamos a conducir, ya que es un elemento distractor. Debemos de tener los 5 sentidos puestos en el volante. Y bueno, como estuve mencionando, esperemos que esto se mantenga y, ¿por qué no?, dar una cifra cero también en la semana.
1: Por otro lado, presidente, incendios forestales, ¿qué podemos decir al respecto?
0: Afortunadamente en esta semana no se registraron incendios, pero haciendo comparaciones, Marley, en lo que serían años anteriores, el año pasado cerramos con 34 incendios forestales. Pero a nivel país, hace 2 semanas aproximadamente se registraron más de 123 incendios a nivel nacional. Entonces es muy preocupante la inconsciencia también. Todos los incendios son provocados, a tener en cuenta. Hace 2 semanas estuvimos asistiendo a 5 incendios forestales, de los cuales otros 5 también se sumaron, que no pudimos ya acudir debido a que concomitantemente se daba también acá en la ciudad. No pudimos acudir a los incendios en Ñumí, Yataytú, Itapé. Entonces pedimos conciencia a la ciudadanía, recordar que esto está penado por ley. En la semana estuvimos teniendo una reunión con los agentes fiscales del medio ambiente, también con la dirección de policía, para ver cómo podemos apaliar esta problemática que se viene teniendo en cuenta, que, como dije, la mayoría son provocados, y generalmente el paraguayito muchas veces no entiende una vez que toque bolsillo. Entonces vamos a estar realizando todas las medidas de prevención, por sobre todo para evitar estos siniestros.
1: ¿Trabajan en conjunto con Infona?
0: Sí, vamos a estar realizando capacitaciones también, cursos, lo que sería curso forestal, para capacitarle también a los efectivos policiales también, de repente, para que ellos, si es que no damos abasto, ellos también puedan acudir a los incendios forestales para ayudarnos, por sobre todo, muchas veces, como mencioné, a veces no damos abasto debido a la cantidad de servicio. Entonces hay que capacitar, estamos trabajando en eso, en lo que sería traer el curso de bombero forestal para poder capacitar a los efectivos policiales.
1: Importante la realización de este tipo de cursos de capacitaciones también para los efectivos policiales, doctora, teniendo en cuenta que, como ya mencionaste, muchas veces no dan abasto.
0: Sí, así mismo. La verdad que la reunión fue sumamente importante. Vamos a estar viendo todas las medidas de seguridad, como estuvimos hablando en dicha reunión, tratando de paliar un poquitito, porque se viene un panorama catastrófico en lo que sería para el 2027, después de lo que sería el fenómeno del Niño, que en Paraguay afectaría con inundaciones. Después se viene una sequía tremenda, Marley, entonces queremos estar preparados y, por sobre todo, como acabas de decir, el personal tiene que estar correctamente capacitado para poder acudir a los servicios.
1: Bueno. Por último, presidente, sobre la rifa que están organizando.
0: Sí, así mismo, Marley, estamos realizando también nuestra rifa solidaria, el cual tiene un costo súper accesible. Nuevamente nos vemos en la necesidad de realizar esto debido al alto

0: gasto operativo que estamos teniendo en la compañía. Hay móviles que necesitan reparaciones, móviles que necesitan ya entrar en lo que sería mantenimiento preventivo. Hay cubiertas desgastadas, hay insumos hospitalarios que pagar, pago combustible también, insumos básicos. Y bueno, tiene un costo de 10.000 guaraníes, tiene un total de 19 premios. El sorteo está previsto para el 20 de agosto. Los voluntarios van a estar saliendo a vender en los diferentes puntos estratégicos de la ciudad. También pueden llamar a la línea baja, que es el 0541-435-24, y que le vamos a estar acercando, o al 0985-319-157. Y bueno, agradecemos también de todo corazón a todas las personas que hicieron las donaciones para los diferentes premios.
1: Y la siguiente información tiene que ver con la falta de insumos que impide expedir licencias de conducir. La Dirección de Tránsito de la Municipalidad de Villarrica atraviesa una situación que afecta directamente a cientos de ciudadanos. La falta de tarjetas PVC y otros materiales impide actualmente la expedición de licencias de conducir debido a una deuda con la OPASI. Mientras tanto, continúan las gestiones para normalizar el servicio. Los detalles los brinda Herme Quintana, director de tránsito de la Municipalidad de Villarrica.
2: Por una situación incómoda. Incómoda para mí porque tengo que dar las explicaciones referentes a situaciones que no están en mi mano. Y esta explicación es que nosotros en tránsito estamos con los insumos stock cero, no tenemos nada. Y nosotros ese tema se realiza las solicitudes los días miércoles. Ellos envían sábado y lunes amanecemos con stock, ¿verdad? Y hoy vine, me percaté que el sábado no depositaron, no llegaron los insumos, entonces empecé a hablar y me dijeron que es el tema, es problema económico. Es una deuda que mantiene el municipio con la OPASI a través de los proveedores, que es tercerizado. Entonces fui y le expliqué al intendente cuál es la situación. Él empezó a hablar con ellos. ¿Llegaron a un acuerdo o no? No sé. Pero la gente que provee los insumos quieren cobrar su plan. Y es una suma un poco abultada. 384 y algo es la deuda que se tiene. Según la planilla que me enviaron, 2017-18 se debe. 19-20 posiblemente se pagó. 21 al 26 no se volvió a pagar. Ahora, ¿cómo llegaron o cuál es la tratativa que tiene el Ejecutivo con esta gente? No sé, desconozco. Puede ser que se solucione hoy, mañana, pasado, no sé.
3: En caso de que no se solucione, ¿qué van a hacer al respecto, director, teniendo en cuenta de que prácticamente están trabajando sin insumos?
2: Y trabajamos sin insumos y no sé, mira, no sé qué respuesta dar, porque no le puedo decir al ciudadano pagá y vení a retirar cuando venga. Y hay ciudadanos que necesitan los documentos. Hay gente que necesita su registro por primera vez y no le puedo dar. Es una situación muy incómoda. Hasta hay páginas, ¿verdad?, para dar explicaciones de esta situación, ¿no? Porque la gente, muchos no entiende y otros entiende como quieren.
3: Tampoco pueden suspender las actividades aquí. El departamento de tránsito no puede parar a raíz de esta situación.
2: Claro. No podemos parar y tampoco podemos ser exigentes en la calle, ¿verdad? Yo no le puedo exigir a cierto ciudadano que tenga su documento si es que yo no le doy. No puedo. Entonces es una situación un poco difícil de sobrellevar. Pero ojalá que lleguen a un acuerdo.
3: ¿Ya estuviste en conversación con el nuevo intendente municipal? ¿Qué te dijo al respecto?
2: No, por eso te digo que yo hoy a primera hora, 7:30 de la mañana, tuve una reunión con él y con el encargado administrativo económico, ¿verdad?, de la municipalidad. Ahora ellos están en tratativa para solucionar el tema. Lo de allá no dicen que se le pague todo de una vez. Puede ser fraccionado, pero quiere que se le pague.
3: ¿Cuáles son las recomendaciones para la ciudadanía?
2: Y como de siempre, ¿verdad? Yo suelo decir que se munan de los documentos, pero en este momento no puedo dar. Y que se cuiden y ojalá que mañana pasado el jueves se pueda solucionar todo esto.
3: De momento, ¿cómo están haciendo, director? Porque vimos que esta mañana temprano hubo una cantidad importante de personas ya aquí esperando también realizar sus documentaciones.
2: Hay gente que tenía que viajar. La gente que tenía que viajar, le di la opción de que yo le pueda firmar, poner una observación que ellos vinieron y que no se les pudo dar los documentos que necesitan. La gente que van a viajar a otro lado. Ahora, la gente de acá, yo creo que no van a tener problemas con nosotros.
3: Claro, total, por la situación misma.
2: Claro, ¿no? Claro.
3: Pero sí exigen una respuesta pronta.
2: Ojalá, ojalá, si es por mí que se solucione ahora. Porque lo más difícil es explicar y dar ciertas respuestas a cosas muy difíciles que yo no puedo.
3: ¿Qué, por ejemplo, estaría faltando, director?
2: Faltan las tarjetas PVC, faltan los speakers, que es para revalidar los registros, y otros insumos que son lo que se utiliza, tinta, plastificado.
3: Prácticamente indispensable para la labor que realizan,
2: claro,
3: todos los días.
2: Claro, así mismo, claro, así mismo.
1: Y volviendo al ámbito policial, también tenemos que hablar de los procedimientos que se llevaban adelante desde la Comisaría Sexta del barrio Lomas Valentinas. La Comisaría Sexta informó sobre dos importantes intervenciones que se habían realizado recientemente. Un hombre fue aprehendido por perturbación a la paz pública y en otro procedimiento fue detenido un sospechoso por un supuesto hecho de hurto, logrando además recuperar una motocicleta. Sobre estos operativos y el trabajo preventivo desplegado desde la comisaría, informaba el subcomisario Fidel Ruiz, jefe de esta dependencia policial.
4: Una semana movido, también hicimos buenos procedimientos, personales de esta comisaría. Hay que destacar también los buenos resultados que estamos teniendo. Tuvimos un caso de hurto agravado y recuperación después de motocicleta. Tuve una persecución a raíz de una denuncia formulada acá en la comisaría. Inmediatamente se procedió a dictar el como llamamos nosotros, el código, ¿verdad? Entonces, a raíz de la rápida reacción de los personales acá del área metropolitana, tuvimos un resultado positivo y la aprehensión del mismo y la recuperación de la motocicleta.
3: ¿Cuáles son los datos de esta persona, subcomisario?
4: Este dato del ciudadano Lucas Adrián Maidana Rodríguez, paraguayo, soltero de 21 años de edad, domiciliado acá en el barrio Loma Valentina de esta ciudad.
3: ¿Y posee algún antecedente por hechos similares?
4: Sí, posee hurto agravado del año, de varios antecedentes que tiene. Este es conocido también acá en el ámbito policial y ya está a cargo de a disposición del Ministerio Público en la comisaría Quinta de Guarote.
3: ¿Cómo se dio la recuperación de esta motocicleta, subcomisario?
4: Tuvimos otra vez fuente humana, ¿verdad? También colaboramos también con nosotros y se le vio a este ciudadano, a este sujeto, que estaba llevando la motocicleta en este caso. Y desde ahí se dictó la captura, alertando también a los demás compañeros acá del área metropolitana, y se pudo incautar y aprehender a este sujeto.
3: ¿Hay cámaras de circuito cerrado?
4: Sí, contamos con cámaras de circuito cerrado también. A través de eso también nos ayudó para localizarle a este sujeto.
3: Ahí está. ¿El caso ya quedó a cargo del Ministerio Público?
4: Sí, ya fue comunicado al Ministerio Público y queda a disposición de él.
3: Por otro lado, también se dio la aprehensión de una persona por perturbación a la paz pública.
4: Sí, tuvimos un caso también de aprehensión, también en ese caso, por perturbación a la paz pública, resistencia al personal interviniente y exposición al peligro en el tránsito terrestre. Se trata del ciudadano Benicio Núñez Cepeda, paraguayo soltero de 44 años de edad, empleado domiciliado en el barrio San Miguel de esta ciudad. Y la incautación del vehículo, de caso una Toyota Premio sería.
3: ¿Dónde él se encontraba al momento de su aprehensión?
4: Nosotros acudimos al llamado de nuestro compañero también de acá de la comisaría, que estaba postado en el hospital. Recibimos también llamada de este personal. Inmediatamente acudimos al lugar para el procedimiento de rigor. Este sujeto estaba bajo los efectos de alcohol y en todo momento puso resistencia al personal policial y realizamos el procedimiento de rigor.
3: ¿Este hombre posee antecedentes?
4: No, él mismo no posee antecedentes.
3: Bueno, ¿y fue se le practicó la prueba de alcohol?
4: Sí, se le practicó la prueba de alcohol con resultado positivo. Después se le trasladó acá y comunicamos al Ministerio Público. También se encuentra también a disposición del Ministerio Público en la comisaría Quinta de Garotú y el rodado se encuentra acá en la comisaría.
1: Y es momento de ir a la cotización de monedas. Actualmente el dólar americano se encuentra a 5.940 a la compra, 6.000 a la venta. El peso argentino a la compra 3,5, a la venta 3,8. El real 1.120 a la compra, 1.160 a la venta. Y el peso uruguayo a la compra 130, a la venta 230. Y la última información de la jornada también tiene que ver con el ámbito policial, porque en el transcurso de esta mañana asumió el nuevo director de policías del departamento del Guairá. El comisario general inspector Roque Cañete asumió oficialmente como nuevo director de policía del departamento del Guairá. Durante su presentación, anunció que enfocará su gestión en fortalecer la prevención, intensificar la presencia policial y trabajar de manera coordinada con todas las dependencias para combatir hechos delictivos. Conozcamos sus primeros o sus principales objetivos en esta entrevista. Y habla el comisario general inspector Roque Cañete. Y con esta información estamos finalizando nuestro espacio informativo. Agradecemos la preferencia de siempre. Buen resto de jornada para todos.
5: Hoy estoy asumiendo la responsabilidad como director de policía, ¿verdad?, en el departamento de Guairá.
3: ¿De dónde venís?
5: De Asunción. Estuve desempeñándome como director de fiscalía de sumario en asunto interno. Y de ahí me designaron para reemplazarle a Martínez.
3: A partir de hoy oficialmente estaba asumiendo como nuevo director.
5: Así mismo es, nota mediante, en este caso resolución de la comandancia, a nosotros siempre nos mudamos, nos trasladamos con orden general de la comandancia.
3: ¿Ya recabaste datos con relación a cuál es el índice de delincuencia actualmente aquí en el departamento del Guairá?
5: Según me están pasando algunas informaciones básicas todavía, pero no tenemos muchos inconvenientes, especialmente lo que sí que ya me están pintando algunas... algunos personales, ¿verdad?, que trabajan en esta área, tema de los extranjeros que voy a conocer y vamos a apretar en esa zona. Especialmente.
3: ¿Cuáles serían las estrategias de trabajo que estarían implementando aquí en el departamento del Guairá para resguardar la seguridad de la ciudad?
5: Y la función primordial de la Policía Nacional es en todo el territorio de la República de la Preventiva. El personal policial tiene que estar en la calle con su ciudadanía y controlar por sobre todas las cosas, porque si uno no controla es difícilmente a que pueda apresarlo a alguna persona que tenga que entrar con malas intenciones en nuestra zona al menos.
3: ¿Habrán cambios de jefaturas en las diferentes dependencias policiales?
5: No, yo no soy de cambiar nomás. Tengo que evaluar primero al personal si cómo se está desenvolviendo en su trabajo y qué tal está su índice de delincuencia especialmente. De acuerdo a eso sí, una pequeña evaluación y de ahí podemos cambiar.
3: Bueno, de igual manera estarían continuando con el trabajo preventivo, los controles que a diario se van realizando.
5: Y somos de la misma escuela, con Martínez. Somos de la misma escuela, siempre estuvimos trabajando en la zona fronteriza, al menos en una y varias oportunidades ya. Y somos en la línea, casi en la misma línea.
3: ¿Anteriormente dónde cumplías funciones?
5: Estuve ya en varias dependencias ya. Anteriormente estuve en el departamento de Salto de Guairá, la zona fronteriza, más de un año, dos meses, en realidad. Gracias a Dios salimos demasiado bien de aquellos lados. Yo te estoy hablando dos años atrás.
3: Sí. ¿Alguna recomendación para la ciudadanía?
5: Por supuesto, la ciudadanía siempre que nos apoye también, porque si la ciudadanía no nos apoya a nosotros en el sentido de que tenga sus documentos nada más. Lo que el personal policial le va a pedir es si está en el vehículo, su cédula verde, o esa pequeña, su cédula verde, y ya se pasa sin mayor inconveniente. Y la persona que son de buena reputación, como se dice, no hay problema, señor oficial, acá tiene mi cédula, de mi vehículo, tranquilo ya, sin poner mayor inconveniente. Eso es lo que le pediría a través de ustedes también.

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0: Bien, bien, ¿de qué tal? Muy buenas tardes para la amable audiencia de la 91.3. Arrancamos la jornada del día de hoy. Vamos a estar compartiendo con la audiencia esto y mucho más, todo lo que venimos realizando aquí de lunes a viernes. En resumen, todo lo que acontece en cuanto a la actividad deportiva a nivel local, nacional e internacional. Siempre compartiendo muchas informaciones en cuanto al fútbol se refiere. Entonces vamos a estar compartiendo lo que dejó el campeonato de la intermedia. Hoy sigue, prosigue todavía también el campeonato de la Copa de Primera. Prosigue en el día de hoy. Entonces vamos a estar viendo los partidos que se jugaron hasta el día de ayer. El día sábado también jugaba Guaireña Fútbol Club aquí de local. Entonces lo que estábamos diciendo. La vez pasada con el compañero Sergio habíamos compartido la primera y la segunda fecha de Guaireña Fútbol Club, que había perdido sus dos compromisos, tanto como el primer compromiso y el segundo compromiso. Y esta vez en la segunda rueda Guaireña jugó otra vez su rival del primer partido que se jugó en la primera fecha y también en la segunda fecha. De ambos compromisos, en la primera fecha perdieron los dos partidos. Esta vez, la segunda rueda, el primer partido de la segunda rueda, Guaireña empató de visitante. Y después, acá de local, el día sábado volvió a empatar. Entonces, no es que sirve muchísimo, Sergio, el tema de el empate, Sergio. Pero vamos a hablar esto y mucho más adelante sobre este tema. También ya saludamos al compañero Sergio que está en los controles. ¿Qué tal, Sergio? ¿Cómo estás? Buenas tardes.
1: Buenas tardes, José. Buenas tardes a la teleaudiencia, a la 91.3 FM. Un saludo a quienes nos están viendo por Canal 14 Cablevisión y por YouTube Satelital TV. Ya en nuestras redes donde estamos transmitiendo en vivo. Bueno, hoy ya día lunes comienzo lo que sería la semana laboral. Ya 3 de agosto, ya entramos con todo el mes de agosto. Ya con muchas novedades, lo que sería ya en lo que es el torneo local, lo que es la Copa de Primera, lo que es el torneo Clausura y lo que es la Intermedia, que prosigue el día de hoy, al igual que creo que también ya la Copa de Primera prosigue el día de hoy, sigue, si no me estoy equivocando, ¿verdad? También estaremos hablando de algunas actividades de lo que se viene, por ejemplo, los goles paraguayos. Lo que es en el mundo, vamos a decirle, donde nuevamente Mauricio Magalhães con pase de Ramón Sosa también se está haciendo, ¿cómo se dice? Haciendo vibrar, vamos a decirle, en lo que es los jugadores paraguayos. Y eso, ya estaremos hablando ya enseguida de todo un poco lo que es este fútbol del deporte rey, ¿cómo se dice?
0: Asimismo, Sergio, entonces, desde hoy también se suma con nosotros el amigo Chocho Villaverde. Sergio se suma con nosotros. Gracias también por darnos la confianza correspondiente entonces a nuestra programación. Entonces, en cuanto a la actividad, entonces ahí está. Un ratito, Sergio, entonces vamos a estar mostrando entonces también a nuestro amigo. Ahí está. Le enviamos un saludo especial entonces, ahí está, entonces, le enviamos un saludo especial entonces al candidato por la lista 1, Chocho Villaverde, entonces, para intendente del distrito de Mauricio José Troche, entonces 2026. Entonces, muchas gracias también, Chocho Villaverde, por darnos la confianza en nuestro programa Fútbol aquí, lo que venimos realizando aquí en Fútbol de Revés 91.3, que estamos emitiendo aquí en Villarrica. Salimos por todas las plataformas, Instagram, también estamos saliendo por YouTube, también Canal 14, Radio Canal 91.3 y también Canal 14 HD. Entonces, estos son los actividades. Entonces, Chocho Villaverde se suma con nosotros. También le deseamos éxito al amigo Chocho Villaverde, siempre también trabajando por el bien de todos los de Mauricio José Troche. Entonces, gracias también por la confianza. Entonces, ahí está Chocho Villaverde. Entonces, ahí está, te pasé también, Sergio, otra imagen más, entonces, para poder compartir. Entonces, ahí está Chocho Villaverde. Gracias también por la confianza puesta en nuestro trabajo. Entonces, ya vamos a estar compartiendo, vamos a estar buscando siempre. Ahí está Chocho Villaverde. Entonces, con mil gusto nosotros le vamos a estar acompañando aquí desde la 91.3 Radio Satelital. Entonces, ahí está Chocho Villaverde. Entonces, les invito entonces a recorrer a mi lado, entonces, cada horario, cada barrio y en cada compañía, con respeto y con respeto, entonces, llevando un mensaje.

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Entonces ahí está, el verdadero liderazgo se demuestra sirviendo a la comunidad. Chocho Villaverde, un saludo especial entonces a nuestro amigo Chocho Villaverde. Ahí está, a lo largo de esta campaña entonces hemos demostrado que cuando un proyecto se anuncia con responsabilidad, se ejecuta con trabajo y se culmina con resultados. Se recupera la confianza de la gente. Ese es el camino, cumplir con la palabra y trabajar unidos para llevar soluciones concretas que mejoren la vida de nuestra comunidad. Chocho Villaverde para Mauricio José Troche. Lista 1, todo listo para lo que va a ser ya la actividad del 4 de octubre, las elecciones generales. Entonces, Chocho Villaverde ya tiene su equipo preparado para lo que va a ser, lo que van a estar acompañándole en la Junta Municipal del Distrito de Mauricio José Troche. Gracias por la confianza puesta en nuestro trabajo. Entonces, Chocho Villaverde se suma con nosotros a partir de ahora. También seguramente vamos a estar llamándole cómo están trabajando en Mauricio José Troche. Ahí está, gracias también por la confianza entonces puesta en nuestro trabajo. Chocho Villaverde se suma con nosotros. Y otro también, Sergio, que se suma con nosotros, entonces, doctor Jorge Ramos. Doctor Jorge Ramos también se suma con nosotros. Ahí está el doctor Jorge Ramos, presidente de la Federación Guaireña de Básquet. Entonces también tiene su especialidad. Entonces ahí está la especialidad del doctor Jorge Ramos. Entonces gracias también por la confianza puesta en nuestro trabajo, doctor Jorge Ramos. Con mil gusto también vamos a estar compartiendo todas las actividades. Entonces la especialidad del doctor Jorge Ramos. Ahí está el doctor Jorge Ramos acompañándonos también aquí en mesa de trabajo. Doctor Jorge Ramos es una especialista, lo que sería a la parte de médico cirujano, entonces especialista en cirugía general y ecografía, ya también especialista en esa área. Vamos a estar trabajando con él, entonces también especialista en cuanto a la tecnología, experiencia y mucha confianza. Entonces, doctor Jorge Luis Ramos, acompañándonos también aquí en mesa. Desde hoy también se suma con nosotros aquí en mesa de trabajo. Esto y mucho más vamos a estar compartiendo con la audiencia. Señor, señora, si vos querés hacer conocer más tu trabajo, tu empresa, nosotros estamos aquí para hacerle conocer más. Entonces, atención, entonces, humana y de calidad pensada en vos. Ahí está, servicios que nos acompaña el día de hoy. Entonces, gracias. Dos personas, excelentes personas, que nos acompañarán también aquí hasta Jorge Ramos. Estaría con nosotros hasta lo que sería, lo que me estaba diciendo, nos acompañaría hasta diciembre. Entonces, ahí está Jorge Ramos. Entonces, gracias también por la confianza. Entonces, ahí está. Sergio, vamos a estar agradeciéndole a todas nuestras firmas. Si vos querés ser parte de Fútbol al Revés, acá nosotros estamos con el compañero Sergio. Si vos le conocés a Sergio, el que está en controles, ahí le podés escribir también. Nos pueden escribir acá en nuestra línea telefónica. Yo me estoy encontrando siempre por la calle haciendo cobertura. Entonces nosotros vamos en tu negocio, entonces para darnos también su apoyo correspondiente. Bien, entonces ahí está Sergio, vamos a la pausa y después ya vamos a estar hablando el debut de este jugador que jugó en Olimpia y metió un gol, también metió nuevamente este jugador de Cerro Porteño, cayó Libertad el día de ayer, le ganó Guaraní por la mínima diferencia, fue expulsado un jugador de Libertad y creo que quedan todavía algunos partidos para disputar el día de hoy. Entonces vamos a compartir esto y mucho más después de la pausa.

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0: Bien, bien, han pasado ya 46 minutos de las 2 de la tarde. Qué rápido está pasando las horas. 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También Johnny Gestor, estudiante de Derecho, encargado de registro civil del Policlínico del Barrio San Miguel, acompañándonos también aquí en Mesa de Trabajo. 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También nos acompaña aquí en Mesa de Trabajo, entonces ahí está el ingeniero Ever Ramírez, jefe regional de la ANDE, apoyando siempre todo lo que venimos realizando aquí en Fútbol del Revés. También está la ingeniera Graciela Soto, apoyando el deporte, doctor Néstor Petersen, director del Hospital Regional de Villarrica, abogado Héctor Clarige, director regional de Registro Civil, acompañándonos aquí en Mesa de Trabajo, doctor Walter Fernández, secretario departamental de la Gobernación del Guairá. Acompañándonos también acá, como estábamos diciendo al principio, nos acompaña desde hoy también Chocho Villaverde, candidato a la intendencia por la lista 1, entonces en el distrito de Mauricio José Troche. 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Entonces ahí está Chocho Villaverde. 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Entonces, gracias por la confianza de siempre, profesor Cipriano Gauto, intendente de San Salvador, acompañándonos también aquí en Mesa de Trabajo. 2026-2031, también Aldo Casco, candidato a la Junta Municipal de la Ciudad de Villarrica. El doctor Rigoberto Alarcón, director de la Cuarta Región Sanitaria. 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También, licenciado Jorge Legal Martínez nos acompaña también aquí en Mesa de Trabajo, como lo estábamos diciendo aquí en Mesa de Trabajo. También nos acompaña la doctora Mirta González, siempre acompañándonos aquí en Mesa de Trabajo. 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Gracias por la experiencia de siempre. Sergio, vamos ya rápidamente a nuestro material, entonces también para poder compartir con la audiencia todo lo que venimos realizando aquí en Fútbol del Revés, entonces para compartir lo que dejó entonces la jornada, lo que se fue, lo que realizó. Entonces, primeramente vamos a escuchar entonces a lo que dejó entonces el partido de Cerro Porteño. Entonces vamos a escuchar, no, primeramente vamos a ver estos dos materiales, ¿sí? Primero el de Ameliano y también de Cerro Porteño. Entonces primeramente vamos a escuchar lo que se jugó el día viernes. Ahí Sergio me va a ver, entonces Ameliano, entonces empató 1-1 con Sportivo Luqueño, entonces Stiver, entonces Moreira, entonces anotó el empate de Ameliano, entonces con 2 de mayo fue la figura del partido. Entonces, desde el semestre pasado tuvimos un buen campeonato, entonces ahí está el campeonato, creo que tenemos que seguir así y resultados ya van a venir, dijo el jugador de la B azulada. Entonces, y por otro lado también se le dio también como la figura entonces a este argentino que está dejando mucho que hablar, también tiene que saber, tiene que movilizarse más en cuanto a lo deportivo. El delantero de Cerro Porteño: sabíamos que teníamos que ganar, tenemos que seguir trabajando, mejorando, corriendo, porque tenemos que pelear el campeonato, palabra de Pablo Vegetti. En exclusiva, entonces, también comentando lo que fue la victoria ante Sportivo Luqueño por 3-0.
1: Obviamente nos preparamos para ganar. Creo que el partido se dio de otra forma de la que planteamos y gracias a Dios pudimos empatar al último.
2: Hernán Julio, les escucha la figura.
3: Estibel, felicitaciones por tu tarea desde el punto de vista individual. Lo que pasa a nivel colectivo también es muy interesante, pero contame esto de entrar, jugar de lateral derecho y volver a convertir así como en el partido pasado.
1: Gracias, Hernán. Gracias a Dios se me está dando los goles nuevamente porque el año pasado venía haciendo goles y nada, toca trabajar y tratar de levantar esto.
3: Te saluda Julio Samaniego.
4: Estibel, un abrazo, felicidades por el desempeño individual y también desde lo colectivo, porque son tres partidos jugados, hasta aquí no perdieron, si bien tampoco pudieron ganar, pero hay una idea clara, hay un muy buen juego que propone y entiendo que es un poco de lo que pide, o es lo que pide en realidad Roberto Nani en los entrenamientos.
1: Sí, gracias Julio. Claro, el profe le gusta mucho la tendencia, trabajamos en base a eso, creo que en los partidos se está notando. Ya desde el semestre pasado tuvimos un muy buen campeonato y creo que tenemos que seguir así, ya los resultados van a venir.
4: Estibel, a nosotros nos sorprende que estés jugando de lateral. ¿Lo hacías anteriormente? Contanos un poco si en otro momento de tu carrera lo habías hecho jugando de lateral derecho.
1: Y no de entrada, siempre la circunstancia del partido te toca a veces quedarte como lateral y todo eso, pero creo que más bien por eso, y el profe me habló ayer, Me pidió una manito si es que me tocaba entrar, si podía entrar de lateral y le dije que sí.
5: Victoria, la primera del torneo y me imagino también gol necesario en lo personal.
6: Sí, contento, tranquilo, sabemos que teníamos que ganar, que por ahí no hemos arrancado bien las dos primeras fechas, pero bueno, hay que seguir trabajando, mejorando, corrigiendo, porque tenemos que pelear el campeonato.
5: ¿Cuál es tu análisis de este partido?
6: No, creo que fuimos superiores en todo momento, manejamos el partido creo que a nuestra voluntad, que es lo que tenemos que hacer todos los partidos, encontramos el gol enseguida, después creo que manejamos bien la pelota, encontramos los otros goles, tuvimos para hacer algún gol más, por ahí a lo último intentar ir más para adelante, creo que por ahí abusamos un poco de ese contagio de la gente. Que el equipo estaba muy metido atrás y creo que tenemos un poco más serio en ese sentido. Pero bueno, nada, porque hay partidos en los que se cierran y no podemos hacer goles y hay que convertir. Tenemos que ir un poquito más, apretar un poquito más el pie hacia el no regalar nada porque no estamos para regalar nada.
5: ¿Te pareció penal esa antes del tercero?
6: Penalazo fue. No sé a usted qué le pareció.
5: Me pareció que te tocó de atrás.
6: Pero bueno, ¿qué vas? No lo cobro.
5: Gracias, Pablo.
0: En lo que fue entonces el partido, que ¿cómo terminó? Sé que el primer partido terminó 1-1, ¿verdad? Entre Ameliano y el otro, ¿cómo se llama? El 2 de mayo, esto se jugó, Ameliano jugó de local, entonces saliendo un poquito del contexto, Sergio, para ir cerrando, no sé si te envié, Sergio, esto creo que tengo acá. Quiero enviarte este, Sergio, lo vi en redes sociales, Sergio, una lástima, sinceramente. No sé qué le pasa hoy en día a los jóvenes. Sinceramente, una lástima esto lo que estamos viendo por redes sociales. A través de las redes sociales nosotros nos enteramos también situaciones bochornosas. Para muchos es causa de gracia, pero para muchos de los aficionados es una vergüenza. Sinceramente, a los jóvenes hoy en día no quieren jugar más, no quieren disfrutar. Ahí Sergio te envía, Sergio, esto saben dónde ocurrió, Sergio. Ahí te envía, Sergio, para poder compartir con la audiencia. Entonces, esto ocurrió en uno de los distritos de nuestro departamento del Guaira. Específicamente en lo que sería, como te digo, sucedió en el distrito de Itapé. Entonces, sinceramente, la gente hoy en día no quiere tomar más en serio los partidos. Entonces, esto lo encontramos por redes sociales. Entonces, para muchos es, a muchos le causa gracia, pero es una vergüenza, sinceramente, Ahí está, entonces, lo malo del fútbol, entonces, de la tierra adentro, entonces, ya a estilo Rocky, entonces, ahí está, esto es lo que pasó, entonces, en vez de que la gente entre y evite la violencia, se ríe, otros se ríen, mira, ahí la gente, sinceramente, para mí, causa, esto sucedió, ¿saben dónde? Sucedió entre el juvenil de Nacional versus Nacional Itapejuá. Entonces sucedió esto en tierra adentro, entonces al estilo Rocky, entonces Rocky Balboa, más imágenes entonces de lo que fue el incidente ocurrido hoy, entonces en el día juvenil, disputada entre Nacional versus Itapejuá, entonces campeonato Liga Itapeña. Entonces, qué vergüenza sinceramente, esto que no se puede evitar, la violencia en el fútbol, entonces no sé qué le pasa a todos los jóvenes y también los organizadores que permiten estas situaciones bochornosas. Sinceramente, la violencia no es buena en todos los sentidos. Vemos la violencia sucedió en Cerro Porteño, Olimpia, Libertad o lo que sea. Es una vergüenza, sinceramente. Y para muchos es causa de gracia, pero yo no le encuentro ninguna gracia. Supongamos, si alguien sale un mal herido o salga otra persona más con gravedad, ¿qué va a pasar? ¿Se va a suspender el campeonato? Nunca más. Entonces, esto se tiene que parar. Basta de violencia en el fútbol, gente. Basta. Mira, un poco le pusieron una cara de como si fuese que... todo. A mí no me causa ninguna gracia. Quizá para, no sé, para Sergio, pero para mí no es ninguna gracia. Ver violencia en el fútbol es muy feo, sinceramente, y vergonzoso. Entonces, el hazme reír de todo, entonces, es una vergüenza. Esto se tenía que, ahí mismo se tenía que suspender, y por sobre todo que se sea suspendido ya el campeonato, si se va a continuar con esta situación en cuanto a esto. Esto es lo que trae también a veces cuando no hay seguridad, no se toma en serio los campeonatos de tierra adentro. Sergio, nos vamos a la pausa y después vamos a seguir hablando más de actividades deportivas.

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0: Bien, bien, han pasado ya 10 minutos de las 2 de 3 de la tarde. Vamos a seguir compartiendo con la audiencia. Vamos a estar sorteando una rifa que nos solicitaron la gente. Acá tengo en mesa de trabajo, entonces la colaboración, entonces todo para la operación de la persona. Entonces hoy por mí, mañana por ti. Entonces vamos a estar compartiendo con la audiencia. Entonces ya como habíamos dicho, entonces gracias por la gentileza. Entonces tenemos una rifa que se realizó para una persona que necesita. Entonces ya vamos a sortear enseguida esto, entonces para que la gente pueda ver bien. Estoy haciendo todo lo posible para que esto salga bien, entonces para que después la gente no diga que se pueda sortear. Entonces vamos a estar viendo quién se lo gana. 11 premios me estaban diciendo. 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Doctor Jorge Ruiz Ramos, especialista en cirujano especialista, entonces y cirugía general también nos acompaña. En la parte de ecografía también, entonces ahí está. 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Está Nelson González, don Romildo Paniagua, doctor Diego Bollino, acompañándonos también aquí en Mesa de Trabajo. También la doctora Blanca Gómez Cuyer, directora departamental de educación, también acompañándonos. Directora departamental y concejal. No, directora Blanca Gómez Guller, concejal departamental y acompañando también el doctor Roberto Merlo, especialista en cirugía oncológica y cirugía general, diagnóstico, tratamiento y seguimiento con pacientes con tumor y cáncer de mama, pulmón, piel, ovarios y mucho más. 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Más detalle y agendamiento ahí lo estamos viendo en pantalla. 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Gracias también por la confianza puesta en nuestro trabajo aquí por la 91.3 Radio Satelital. 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Entonces ahí está, nos acompaña también todo esto, entonces aquí en la 91.3 Radio Satelital. Gracias también por la confianza de siempre. Bien, Sergio, vamos a continuar informando rápidamente. Entonces, vamos a ir ya. Sorteamos nomás ya, Sergio, esto para no perder tiempo. Entonces, seguramente la gente ya está pendiente sobre esto. Entonces, ya vamos a estar viendo ya las boletas. Entonces, vamos a tratar que sea todas transparentes. Entonces, ahí Sergio va a estar anotando una rifa de 11 premios. Entonces, ya para ir sorteando. Entonces, ahí está. Vamos a estar sacando ya el primer ganador. Vamos a ver quién se lo gana. Entonces ahí estamos removiendo. Sergio, decime, Sergio.
1: Sí, a modo de agradecer más a todos los que pudieron colaborar conmigo. Ya como le dijiste, es para prácticamente una persona que necesita, en este caso mi señora, se tiene que operar de algo. y se le hizo, o sea, yo le hice esto, esta rifa de 11 premios, donde ya vamos a estar sorteando ya ahora mismo. Y vamos con el primer premio, José, que es la fogonera. Vamos a ver quién es el ganador, como se dice, el gran ganador.
0: Así mismo, entonces vamos a estar viendo ya el primer premio. Entonces va para... Ahí está. Entonces ya prácticamente entonces nosotros miramos atrás, tengo la mano arriba, entonces para que la gente vea que ya todo es con transparencia. Entonces ahí está. La primera ganadora, entonces, la pinta, sus letras, entonces, Silvio Paul Silva, Silvio Paul Silva, entonces, Franco, entonces, se llevó el primer premio, ¿me dijiste, Sergio?
1: Una fogonera.
0: Entonces, voy a poner acá el premio 1, Sergio.
1: Sí.
0: Premio 1, entonces, ahí te pongo arriba, entonces, 1, entonces, Silvio Paul Silva Franco, entonces con terminación DCI 685. Ahí está, el primer premio se lo lleva Silvio Paul Silva Franco. Vamos a ver el segundo premio, entonces ya rápidamente la hora nos...
1: Sí, apura. El segundo premio es un destapador de pared.
0: ¿Destapador?
1: Destapador de pared.
0: Ahí está. El otro premio, entonces ahí se cayó uno, voy a tratar de alzar, entonces ya tengo en mano quién se lo ganó. Entonces el segundo premio se lo ganó, esto es, creo que es conocido, entonces a uno, creo que me suena este nombre, pero Silvina Benítez.
1: No,
0: Silvina Benítez, entonces se llevó entonces el segundo premio. Silvina Benítez, la señora de...
1: Carlos Darío.
0: Carlos Darío, sí. Entonces ahí está, bien, suerte, entonces, el segundo premio entonces se lleva, entonces ahí está, Sergio, el segundo premio ya está, entonces vamos a tratar de ver más, entonces, el segundo premio, el tercer premio, Sergio.
1: El tercer premio es una plancha a vapor.
0: ¿Eh?
1: Plancha a vapor.
0: Ahí está, entonces ya tenemos otro, el tercer premio, entonces, tercero voy a poner acá. El tercer premio sería para Sonia Pereira. Sonia Pereira se lleva, entonces, este no tiene CI, Sergio, pero,
1: sí.
0: Pero tiene celular.
1: Sí, ese vamos comunicando con ella.
0: Entonces, ahí está el tercer premio. Entonces, ahí está. Vamos a tratar de hacer el cuarto premio. Entonces, ahí
1: cuarto
0: está.
1: Es una jarra eléctrica.
0: ¿Eh?
1: Jarra eléctrica.
0: Jarra eléctrica, entonces, esto de beneficio para la señora de nuestro compañero Sergio Villalba, entonces ahí está. Entonces ya tenemos el siguiente ganador, sería este, el cuarto.
1: Sí.
0: El cuarto premio sería para Javier Paredes Sánchez. Javier Paredes Sánchez, entonces se lleva el cuarto premio con CI terminación 202. Entonces ahí está, tiene número de teléfono y tiene también número de celular, entonces tiene todos sus datos correspondientes.
1: Ahora vamos al quinto, que es un conjunto para aperitivo.
0: ¿Eh?
1: Un conjunto para aperitivo.
0: Ahí está, un ratito, tengo mi bolígrafo acá, entonces vamos a tratar de reenvolver bien, entonces para que esto sea con transparencia, entonces estamos viendo y sacando los premios correspondientes. Ahí está, el siguiente premio se va entonces para Javier Chamorro. Es el premio número 5. Javier Chamorro, entonces, se lleva el premio número 5 con terminación de CI 164. Entonces, el quinto premio para Javier Chamorro. Entonces, nos dice de qué barrio. El sexto premio.
1: Sep de hidratación para la piel.
0: ¿Eh?
1: Sep de hidratación para la piel.
0: Sep de hidratación para la piel. Entonces, estoy sacando del fondo de lo que sería del Hugo Fernández, entonces se lleva el otro premio. Hugo Fernández sería el premio número 6. Mismo ponata Hugo, entonces. Hugo Fernández, entonces ahí está Hugo Fernández con terminación de CI 148. Premio número 6, entonces se llevó Hugo Fernández. Después vamos a ver...
1: El séptimo es un vaso térmico.
0: ¿Eh?
1: Un vaso térmico.
0: Vaso térmico, entonces ahí está. Estamos removiendo toda la gente para que vea cómo estamos haciendo todo lo posible para que esto sea transparente. Ahí está. Vamos a tratar de sacar de abajo. Entonces, ahí está. Otro de los premios es para Diana Báez. Pero este no tiene, ¿cómo se dice? No tiene nombre, tiene solamente Diana Báez.
1: Sí, pero es conocido, por eso no dejamos.
0: Entonces, Diana Báez, entonces se lleva el premio número 7. Termo sería, ¿verdad?
1: Vaso térmico.
0: Vaso térmico, entonces. Ahí está el séptimo premio. El siguiente número, entonces, ¿qué es el premio?
1: El octavo premio es un kit de mate.
0: Kit de mate, entonces ahí estamos viendo todo lo posible, entonces estamos sacando de la parte de adentro. Después, el siguiente ganador sería el premio número 8. Entonces, Osmar Rojas, entonces, es el ganador, Osmar Rojas, con terminación de CI 4.661. Entonces, el premio número 8 va para Osmar Rojas. No tiene el número de teléfono, Sergio. Seguramente ustedes saben, entonces, Osmar Rojas, quiénes son los ganadores. Entonces, el premio número 8. Ahora nos vamos al premio número 9, Sergio.
1: Sí, que es una botinera.
0: ¿Eh?
1: Botinera.
0: Botinera.
1: Sí.
0: Ahí está, entonces, o sea que para colocar tu botín.
1: Sí.
0: O sea que no es solamente para botines, eso va a ser botín.
1: Entre todo lo que entra dentro del...
0: Que tuve la acción de cosas mimidas, de la opción de emoción de Roy. Entonces... Ahí está, entonces, el premio, estamos viendo, estamos removiendo, entonces, que mucha gente colaboraron, entonces, gracias a la gente que colaboraron con nuestro amigo Sergio, entonces, el siguiente número va, entonces, ahí está, estamos echando, vamos a ver quién, ¿cuál compró un baballo? Yo voy a seguir la boleta aquí.
1: Ok.
0: ¿Eh?
1: Y ahora compró unos cuantos, no sé más quién.
0: Silvina Benítez.
1: De...
0: Silvina Benítez se lleva entonces el premio número 9. Premio de jugar mimía la quinela, Silvina. Entonces, Silvina Benítez se llevó otro premio, entonces el premio número 9. ¿Qué era que se ganó?
1: Jarra eléctrica.
0: Jarra eléctrica. Oye, pota cagado para el amigo Carlos Darío. Entonces,
1: no, mentira, es la botinera.
0: Ahí la botinera con Carlos
1: Darío. Ahora sí va a ser la jarra.
0: Pero le puede llevar, aunque sea para su merienda, ahí a Carlos Darío, entonces. El noveno premio entonces se llevó la botinera, entonces sí. Ahí está.
1: Ahora sí la jarra.
0: El premio número 10, entonces sería, vamos a ver a quién le corresponde, estoy haciendo todo lo posible, entonces, para ver si... El otro ganador sería Claudia Benítez, Claudia Portillo. Claudia Portillo, entonces con... tiene celular, entonces esto. Entonces, premio número 10. Entonces, ahí está, te pongo arriba, Sergio, los números, entonces...
1: Ahora vamos al último.
0: El último premio, entonces, ¿qué
1: premio
0: sería?
1: Premio sorpresa.
0: ¿Eh?
1: Premio sorpresa.
0: Premio sorpresa, entonces vamos a ver quién se lleva. Entonces, gracias a toda la gente que... ahí está. Rolando Mendoza, entonces, Rolando Mendoza es el último ganador. Premio sorpresa, entonces el premio número 11. Entonces, estos son los ganadores que ganaron los premios. Entonces, 11 personas. Aquí, entonces, ya cumpliendo con la gente, de toda la gente que colaboraron con la novia del compañero. O sea, le voy a pasar el número, sé que si por ahí querés venir a retirar este. Entonces, para cerrar este, para que sea todo transparente. Ahí está. Le pasamos a Sergio, entonces, esto también, Sergio. Entonces, ahí está, ya los 11 ganadores que colaboraron con la audiencia. Entonces, gracias a todas nuestras firmas. Vamos a escuchar en un ratito, entonces, a la figura también del Club Olimpia, que también se eligió también como la figura. Entonces, Olimpia ganó 5-0. Entonces, vamos a escuchar a la figura del partido, Sergio.
2: Sí, la verdad que muy contento por el resultado, por la manera que se logró. Es un plantel que viene de ser campeón, a donde por ahí el primer partido nos costó mucho con Libertad. Así que nada, sabíamos que con trabajo íbamos a volver a ser el equipo que fue en realidad el campeón. Así que nada, contento por el rendimiento de mis compañeros y bueno, por la cantidad de goles que hicimos.
3: Hoy, a excepción de Tim, todos los de Tim ofensivo marcaron gol.
2: Sí, la verdad que sí, estamos contentos. Es algo que teníamos, que no habíamos podido marcar los primeros dos partidos. Y bueno, cada gol team también, que viene afuera, un idioma difícil, también es difícil para el jugador, para su familia. sabemos los que venimos de afuera, lo que es ser extranjero en otro país, así que nada, contento por él, por su familia y bueno, también por mí, que hicimos un gran esfuerzo también para estar acá y estoy contento y estoy feliz.
3: Rubén Darío, Ángel, ya les escucha la figura del partido.
4: Hola Brian, buenas tardes, felicitaciones.
2: Hola, buenas tardes, ¿cómo andas?
4: Bien, bien. Imagino contento por el gol, pero hablaste de adaptación, de lo difícil que es. ¿Hoy en día se puede decir que estás adaptado?
2: Mirá, la verdad que el primer partido cuando jugamos acá a las 4 de la tarde fue el primer gran calor que tuve en Paraguay. Me costó muchísimo el primer partido, la verdad. Sinceramente lo hablé con el profe. El otro día me sentí un poco más cómodo al ser 6:30. Y hoy, bueno, hoy el equipo anduvo mucho mejor también. Así que nada, espero que la adaptación también venga con goles porque sé que me trajeron para hacer goles. Pero si no puedo hacer goles voy a trabajar, como dije el primer día que llegué acá. El trabajo, la disciplina y la constancia no va a faltar nunca de parte mía. Así que espero poder cumplir con el hincha.
4: Yo decía, Brian, y te preguntaba sobre la adaptación porque...

0: hoy sí se te vio asociándote, desmarcándote, buscando conexiones, que a mí me parece que es lo mejor que te cae, porque en los partidos anteriores, esos pelotazos largos allí con Freire en el mano a mano, con Gutiérrez frente a Nacional, no es precisamente lo que más te favorece.
1: Sí, mis compañeros me van conociendo, fuimos hablando durante la pretemporada y le dije que de 10 pelotas que me tiren por arriba, lamentablemente voy a perder 9 porque no soy un jugador que va de arriba, más cuando te achican los espacios. Saben que mi característica de juego es ser profundo, tratar de asociarme, pero en un 4-3-3 es importante que el 9 apoye, que dé el espacio para que los extremos pican el espacio, generar ese espacio, así que lo estamos trabajando. Hoy salió muy bien, contento por el trabajo también porque... Por ahí veníamos trabajando muy bien en la pretemporada en cuanto a resultados, en cuanto a sistema de juego, y los primeros dos partidos no se dio como queríamos, y sabemos que un club como Olimpia no te permite 2 derrotas seguidas después de salir campeón, así que lo teníamos que reponer con nuestra gente, así que estamos contentos.
0: ¿Ya sentías la presión de no convertir?
1: No, ya con 35 años sé que me trajeron para convertir y quiero pagar con goles el esfuerzo que hizo Olimpia para que yo esté acá. Mismo de traer yo a mi familia acá, con mis 3 hijos, a veces cuesta salir del país. Estoy contento, estoy en un lugar que quiero estar y bueno, hay un cartel que dice en la Villa de Olimpia, la presión es algo que ustedes conviven, es un privilegio que ustedes conviven, y es verdad, si querés jugar un equipo grande, la presión va a estar siempre.
0: Te saluda Ángel Barrientos.
2: Muchas gracias. Brian, felicidades, más que nada porque llegaron todos los goles hoy.
1: Sí, la verdad que sí. Como bien dije anteriormente, no habíamos marcado, así que hoy casi todos los ofensivos pudimos marcar, jugar bien el equipo por sobre todas las cosas, así que nos vamos muy contentos y entusiasmados para lo que viene.
2: Te quiero preguntar primero por el país, porque sos de mucha experiencia, porque jugaste en grandes equipos también, títulos internacionales, locales en Argentina y demás, pero el mundo Olimpia, ¿qué te genera?
1: No, la verdad que me sorprendió muchísimo el Club Olimpia, no tiene nada que envidiarle. Yo, como decís vos, tuve la oportunidad de jugar en equipos grandes dentro de Argentina y fuera de Argentina también, y Olimpia con su villa olímpica, con su gente dentro del club que hace que Olimpia funcione, la verdad que no tiene nada que envidiarle a ningún club, así que nada, esperemos poder repetir el campeonato que lograron, de poder avanzar en la Copa Sudamericana. Tenemos un gran plantel, el club te exige siempre pelear arriba, así que contento con este desafío, me gustó. Con respecto al país, quedé enamorado porque la verdad no conocía tanto Paraguay, sino de haber venido a jugar al fútbol, así que nada, estamos muy cómodos con mi familia, ahora pronto mis hijos empiezan el colegio, así que ya acomodado, que esa era también una faceta importante que hice mucho hincapié cuando vine, poder conseguir rápido la adaptación para mi familia, así que nada, el lunes ya arrancamos todo y vamos a estar todos contentos. Bueno.
3: Bien, entonces ahí estamos escuchando entonces lo que dejó esto y el último partido que se jugó ayer, los partidos que se va a jugar hoy, Sergio, creo que hoy culmina hoy para saber, entonces mañana vamos a hablar de los resultados correspondientes.
4: Sí, ya hoy sigue con últimos dos partidos de fecha 3, ya estamos viendo que a las 16 estará jugando en el Martín Torres el Sportivo Trinidense versus el Sportivo San Lorenzo. Y luego de ese partido, ya al cierre de esta fecha 3, 18:30 en el Estadio Ricardo Gregor, Recoleta recibe a Nacional.
3: Bien, entonces ahí está, entonces cumpliendo con toda nuestra gente, entonces gracias a todas nuestras firmas que están con nosotros. Siempre aquí estamos al servicio de todo, entonces gracias también. Si vos querés ser parte de Fútbol al Revés, entonces escríbanos al 0985-6980-57. En mi privado, entonces si querés hacer conocer tu negocio, entonces con mil gusto nosotros vamos a ir a realizar algunos videos, a hablar con los propietarios, entonces ustedes nos apoyan también y nosotros les apoyamos. Gracias también por la confianza siempre puesta en nuestro trabajo. Entonces nos volvemos a encontrar el día de mañana con más actividades deportivas. Hoy estuvimos un poquito más de tiempo, entonces, pero mañana vamos a seguir retomando esto que nos apasiona, que es el deporte.
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0: hacían los compañeros de la Secretaría de Emergencia Nacional luego de muchas viviendas afectadas por este último temporal nuevamente, ¿verdad? Esta vez estuvimos por el distrito de Paso Yovai, lo cual estuvimos haciendo el elevamiento de daños correspondiente, ¿verdad? Y después la posterior entrega de lo que ellos están solicitando, ¿verdad?
1: ¿Qué solicitaron en este caso?
0: Después del elevamiento estuvimos viendo de que tuvieron daños parciales y totales, ¿verdad? De viviendas, lo cual estaríamos entregándoles, si Dios permite, esta semana, chapas, puntales, colchones y frazadas. Es lo que siempre la Secretaría de Emergencia Nacional le provee a las personas afectadas, ¿verdad?
1: ¿Qué datos específicamente estuvieron relevando?
0: Sí, siempre hacemos el censo in situ, ¿verdad? Llegamos al lugar, vemos la veracidad de lo ocurrido, ¿verdad? Y de acuerdo a eso vemos sí, qué cantidad de chapas y puntales necesita la familia, ¿verdad?
1: Uh-huh. Siempre con apoyo de la Secretaría de Emergencia Nacional.
0: Sí, gracias a la gestión, así como dije el señor gobernador, tenemos siempre la presencia de la Secretaría de Emergencia Nacional y un trabajo en conjunto con nuestra Secretaría podemos llegar siempre a la gente más necesitada en nuestro departamento.
1: Hay otras asistencias que también estuvieron realizando sí, durante el fin de semana.
0: Así mismo, el domingo de tarde estuvimos por la localidad de Eugenio Garay, cual una familia sufrió el incendio de su vivienda, era lo cual perdieron todo lo que tenía, la totalidad de su vivienda estuvo consumido por las llamas. Entonces, gracias a la presencia nuevamente de los compañeros de Emergencia Nacional pudimos relevar los datos y ya esta semana, si Dios permite, estaremos llegando con la ayuda para esta familia.
1: ¿Qué tipo de asistencia en este caso para esta familia?
0: Ya que fue un incendio total, ¿verdad? Estaremos entregándole chapas para la totalidad de la vivienda, puntales, colchones, frazadas y un poco de víveres también para que puedan sobrellevar este tan difícil momento.
1: ¿Cuántas familias aproximadamente fueron las afectadas en este caso?
0: En Paso Yovai, en momento tuvimos 17, 18 familias afectadas. Después tuvimos la vivienda en Garay y también en Iturbe tuvimos dos familias que sufrieron daños de vivienda, ¿verdad?
1: Importante las gestiones que van realizando a lo largo de todo este tiempo.
0: Sí, Marlia, así mismo, la verdad que gracias a las gestiones del señor gobernador ayudamos a muchas familias, estamos ayudando, ¿verdad? Ya damos respuesta inmediatamente y ya sacándole un poquito de sonrisa a esas familias también, ¿verdad?
1: Uh-huh. En cuanto a estas familias que fueron afectadas por el incendio, ¿cuántas personas vivían aparentemente en la vivienda?
0: Sí, la señora tiene cuatro hijos menores, más la señora, ¿verdad? Cinco personas serían las que están afectadas por este
1: incendio. ¿Dónde se están quedando mientras?
0: Y gracias a Dios, ahí cerquita está la casa de la madre de la señora, ¿verdad? Entonces, mientras están descansando por ese lugar.
1: Varios siniestros también ya ocurrido en lo que va del año.
0: Varios siniestros tuvimos, Marley, varios siniestros y también viviendas afectadas por temporales.
1: Para las personas que requieran de este servicio, ¿cómo pueden hacerlo? ¿Dónde deben acudir, Marcelo?
0: Sí, acá en la Secretaría siempre, ¿verdad? O hacer su denuncia a la municipalidad de su distrito o acá en la Secretaría de 7 a 13 horas. Estamos todos los días y también tenemos habilitado el número de WhatsApp, los cuales pueden enviar también su...
1: ¿Hay algún número? ¿Cuál es el número?
0: Sí, el mío, Marcial Toledo, 0983-109-846. Sin problema pueden enviar la denuncia en ese número.
1: Recordar que estas asistencias son totalmente gratuitas.
0: Totalmente gratuitas, Marcial, así mismo.
2: Y ahora nos vamos al plano asistencial, donde nos dicen que desde la DIVEN hicieron una entrega de un gran lote de sillas de ruedas y, por supuesto, también insumos. Esto nos comentó el licenciado Aldo Casco, secretario o jefe regional de la DIVEN.
3: Viernes estábamos haciendo algunas entregas bastante importantes acá para el departamento del Guairá. Así también hicimos una entrega grande en el hospital y en la cuarta región. De silla de ruedas y de algunos insumos con el director Fernando Ortellado.
1: ¿Continúan la entrega el día de hoy?
3: Sí, así mismo, justamente el viernes nomás me había llegado como para 70 personas leche en sure, 17 sillas de ruedas y colchón antiescara también, que vamos a estar llamando ahora. Yo creo que hoy vamos a estar llamando para que podamos hacer mañana la entrega.
1: Bueno, son personas las beneficiadas del departamento del Guairá, no solamente de la ciudad de Villarrica.
3: Sí, así mismo, son acá del Guairá. Yo creo que a muchas personas no le está viniendo, no había más allá en el parque. Trajimos todo lo que había y tenemos más pedidos. Yo creo que en la semana, si llega en Asunción, más la leche vamos a ir a estar viendo.
1: Justamente eso, se garantiza la entrega de igual manera con el transcurrir del tiempo.
3: Sí, así mismo es. Solamente me fui de imprevisto la semana. Traje todo lo que había ya. Yo creo que va a estar llegando otro lote más en Asunción. Tengo más de 200 pedidos y solamente a 70 personas le vino ahora.
1: No, justamente eso ya en la semana estarían viendo la forma de realizar la entrega.
3: Sí, así mismo. Todo lo que trajimos esta semana vamos a estar entregando mañana en el transcurso de la semana. Después vamos a ir viendo a quiénes son los que no le vinieron para poder traerle a esa gente.
1: En cuanto a los pedidos de insumos y medicamentos de alto costo, ¿cada cuánto tiempo van recepcionando? ¿Todavía quedan por entregar algunas?
3: Sí, tenemos muchísimos pedidos. Seguimos recepcionando nosotros todos los días. La gente que trae su receta, siempre estamos recepcionando para ver si es que la próxima semana o en el mes no nos mandan también medicamentos de alto costo.
1: Importante las gestiones que van realizando a través de la DIVEM.
3: Sí, así mismo agradecerle eso a Fernando Ortellado, que él es nuestro director allá en Asunción, que tiene que lidiar con 16 filiales a nivel país, y yo creo que está priorizando bastante el departamento de Guairá, que ya trae mucho beneficio.
1: ¿Cuáles son los pedidos más comunes en lo que va del año?
3: Silla de ruedas y materiales traumatológicos.
1: Bueno, recomendación para los familiares de los beneficiarios que vienen a solicitar.
3: No, y decirle que estamos viendo de traer todo lo que se hacen los pedidos. Algunas veces las personas están un poco apuradas, pero vamos a ver solución de hacer el 100% de las entregas en este mes.
1: Bueno, mencionaste un dato bastante importante con respecto a la entrega que estuvieron realizando en la Cuarta Región Sanitaria y también en el Hospital Regional de Villarrica. ¿Qué estuvieron entregando específicamente?
3: Son 26 sillas de ruedas que le estábamos entregando, 8 sillas de ruedas para personas más grandes, no te voy a decir personas obesas, son 8 sillas de ruedas para criaturas y después todo era estándar. También entregamos leche, que es 360 unidades también ahí para el hospital. Así también entregamos colchón también estamos entregando, así también algunos insumos también que ellos hicieron una nota al director y le trajimos todo.
1: Ya queda a cargo de los directivos para la distribución de estos insumos.
3: Sí, así mismo, seguramente ellos van a estar también distribuyendo en algunos USF también para que ellos puedan tener también algunos insumos por ahí.
1: Hay otros pedidos que también estuvieron realizando desde el Hospital Regional de Villarrica y la Cuarta Región Sanitaria, Aldo.
3: No, no, solamente esos insumos que ellos estaban pidiendo.
1: Ahí está. Importante entonces las entregas también que estuvieron realizando.
3: Sí, así mismo, algunas cosas, como dice el director, la vez pasada llegó los Reyes Magos acá en el hospital de Silla porque llevamos casi 3 camionetas llenas de insumos para que ellos puedan también tener ahí.
1: Constantemente van realizando este tipo de entregas en el hospital, Aldo.
3: Sí, cada vez que ellos están pidiendo, nosotros siempre estamos presentes.
2: Ya nos vamos a un breve informe policial que nos viene desde la Dirección de la Policía Nacional aquí en el Guairá. El suboficial mayor Hugo Benítez, vocero de la Policía del Guairá, nos informa sobre la detención de una persona por supuesto incumplimiento del deber alimentario, incautación de motocicleta también sin documentación, aprehensión de un presunto autor de hurto y recuperación de máquina de soldar robada, detención de un hombre con 4 órdenes de captura pendientes por supuesto hecho de violencia familiar.
4: Durante este fin de semana, personal del departamento de diferentes comisarías del departamento del Guairá han realizado varios operativos. De esa manera también se tuvo procedimiento de detenciones y aprehensiones de personas por diferentes causas. Entre ellas tenemos la reportada por el personal de la comisaría número 35 Rojas Potero, referente a detención de persona, el procedimiento que se ha realizado en la noche del viernes, siendo las 22:45 horas aproximadamente, en la vía pública de la compañía Vallepé, distrito de Borja, en donde quedó detenido un hombre de 50, 43 años, domiciliado en la ciudad de Tebicuarumí, quien tenía tres órdenes de detención pendiente y una medida cautelar de arresto domiciliario, todo esto por el supuesto hecho de violencia intrafamiliar. Justamente personal policial, quienes estaban realizando tarea preventiva, patrullaje por la zona, pudieron localizar a este hombre quien se encontraba en la vía pública. De esa manera Se procedió a su verificación y se pudo constatar a través del sistema informático policial que él mismo contaba con estas órdenes de detención pendientes. Se realizó el procedimiento de rigor y fue remitido a la comisaría Quinta Barrio Barotí, en donde permanece a disposición del juzgado de la causa. Así también, personal de la comisaría número 10 Yataití reportó referente a detención de persona e incautación de una motocicleta por carecer de documentación en el procedimiento que se realizó en la madrugada del domingo, siendo las 01:50 horas aproximadamente, en la vía pública de la compañía Cagüe Coupé de dicha ciudad. El detenido, un hombre de 45 años, albañil, domiciliado también en la compañía Valle P, distrito de Borja, quien contaba con una orden de detención pendiente por el supuesto hecho de incumplimiento del deber legal alimentario. El procedimiento también que estuvo a cargo de personal policial de patrulla, quienes al verificar a este hombre pudieron constatar de que el mismo tenía este problema judicial. Se procede a su detención. Así también se consultó sobre la documentación del biciclo en la que estaba esta persona. El mismo no tenía en ese momento, también procediendo a la incautación del biciclo, poniéndolo a disposición del Ministerio Público, mientras que él fue remitido a la comisaría primera del departamento de Caazapá, ya que la causa es de dicha zona, quedando también a disposición de las autoridades pertinentes. Y también el reporte de personal de la comisaría 15 Paso Llovella en relación a aprehensión de persona por el supuesto hecho de hurto, recuperación de uno de los objetos denunciado como hurtado. El procedimiento que se realizó el día sábado, siendo las 16:20 horas aproximadamente, en el barrio 8 de diciembre de la ciudad de Paso Llovay. El aprehendido, un hombre de 33 años, domiciliado justamente en dicha ciudad, quien cuenta con antecedentes por tentativa de robo año 2017 y tenencia de sustancias estupefacientes año 2015. Así también, la denuncia formulada en su contra por el supuesto hecho de hurto, realizada en fecha 27 de julio del año en curso, en donde resultó víctima una mujer de 25 años, domiciliada también en el barrio 8 de diciembre, y también la recuperación de una máquina de soldar de la marca Energy color celeste que esta persona presumiblemente hurtó. La denuncia se realizó ante la comisaría jurisdiccional y personal policial de esa comisaría acudieron justamente en busca de esta persona, logrando de esa manera encontrarlo, y también se pudo recuperar el objeto que había hurtado. De esa manera se procede a su aprehensión y también la remisión del mismo hasta la comisaría 14 Melgarejo, en donde quedó a disposición también del Ministerio Público Zonal. Esos fueron algunos de los procedimientos, Marley, que se han reportado. Tuvimos más de seis personas que fueron aprehendidas, dos personas detenidas. Así también tuvimos reporte de hechos de hurto, hurto domiciliario en la zona del barrio Lomas Valentina, que personal jurisdiccional también intervino, y las investigaciones pertinentes están a cargo de los mismos, la información respectiva al Ministerio Público también. Entre otros hechos de accidente de tránsito, si bien no hubo pérdida humana, hubo persona lesionada y también daños materiales de por medio, que la policía, por supuesto, informó al Ministerio Público.
1: Bueno, una vez más resaltamos la importancia de la realización de este tipo de controles en la vía pública.
4: Totalmente, Marley, gracias a eso se tuvo estos procedimientos de detención de persona, quienes estaban requeridos por la justicia, y mediante estos operativos de control de personas, así también este patrullaje preventivo, se puede lograr ubicar a estas personas que tienen cuentas pendientes con la justicia, y de esa manera también regularizar un poco esa situación, sacándolo de circulación.
2: Ya nos vamos a tema policial, pero esta vez de identificaciones. El Departamento de Identificaciones, su oficina regional del Guairá, insta a las personas a que retiren sus documentos. El comisario principal, Freddy Osorio, jefe de este departamento, nos informó de más de 2.500 cédulas y pasaportes que no han sido retirados hasta la fecha.
5: Estamos trabajando súper bien, como usted está viendo que estamos teniendo bastante cantidad de personas que están acudiendo a esta oficina, ya sea para los diferentes trámites de documentaciones.
1: ¿Cuál es el procedimiento en cuanto a renovación de cédulas, las personas que acuden hasta este lugar por primera vez justamente para la realización de este tipo de documentaciones?
5: Bueno, referente a la renovación de cédula, es cuando se vence la cédula de identidad de aquel ciudadano, o en caso de que se hayan extraviado dicho documento del ciudadano. Entonces se acerca a esta oficina. En caso de extravío, tiene que realizar la denuncia correspondiente de la comisaría jurisdiccional presentando a esta, y con esto ya empieza una nueva tramitación.
1: ¿Cuál es el costo?
5: El costo de la renovación de cédula es 8.500 guaraníes. En caso de primera vez es gratuito.
1: ¿Cuánto tiempo aproximadamente tarda en entregar nuevamente estas documentaciones?
5: En general, tarda aproximadamente 15, 22 días.
1: Justamente es uno de los pedidos más comunes por las cuales acuden hasta este lugar, comisario, o hay otras documentaciones también que son muy comunes aquí en este departamento.
5: Más para estar realizando renovación de cédula, es que algunos vencen la cédula y otras personas que han extraviado dicha cédula.
1: Todavía no estamos en temporada alta de pasaportes.
5: Cuestiones de temporada alta o temporada baja es prácticamente todo el tiempo ya, prácticamente acá, especialmente en Villarrica, porque como usted está viendo, tenemos bastante cantidad de personas, y cuestiones de pasaporte es la misma cosa.
1: ¿Cuánto es el costo, comisario?
5: El arancel es la suma de 240 mil guaraníes.
1: Prácticamente ya todo el año estamos en temporada alta de gente que acuden para recepcionar documentaciones de pasaporte, comisario.
5: Y no solamente pasaporte, ya sea que alguno viene para solicitar la cédula primera vez, otro para ponerse al día, solicitan las renovaciones de cédula, algunos que otros vienen a solicitar el certificado de antecedentes policiales.
1: Bueno, una cantidad importante de personas también que acuden todos los días aquí en este lugar, comisario.
5: Y sí, gracias a Dios hay bastante cantidad de personas que se acercan a esta oficina para los diferentes trámites.
1: ¿Cuáles son las recomendaciones para la ciudadanía, comisario?
5: Y para que se acerquen en esta oficina para ponerse al día con las documentaciones correspondientes.
1: Importante realizar estas gestiones para evitar cualquier situación incómoda en la vía pública.
5: Así mismo, como usted está mencionando, así mismo aprovecho este medio, ya que son ustedes portavoces de la ciudadanía, para que aquellos ciudadanos que han solicitado los diferentes trámite de documentación, ya sea renovación de cédula o pasaporte, para que pasen por esta oficina a retirar los respectivos documentos.
1: ¿Cuál es
5: Ya
1: el horario en
5: que
1: sí,
5: la
1: comisario?
5: cédula, ahí tenemos aproximadamente 2.500 cédulas a ser retiradas.
1: Todavía hay gente que no acudió para retirar su cédula, comisario.
5: Sí, por el motivo, quizá por cuestiones de tiempo.
1: Tiene un costo bastante bajo, incluso.
5: Y siempre se mantiene
1: Prácticamente ínfimo para el retiro de estas documentaciones.
5: uno al tramitar ya abona dicha cantidad.
1: Ahí está. Bueno, por último, comisario, ¿cuál es el horario disponible?
5: Y gracias a Dios no varía. De lunes a viernes es la atención de 07 horas a 15 horas.
2: Vamos ahora a la siguiente noticia, y esto tiene que ver desde el plano de la infraestructura. Estamos hablando de la inauguración de una cocina de depósito en el CREN Ciclo 1. Centro Regional de Educación Natalicio Talavera Ciclo 1 fue sede hoy de este acto, donde estuvimos escuchando o captando las palabras de la magíster Norma Fernández, quien es directora de la institución, también a la alumna Lucía Machuca, que dio unas palabras, y el profesor Jorge Arturo Leal, secretario departamental de Educación, que participaron de este acto.
6: De esta cocina de depósito es un logro fundamental para todos nosotros. No es simplemente un espacio físico, representa la seguridad, la salud y la comunidad de nuestros estudiantes. especialmente para los jóvenes del tercer ciclo de la educación escolar básica, quienes utilizarán y se beneficiarán directamente de este espacio. En este lugar digno nos permitirá optimizar el cuidado y el resguardo de los alimentos destinados al almuerzo escolar. Así garantizamos que nuestro adolescente reciba sus nutrientes en un entorno impecable, higiénico y adecuado para potenciar su rendimiento y desarrollo integral. Las grandes obras no se construyen solo con ladrillos. Se construyen con voluntad, con empatía y con un profundo amor hacia el futuro de nuestros jóvenes. Por eso hoy queremos expresar un agradecimiento que trasciende el protocolo y nace del corazón de cada familia de este centro regional. Queremos agradecer de manera muy especial a su persona, el Jorge Legal, a nuestro gobernador, licenciado César Sosa. Gracias por hacer posible esta obra, por escuchar nuestro anhelo y por demostrar con hecho que la educación es una verdadera prioridad. Prueba de este compromiso, es oportuno recordar y mencionar que en el año 2023 fuimos beneficiados con la perforación del pozo artesiano, mediante el cual hoy día tenemos el agua, la construcción de la cocina de depósito de la primaria del año pasado. Y en esta mañana, en el tercer ciclo, estamos inaugurando esta nueva obra. Su apoyo deja hoy una huella imborrable que se traducirá en bienestar directo para nuestros alumnos. Este logro consolida un gran trabajo en equipo y es la prueba clara de que cuando las autoridades administran bien y cuando hay una verdadera voluntad política, las cosas se pueden lograr. Este espacio que hoy inauguramos es el resultado directo de la buena gestión de nuestra autoridad gubernamental, que cumple con su comunidad. Cuidar y valorar esta infraestructura es ahora un deber de todos. En nombre de la comunidad educativa quiero poner a su conocimiento que la institución atraviesa tres graves problemas. La falta de un transformador desde hace 3 años, la clausura del salón de acto por peligro de derrumbe y la falta de vallado perimetral en el sector oeste de la institución. Seguiremos apostando en su gestión y buena predisposición para gerenciar la solución de las situaciones problemáticas emergentes y así beneficiar a esta comunidad educativa que deposita en usted en toda su confianza. Seguiremos apostando en su gestión. Sigamos uniendo esfuerzos porque cada semilla que sembremos juntos es el CRE de Natalicio Talavera, florecerá en la mañana de nuestro querido Guairá.
7: Tengo el alto honor de dirigirme a ustedes en representación del Centro de Estudiantes Natalicio Talavera a fin de manifestar nuestros sinceros agradecimientos desde el Estatuto Estudiantil por la gestión realizada en nombre de los alumnos del tercer ciclo y hacer realidad la construcción de la cocina de depósito, con la que contamos a partir de este momento y que contribuirá de forma directa a la calidad de educación. Dicha infraestructura es una muestra fundamental de apoyo y trabajo conjunto que a diario las autoridades institucionales, locales y departamentales realizan siempre para asegurar el beneficio del estudiantado. Las gestiones desde la gobernación y en la persona del gobernador César Luis Sosa siempre fueron inmediatas con el Centro Regional de Educación. No olvidemos que gracias a su trabajo comprometido, en el año 2026 fuimos beneficiados con la perforación, del pozo artesiano y hoy tenemos el líquido vital que es el agua gracias a él. La construcción de la cocina de depósito de la primaria y en esta mañana haciendo la inauguración de la cocina de depósito del tercer ciclo. Con estas palabras de gran relevancia al gobierno departamental muestra su alto compromiso con la educación de nuestra querida institución. Por lo que en nombre de los estudiantes, señor gobernador y autoridades presentes, también quisiera manifestarles nuestra preocupación por 3 situaciones concretas que atraviesa el centro regional. La falta de un transformador desde hace 3 años y que durante todo este tiempo la institución ha estado alquilando para proveer corriente eléctrica. La clausura del salón de actos por peligro de derrumbe, que es un espacio indispensable para las actividades pedagógicas, culturales del estudiantado. La falta del vallado perimetral en el sector oeste de la institución. Estamos esperanzados y convencidos que las mejoras seguirán en nuestra institución gracias a su gestión y predisposición para el desarrollo integral de los jóvenes. Autoridades presentes, comunidad educativa, sigamos trabajando juntos para seguir construyendo una educación de calidad que mejore la condición de vida de las personas y del estudiantado en general.
8: Creo que este es un día más que histórico para el Centro Regional de Educación y un día de mucha satisfacción para el gobierno departamental de nuestro gobernador Cesarito Sosa, que con obras está demostrando que está comprometido con la educación como una de sus prioridades, como había mencionado, dentro de su gobierno departamental. Esta es la tercera obra que se está construyendo aquí en el Centro Regional y creo que si Dios nos acompaña, un poquitito el gobierno nacional también hace su parte, creemos que las otras necesidades que están teniendo puedan ser satisfechas, porque esta institución es una de las más grandes y referenciales de nuestro departamento. Por tanto, necesita y es merecedora de la atención no solo del gobierno departamental, también es merecedora de la atención de los gobiernos municipales, también del gobierno nacional. En esta mañana estamos muy felices, muy contentos y es un día para todos de fiesta. Una fiesta de trabajo, una fiesta de progreso y una fiesta que significa más bienestar para los niños, para los jóvenes, para los adolescentes que están utilizando el servicio de alimentación escolar. Yo suelo ver que están recorriendo, acarreando de allá abajo hasta acá los alimentos que deben consumir. Y realmente era una gran incomodidad, pero hoy por lo menos con esta obra que nuevamente nos trae el gobierno departamental, vamos a estar paliando en parte esa necesidad. Porque hay otras necesidades, yo como educador estoy viendo que hace falta, pero no voy a decir porque después ya van a empezar a pedir. Entonces, yo deseo de que le den un buen uso, que cuiden, porque ese es de ustedes, de todos ustedes y de los que van viniendo año tras año. A las cocineras que en este momento no están, seguramente están trabajando para el almuerzo, les decimos de que esta es su casa, su comodidad, y que le den el uso adecuado, que los alimentos estén bien conservados fundamentalmente para que esa garantía que deben tener los niños de recibir alimentos en buenas condiciones realmente lo cumplan, manteniendo esos insumos alimenticios que vienen de las empresas en condiciones saludables y preparar los platos como corresponde y servir ese almuerzo digno y esa merienda digna a cada uno de los estudiantes que son beneficiados. Realmente le agradezco a todos por la presencia, más que nunca la dirección departamental, las supervisiones están presentes hoy aquí, así también casi toda la gobernación del Guairá con sus secretarías, y eso es señal, jóvenes, de la importancia que le damos a su institución. Estamos muy contentos, muy felices por eso.
2: Momento de hacer una pausa comercial aquí en Satelital Noticias y después volvemos para continuar informando.
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0: Y por supuesto, siempre llama a la prevención para evitar pasar estos malos momentos.
1: cubriendo un total de 9 servicios en la semana, de lo que fue el 27 al 2 de agosto. Ya de lo que va de este año 2026, un total de 420 servicios cubiertos por la primera compañía departamental K31 Villarrica. Afortunadamente, haciendo comparaciones con semanas anteriores, vemos un leve descenso en accidentes de tránsito. En la semana se registraron 5 accidentes. Nuevamente, factor común, en su mayoría fueron motociclistas, cabe mencionar, sin utilización del casco protector. Afortunadamente, los mismos no presentaron lesiones de gravedad, fueron trasladados en estado consciente hasta el Hospital Regional e IPS para su atención médica. 5 accidentes. También estuvimos realizando 3 asistencias, entre ellos personas de tercera edad quien sufrieron descompensación en su domicilio, debilidad generalizada, trasladada en estado consciente hasta el Hospital Regional para su atención médica. Y tuvimos otros 2 asistencias quienes sufrieron caída de propia altura, uno de ellos con probable fractura de miembro inferior y la otra persona de tercera edad con probable fractura de cadera, la misma trasladada en estado consciente hasta el Centro Médico Guaireño Marley. Y también estuvimos realizando lo que sería una capacitación consistente en charla, primeros auxilios, uso correcto de extintores e evacuación también, haciendo un total de 9 servicios en la semana.
2: ¿Aumentó o disminuyó en comparación a las semanas anteriores en cuanto a los accidentes de tránsito, presidente?
1: Sí, como estuve mencionando, vemos un leve descenso en accidentes de tránsito, afortunadamente. Esperemos que esto se mantenga y, ¿por qué no?, tener una cifra cero, inclusive. Esperemos que la ciudadanía tome más conciencia, por sobre todo, nuevamente a los motociclistas, por favor, no hacer adelantamientos indebidos, porque son ellos, en su gran mayoría, los causantes de los accidentes de tránsito debido a la imprudencia. Muchas veces esto, los mismos a veces se adelantan en cualquier huequito, se adelantan hacia la derecha, también no se respetan las señales de tránsito. Todo el mundo vive hoy por hoy apurado. Recordarles salir más temprano al lugar de destino, especialmente a los papis que llevan niños, también a los centros educativos. No utilizar el teléfono celular cuando vamos a conducir, ya que es un elemento distractor. Debemos de tener los 5 sentidos puestos en el volante. Y bueno, como estuve mencionando, esperemos que esto se mantenga y, ¿por qué no?, dar una cifra cero también en la semana.
2: Por otro lado, presidente, incendios forestales, ¿qué podemos decir al respecto?
1: Afortunadamente, en esta semana no se registraron incendios, pero haciendo comparaciones, Marley, en lo que serían años anteriores, el año pasado cerramos con 34 incendios forestales. Pero a nivel país, hace 2 semanas aproximadamente se registraron más de 123 incendios a nivel nacional. Entonces es muy preocupante la inconsciencia también. Todos los incendios son provocados, a tener en cuenta. Hace 2 semanas estuvimos asistiendo a 5 incendios forestales, de los cuales otros 5 también se sumaron, que no pudimos ya acudir debido a que concomitantemente se daba también acá en la ciudad. No pudimos acudir a los incendios en Ñumí, Yataití, Itapé. Entonces pedimos conciencia a la ciudadanía, recordar que esto está penado por ley. En la semana estuvimos teniendo una reunión con los agentes fiscales del medio ambiente, también con la dirección de policía, para ver cómo podemos apaliar esta problemática que se viene, teniendo en cuenta que, como dije, la mayoría son provocados, y generalmente el paraguayito muchas veces no entiende una vez que toque bolsillo. Entonces vamos a estar realizando todas las medidas de prevención, por sobre todo, para evitar estos siniestros.
2: Trabajan en conjunto con Infona,
1: Sí,
2: presidente.
1: vamos a estar realizando capacitaciones también, cursos, lo que sería curso forestal, para capacitarle también a los efectivos policiales, también de repente, para que ellos, si es que no damos abasto, ellos también puedan acudir a los incendios forestales para ayudarnos, por sobre todo, muchas veces, como mencioné, a veces no damos abasto debido a la cantidad de servicio. Entonces hay que capacitar, estamos trabajando en eso, en lo que sería traer el curso de bombero forestal para poder capacitar a los efectivos policiales.
2: Importante la realización de este tipo de cursos de capacitaciones también para los efectivos policiales, doctora, teniendo en cuenta de que, como ya mencionaste muchas veces, no dan abasto.
1: Sí, así mismo, La verdad que la reunión fue sumamente importante. Vamos a estar viendo todas las medidas de seguridad como estuvimos.

0: estamos hablando en dicha reunión, tratando de paliar un poquitito porque se viene un panorama catastrófico en lo que sería para el 2027, después de lo que sería el fenómeno del Niño, que en Paraguay afectaría con inundaciones. Después se viene una sequía tremenda, Marley, entonces queremos estar preparados y sobre todo, como acabas de decir, el personal tiene que estar correctamente capacitado para poder acudir a los servicios.
1: Bueno. Por último, presidente, sobre la rifa que están organizando.
0: Sí, así mismo, Marley, estamos realizando también nuestra rifa solidaria, el cual tiene un costo súper accesible. Nuevamente nos vemos en la necesidad de realizar esto debido al alto gasto operativo que estamos teniendo en la compañía. Hay móviles que necesitan reparaciones, móviles que necesitan ya entrar en lo que sería mantenimiento preventivo. Hay cubiertas desgastadas, hay insumos hospitalarios que pagar, pago combustible también, insumos básicos. Y bueno, tiene un costo de 10.000 guaraníes, tiene un total de 19 premios. El sorteo está previsto para el 20 de agosto. Los voluntarios van a estar saliendo a vender en los diferentes puntos estratégicos de la ciudad. También pueden llamar a la línea baja, que es el 0541-435-24, y que le vamos a estar acercando, o al 0985-319-157. Y bueno, agradecemos también de todo corazón a todas las personas que hicieron las donaciones para los diferentes premios.
2: Vamos ahora nuevamente al informe policial, pero esta vez de la comisaría sexta. Estuvimos entrevistando al subcomisario Fidel Ruiz, quien es jefe de esta comisaría. Él mismo nos informó sobre la aprehensión de un hombre por supuesto hecho de perturbación a la paz pública, como también la aprehensión de otro ciudadano por un supuesto hecho de hurto y recuperación de motocicleta.
3: Una semana movido. También hicimos buenos procedimientos. Personal de esta comisaría, hay que destacar también los buenos resultados que estamos teniendo. Tuvimos un caso de hurto agravado y recuperación después de motocicleta. Tuvimos una persecución a raíz de una denuncia formulada acá en la comisaría. Inmediatamente se procedió a dictar el como llamamos nosotros el código, ¿verdad? Entonces, a raíz de la rápida reacción de los personales acá del área metropolitana, tuvimos un resultado positivo y la aprehensión del mismo y la recuperación de la motocicleta de
1: denunciada. ¿Cuáles son los datos de esta persona, subcomisario?
3: Este dato del ciudadano Luca Adrián Maidana Rodríguez, paraguayo soltero de 21 años de edad, domiciliado acá en el barrio Loma Valentina de esta ciudad.
1: ¿Y posee algún antecedente por hechos similares?
3: Sí, posee hurto agravado del año, de varios antecedentes también tiene, este es conocido también acá en el ámbito policial. Y ya está a cargo de a disposición del Ministerio Público en la comisaría quinta de Ibarope.
1: ¿Cómo se dio la recuperación de esta motocicleta, subcomisario?
3: Tuvimos a través de fuente humana, ¿verdad? También colaboraron también con nosotros y se le vio a este ciudadano, a este sujeto, que estaba llevando la motocicleta en este caso. Y desde ahí se dictó la captura, alertando también a los demás compañeros acá del área metropolitana, y se pudo incautar y aprehender a este sujeto.
1: ¿Hay cámaras de circuito cerrado?
3: Sí, contamos con cámaras de circuito cerrado también. A través de eso también nos ayudó para localizarle a este sujeto.
1: Ahí está. ¿El caso ya quedó a cargo del Ministerio Público?
3: Sí, ya fue comunicado al Ministerio Público y queda a disposición de él.
1: Por otro lado, también se dio la aprehensión de una persona por perturbación a la paz pública.
3: Sí, tuvimos un caso también de aprehensión, también en ese caso, por perturbación a la paz pública, resistencia al personal interviniente y exposición al peligro en el tránsito terrestre. Se trata del ciudadano Benicio Núñez Cepeda, paraguayo soltero de 44 años de edad, empleado domiciliado en el barrio San Miguel de esta ciudad. Y la incautación del vehículo, de caso una Toyota Premio sería.
1: ¿Dónde él se encontraba al momento de su aprehensión?
3: Nosotros acudimos al llamado de nuestro compañero también de acá de la comisaría, que estaba apostado en el hospital. Recibimos también llamada de este personal. Inmediatamente acudimos al lugar para el procedimiento de rigor. Este sujeto estaba bajo los efectos de alcohol y en todo momento puso resistencia al personal policial y realizamos el procedimiento de rigor.
1: ¿Este hombre posee antecedentes?
3: No, él mismo no posee antecedentes.
1: Bueno, ¿y fue se le practicó la prueba de alcotest.
3: Sí, se le practicó la prueba de alcotest con resultado positivo. Después se le trasladó acá y comunicamos al Ministerio Público. También se encuentra también a disposición del Ministerio Público en la comisaría Quinta de Garotú, y el rodado se encuentra acá en la comisaría.
2: Y ahora vamos a movimientos que se realizaron o cambios que se realizaron en la cúpula policial en el departamento del Guairá. Asume el nuevo director de la policía aquí en el departamento del Guairá. Entrevistamos al comisario general inspector Roque Cañete, quien es el nuevo director designado para esta jurisdicción.
4: Hoy estoy asumiendo la responsabilidad como director de policía, ¿verdad?, en el departamento de Guairá.
1: ¿De dónde venís?
4: De Asunción. Estuve desempeñándome como director de Fiscalía de Sumario en Asuntos Internos. Y de ahí me designaron para reemplazarle a Martínez.
1: Bueno, a partir de hoy oficialmente estaba asumiendo como nuevo director.
4: Así mismo es. Nota mediante, en este caso resolución de la comandancia, a nosotros siempre nos mudamos, nos trasladamos con orden general de la comandancia.
1: ¿Ya recabaste datos con relación a cuál es el índice de delincuencia actualmente aquí en el departamento del Guairá?
4: Según me están pasando algunas informaciones básicas todavía, pero no tenemos muchos inconvenientes, especialmente lo que sí que ya me están pintando algunos personales, ¿verdad?, que trabajan en esta área, tema de los extranjeros que voy a conocer y vamos a apretar en esa zona.
1: ¿Cuáles serían las estrategias de trabajo que estarían implementando aquí en el departamento del Guairá para resguardar la seguridad de la ciudad?
4: Y la función primordial de la Policía Nacional es en todo el territorio de la República, la preventiva. El personal policial tiene que estar en la calle con su ciudadanía y controlar por sobre todas las cosas, porque si uno no controla es difícilmente a que pueda apresarlo a alguna persona que tenga que entrar con malas intenciones en nuestra zona, al menos.
1: ¿Habrán cambios de jefaturas en las diferentes dependencias policiales?
4: No, yo no soy de cambiar nomás. Tengo que evaluar primero al personal, si cómo se está desenvolviendo en su trabajo y qué tal está su índice de delincuencia, especialmente. De acuerdo a eso, sí. Una pequeña evaluación y de ahí podemos cambiar.
1: Bueno, de igual manera estarían continuando con el trabajo preventivo, los controles que a diario se van realizando.
4: Y somos de la misma escuela, con Martínez. Somos en la misma escuela, siempre estuvimos trabajando en la zona fronteriza, al menos en una y varias oportunidades ya. Y somos en la línea, casi en la misma línea.
1: ¿Anteriormente dónde cumplías funciones?
4: Estuve ya en varias dependencias ya. Anteriormente estuve en el departamento de Salto de Guairá, la zona fronteriza, más de un año, dos meses en realidad. Gracias a Dios salimos demasiado bien de aquellos lados. Yo te estoy hablando dos años atrás.
1: Sí. ¿Alguna recomendación para la ciudadanía?
4: Por supuesto, la ciudadanía siempre que nos apoye también, porque si la ciudadanía no nos apoya a nosotros en el sentido de que tenga sus documentos nada más. Lo que el personal policial le va a pedir, si está en el vehículo, su cédula verde, o esa pequeña, su cédula verde, y ya se pasa sin mayor inconveniente. Y las personas que son de buena reputación, como se dice, no hay problema, señor oficial, acá tengo mi cédula, de mi vehículo, tranquilo ya, sin problema, yo inconveniente. Eso es lo que le pediría a través de ustedes también.
2: Y ahora me despido de ustedes, pero por supuesto con esta última noticia. Estamos hablando de la falta de insumos que está sufriendo el Departamento de Tránsito de la Municipalidad de Villarrica. Esto debido a las deudas acarreadas de la administración anterior, es lo que nos informa Hermes Quintana, director de Tránsito.
5: Incómoda para mí, porque tengo que dar las explicaciones referentes a situaciones que no están en mi mano. Y esta explicación es que nosotros en tránsito estamos con los insumos stock cero, no tenemos nada. Y nosotros ese tema se realiza las solicitudes los días miércoles. Ellos envían sábado y lunes amanecemos con stock, ¿verdad? Y hoy vine, me percaté que el sábado no depositaron, no llegaron los insumos, entonces empecé a hablar y me dijeron que el tema es problema económico. Es una deuda que mantiene el municipio con la OPASI a través de los proveedores. tercerizado. Entonces fui y le expliqué al intendente cuál es la situación. Él empezó a hablar con ellos. ¿Llegaron a un acuerdo o no? No sé. Pero la gente que provee los insumos quieren cobrar su plan. Y es una suma un poco abultada. 384 y algo es la deuda que se tiene. Según la planilla que me enviaron, 2017-18 se debe. 19-20 posiblemente se pagó. 21 al 26 no se volvió a pagar. Ahora, ¿cómo llegaron o cuál es la tratativa que tiene el Ejecutivo con esta gente? No sé, desconozco. Puede ser que se solucione hoy, mañana, pasado, no sé.
1: En caso de que no se solucione, ¿qué van a hacer al respecto, director? Teniendo en cuenta de que prácticamente están trabajando sin insumos.
5: Y trabajamos sin insumos y no sé, mira, no sé qué respuesta dar. Porque no le puedo decir al ciudadano, paga y vení a retirar cuando venga. Y hay ciudadanos que necesitan los documentos. Hay gente que necesita su registro por primera vez y no le puedo dar. Es una situación muy incómoda. Hay páginas, ¿verdad?, para dar explicaciones de esta situación. Porque la gente, muchos no entiende y otro entiende como quieren.
1: Tampoco pueden suspender las actividades aquí. El Departamento de Tránsito no puede parar a raíz de esta situación.
5: Claro, claro. No podemos parar y tampoco podemos ser exigentes en la calle, ¿verdad? Yo no le puedo exigir a cierto ciudadano que tenga su documento si es que yo no le doy. No puedo. Entonces es una situación un poco difícil de sobrellevar. Pero ojalá que lleguen a un acuerdo.
1: ¿Ya estuviste en conversación con el nuevo intendente municipal? ¿Qué te dijo al respecto?
5: No, por eso te digo que yo hoy a primera hora, 7:30 de la mañana, tuve una reunión con él y con el encargado administrativo económico, ¿verdad?, de la municipalidad. Ahora ellos están en tratativa para solucionar el tema. Lo de allá no dicen que se le pague todo de una vez. Puede ser fraccionado, pero quiere que se le pague.
1: ¿Cuáles son las recomendaciones para la ciudadanía?
5: Y como de siempre, ¿verdad?, yo suelo decir que se munan de los documentos, pero en este momento no puedo dar. Y que se cuiden y ojalá que mañana, pasado, el jueves, se pueda solucionar todo esto.
1: De momento, ¿cómo están haciendo, director? Porque vimos que esta mañana temprano hubo una cantidad importante de personas ya aquí esperando también realizar sus documentaciones.
5: Hay gente que tenía que viajar. La gente que tenía que viajar, le di la opción de que yo le pueda firmar, poner una observación que ellos vinieron y que no se les pudo dar los documentos que necesitan. La gente que van a viajar a otro lado. Ahora, la gente de acá, yo creo que no van a tener problemas con nosotros.
1: Claro, total, por la situación misma.
5: Claro, claro.
1: Pero sí exigen una respuesta pronta.
5: Ojalá, si es por mí que se solucione ahora. Porque lo más difícil es explicar y dar ciertas respuestas a cosas muy difíciles que yo no puedo.
1: ¿Qué, por ejemplo, estaría faltando, director?
5: Faltan las tarjetas PVC. Faltan los speakers, que es para revalidar los registros, y otros insumos que son lo que se utiliza, tinta, plastificador.
1: Prácticamente indispensable para la labor que realizan, ¿verdad?, todos los días.
5: Claro, así mismo.

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